0: de tu entrada, desde ahora y para siempre. Salmo 121.
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2: Pedimos, Señor, que abras el cielo sobre nosotros y que te manifiestes en todo tu esplendor. Estamos listos.

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0: quién tengo en el cielo sino a ti? Si estoy contigo, ya nada quiero en la tierra. Podrá desfallecer mi cuerpo y mi espíritu, pero Dios fortalece mi corazón. Él es mi herencia eterna. Salmo 73.
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0: Alaba, alma mía, al Señor. Alabe todo mi ser su santo nombre. Alaba, alma mía, al Señor, y no olvides ninguno de sus beneficios. Él perdona todos tus pecados y sana todas tus dolencias. Él rescata tu vida del sepulcro y te cubre de amor y compasión. Él colma de bienes tu vida y te rejuvenece como a las águilas. Salmo 103.
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4: 21 horas en punto.
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0: amén. Muy buenas noches, hermana. Buenas noches a todos los hermanos que en esta hora están en sintonía. Le damos la bienvenida a cada uno de ustedes a este su programa, como es Renovación de Vida en Cristo, que va cada día de lunes a viernes de 21 a 22 horas. Vamos a ir a orar. Vamos a ir a buscar la presencia del Señor, porque en estos instantes llegan los momentos de oración.
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1: Mi pensamiento.
2: El que pide, recibe. El que busca, halla. Y el que golpea, se le abrirá. Momentos de oración.

Amantísimo Padre Celestial, a su presencia voy en esta hora y lo hago a través de tu Hijo, nuestro Señor Jesucristo, para darle las gracias, Señor, primeramente por la vida, por la salud. Gracias por la hermana, por el hermano que usted permite en este instante estén en sintonía, Señor, escuchando este programa. Un programa que les trae una palabra, un programa donde es derramada tu bendición, Señor. Presento a aquellos que están hospitalizados en este instante. Usted conoce a sus hijos que están clamando en esta hora, Rey de Gloria, por sanidad. Yo sé que tu mano se extiende, tu mano sanadora.

0: para escuchar este programa esperando tu voz a través de una palabra. Presento mi país de norte a sur, de este a oeste y de cordillera a mar. Señor, en este instante te pido que tú seas cuidando mi nación, que seas protegiéndonos, Señor, en el hueco de tu mano. Padre amado, eterno Dios, y aquellos que están gobernando mi país, dales la sabiduría, la inteligencia, el conocimiento, para que lo hagan conforme tu palabra, Señor, llevando un Chile adelante cada día. Oh, Padre mío, yo te presento en esta hora este programa, un programa, Padre, que te busca día a día a través de la palabra. Y siempre, Señor, con esa fe, con esa confianza que tú nos entregas día a día, Señor, el conocimiento, el entendimiento por tu palabra. Señor, yo te presento este guerrero. Solamente nos está faltando una persona con esos 20,000 pesos. Que yo los declaro en esta hora, Señor, que usted los trae, que usted nos bendice, que usted derramará de su bendición. Usted nos entregará el milagro, Padre mío. Todo te lo pido y todo te lo clamo en esta hora, en el nombre del Padre, del Hijo y del Espíritu Santo. Amén y amén, Señor.
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0: Amén, así, y tú, mi creador, estábamos, cierto, sin micrófono, pero ahora ya estoy al aire nuevamente. Cuando se empiezan a mover las perillas, hay que estar siempre atento. Así que le damos gracias al Señor, porque le doy la bienvenida a usted, mi hermana, mi hermano. Como le estaba diciendo, tenemos que ser siempre, cierto, honesto y sincero, transparente delante de la presencia del Señor, porque Él va a estar siempre presto para ayudarlo. Y como estaba saludando a nuestro siervo, Pastor Julio Rodríguez, María Ángel, que el Señor le bendiga, le cuide cada día, y él está en la oración. Y a ti, mi hermana, a ti, mi hermano, que te diste cita en esta hora para compartir conmigo este programa, para acompañarme, para decirme, vamos, que se puede. Le doy gracias al Señor por ello, porque no estamos solos. Cuando está la presencia del Señor, estamos todos llenitos. Y comenzamos a saludar el norte, Arica, Iquique, Antofagasta. Saludamos Rancagua, saludamos también Santiago, saludamos también en esta hora lo que es Quillón, saludamos Chillán, saludamos Ñipa, Temuco, porque nos vamos ya hacia el sur. Tenemos Valdivia, Osorno, Puerto Montt y todo hacia el sur para allá. Y después regresamos por la isla Santa María, saludamos a Arauco, saludamos también Lagunilla, saludamos también Laraquete, saludamos lo que es Lota, Coronel, San Pedro La Paz, San Pedro de la Costa, Boca Sur, Candelaria. Les saludamos a todos en esta hora que están compartiendo este programa. Concepción y sus alrededores, por supuesto que sí, saludamos Barrio Norte también. Saludamos a todos los que en esta hora se dan cita, mi hermana Magdalena, esperando que cada día esté mejor. Sierva amada, vamos, que se puede. Una mujer victoriosa, no se rinde. Saludamos a hermana Margarita de Coliumo. Vamos, hermana Margarita, que el Señor le bendiga. Él es su médico, su sanador. Y seguimos saludando en esta hora. Chiguayante, saludamos Hualqui, por supuesto, Santa Juana y todos los que están en sintonía. Cómo nos saludar en este instante, cierto, lo que es Penco, cierto, saludamos Penco, saludamos también Tomé, Dichato, Alto Perales, saludamos Talcahuano, allá en los cerros, tenemos allá los Copigüe, tenemos también Lobos Nuevos, Lobos Viejos, Centinela, en el sector de las canchas, tenemos Caleta Tumpe, Caleta Cantera, bajamos hacia San Vicente, sector Arenal, Talcahuano Centro, de Navisur, Los Cóndores, Salina, por supuesto, Salina, tenemos también lo que es Medio Camino, Santa Leonor, Club Hípico, por supuesto que avanzamos, tenemos también para estos lados, ¿cierto?, lo que es Concepción. Tenemos lo que es para allá el sector de Collao y seguimos para ese sector hacia, cierto, lo que es Concepción y sus alrededores. Tenemos Hualpén, todo Hualpén los saludamos en esta hora. Valle Nonquén, eso, Valle Nonquén, Villa Nonquén, les saludamos a todos para allá, que el Señor les bendiga grandemente. Y por supuesto que sí, Hualpén, esta tierra que me vio nacer, les saludamos en esta hora. 41-221-0093. Dije, hay milagros. Ya hay milagros, mi hermana. Cuando uno le cree al Señor, sí, pues, los milagros existen. ¿Sabes por qué? Porque el Señor dice que para Él no hay nada imposible. Y por eso hay una invitación. Una invitación que te hacen los apóstoles Alejandro y Cecilia. Ellos se reúnen los días domingo a las 11:30 de la mañana. Y ellos te tienen una hermosa invitación para que tú te congregues, para que vayas a escuchar una palabra fresca y genuina. ¿A dónde dirás tú? Pues te doy a conocer inmediatamente la dirección para que acudas a escuchar una palabra poderosa.
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0: Así es. Cuando uno le crea la palabra, uno canta victoria. Y como le creemos a la palabra, vamos a ir inmediatamente entonces a escuchar la eterna y poderosa palabra, palabra de Dios.
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La palabra esta noche se encontrará en Éxodo, capítulo número 23, versículo número 25. Dice así: en el nombre del Padre, del Hijo y del Espíritu Santo. Amén y amén. Mas a Jehová vuestro Dios serviréis, y Él bendecirá tu pan y tus aguas, y yo quitaré toda enfermedad de en medio de ti. Amén y amén, Señor. Padre amado, eterno Dios, su palabra en esta hora ha sido leída. Una palabra, Señor, que en esta noche nos trae una promesa para nuestras vidas, porque la vamos a recibir y vamos a escuchar tu voz, Rey de Gloria, a través de esta palabra. Usarás mi vida conforme tu voluntad. Te lo pido y te lo clamo a ti, mi buen Salvador, en el nombre del Padre, del Hijo y del Espíritu Santo. Amén y amén.

Qué hermosa promesa es la que se nos ha entregado en esta hora. Dice: más a Jehová vuestro Dios serviréis. Entonces, mi hermana amada, mi hermano que te diste cita en esta hora y decías: Señor, habla mi vida. Y el Señor en este instante te está entregando un consejo. A veces pedimos consejo cuando no estamos bien o cuando tenemos que tomar alguna decisión y acudimos a algún conocido, algún amigo, una amiga, a nuestros padres, una hermana, para no equivocarnos. Pero hoy el Señor viene a entregarte un consejo. Y Él te viene a decir en esta hora, por la palabra: más a Jehová vuestro Dios serviréis. Usted, cuando escucha la palabra y sigue el consejo, ¿a quién debo yo servir? No es al hombre, no es a la mujer, es a Jehová. Porque a Él le miro yo y a Él le pido la ayuda. El Señor hace el milagro para tu vida, para mi vida. Cuando estamos en esos momentos de angustia difíciles y acudimos a través de la oración, decimos: Señor, sea usted el que me ayude. Sea usted, Señor, el que realice el milagro que estoy necesitando. Mira, muchas veces se han levantado contra nuestras vidas, Señor. Pero tú tienes poder para detener toda mano dañina, porque a ti te hemos servido y a ti te hemos mirado. Porque cuando te servimos a ti con el corazón, Señor, y te buscamos, y sabemos, Señor, que al entregar tu palabra, no solamente somos oidores, sino que hacedores de ella, usted va a bendecir nuestro pan, nuestras aguas. Eso significa que nosotros no tendremos escasez. No la tendremos, Señor, porque esa es tu promesa. Mientras yo te sirva, Señor, mientras mi hermana, mientras mi hermano te sirva, ellos, Señor, no tendrán escasez. Porque usted le está diciendo, aleluya, por la palabra, que les va a bendecir el pan y el agua. O sea que ellos no tendrán falta de nada, mi Señor. Porque tú nos estás entregando el consejo en esta noche, la clave. Y la clave es servirte a ti. Es decir: Señor, heme aquí. Señor, y yo sé que en esta noche la persona, Señor amado, que se ha levantado es porque te has obedecido y es porque te sirve a ti. Y la promesa se la entregaste bendiciéndoles el pan y el agua. Y aún más, Señor, jamás quedarán desamparados porque han creído a tu promesa. Tú quitarás toda enfermedad del medio de sus vidas. Señor, yo sé que tú te paseas, Señor, en el hogar de mi hermana, de mi hermano que está en sintonía. Y tú conoces a aquella o aquel que está enfermo, está enferma. Pero por fe, Señor, sé que tu mano les está tocando, aleluya, simplemente les está tocando porque tú conoces la enfermedad de ellos. Y ellos serán sanos, Señor. Ellos serán sanos, Padre mío, por la palabra. Porque te están sirviendo a ti. Porque se han levantado esta noche declarando: Padre mío, que te están sirviendo. Mira, Padre, ellos desconocían, Señor, esta noche la palabra. Y la palabra le entregaba esta bendición. Vas a bendecir su pan, vas a bendecir sus aguas y aún más, Señor. No terminaba ahí la promesa, sino que quitarías toda enfermedad de sus vidas.
Señor, que ellos puedan creer, que se puedan tomar de esta palabra. Porque, Señor, usted va a obrar el milagro. Yo veo por fe, Padre bendito, en este instante, Señor, que solamente con tocarles y con que ellos lo declaren, usted está obrando sanidad. Está sacando toda enfermedad de sus vidas que les está dañando. Usted está bendiciendo, Padre, derramando la abundancia donde estaba la escasez. Por la palabra, Señor. Porque tus hijos esta noche han obedecido a tu llamado. Porque a ti te sirven, Señor. Y el que te sirve a ti, Padre mío, es bendecido. En el nombre de nuestro Señor Jesucristo. Amén. Y amén, Señor.

Así es. El que tiene a Dios, lo tiene todo. La palabra lo decía: servir a Jehová y lo tendrás todo. Gracias, Señor, porque han estado llamando a mis hermanas para preguntarme dónde estaba la palabra. Y les recuerdo, la palabra estaba en Éxodo, capítulo 23, versículo 25. ¿Ya? Servirle al Señor es lo más hermoso que nos puede suceder a cada uno de nosotros.

Así es. Fue la palabra esta noche, mi hermana amada. ¿Sabes qué? No, yo no te había preparado nada. La palabra se me la entregó el Señor aquí. Y ha sido de gran bendición porque han llamado preguntando y dándole gracias al Señor por la palabra. Yo digo, eso lo hace solamente el Señor cuando uno le sirve con el corazón. Le doy gracias al Señor porque el Señor es el que conoce todo. El Señor dice que para Él no hay nada imposible, ¿verdad? No hay nada imposible. Y anoche nos quedaban dos guerreros. ¿Se acuerda que el Señor ayer, yo siempre he dicho, los milagros existen? Y en esos dos guerreros también después se levantó la hermana Alejandrita. Y le decimos en esta hora, mi hermana

Gracias, Señor. Gracias por la hermana Alejandra. Gracias por esta guerrera, Señor, que ha pasado dificultades, pruebas, pero de todo la ha sacado en victoria. Esta noche tu palabra decía, el que sirve a Jehová le será bendecido el pan, sus aguas, y aún más sacará enfermedades, problemas, dificultades de en medio de tu vida. Yo presento en esta hora, Rey de Gloria, también a su esposo. Se lo presento, Señor, para que usted obre en él, Señor, toda situación difícil, complicada de su trabajo, usted lo levanta en victoria. Que no sea, Señor, que tu hijo no se vuelva, Señor, en aflicción, todo lo contrario. Que él pueda creer y declarar que saldrá en victoria. Señor, su trabajo será bendecido porque usted lo va a bendecir. Lo creo y lo declaro en el nombre de Jesús, tu Hijo amado. Amén y amén, Señor.

Pase lo que pase, venga lo que venga, no te rindas. Sigue caminando con Jesús. Llega a la tierra prometida. Camina con Jesús. No te rindas.

gracias, Señor, para darte las gracias. Para darte las gracias, Señor, por el hermano Gerardo, que se ha levantado, Rey de Gloria. Un siervo, Señor, que le trabaja a usted, que le sirve a usted. Padre mío, derrama tu bendición sobre su vida, sobre su hogar. Bendice, Señor, sus aguas, su pan. Lo que él toque, Señor, será multiplicado, y lo que sus pies pise será conquistado. Que tu bendición sea derramada, Señor, en esta hora sobre su vida. Lo creo y lo declaro en el nombre del Padre, del Hijo y del Espíritu Santo. Amén y amén, Señor.

0: levantó.
1: Gracias, Señor, por mi hermana María de Talcahuano. Ella se levantó con una ofrenda de amor, Señor, pero lo hizo con su corazón. Su palabra, Señor, ella la tomó y la creyó, que usted iba a bendecir, Señor, sus aguas, iba a quitar toda enfermedad en medio de su vida y de su hermana. Lo creo y lo declaro en el nombre del Padre, del Hijo y del Espíritu Santo. Amén y amén.

Amén. Gracias, Señor. Gracias porque esta jornada de este mes se ha terminado. Porque usted así lo hizo, mi Señor. Porque tu milagro existe. Y le doy gracias en esta hora a aquella hermana y a aquel hermano que se levantó desde el primer día. Y estaremos orando por ello. Por eso les digo en esta hora, mi hermana, mi hermano, en el nombre del Señor.

Gracias, mi señor, por las personas que se levantaron y que usted tocó este mes para bendecirles. A mi hermano Enrique Rodríguez, a mi hermana Angelita, al hermano Ángelo, a mi hermana digna María Ángel, al apóstol Cecilia, junto al apóstol Alejandro, a mi hermano Francisco Salazar, a mi hermana Erika de Quillón, a mi hermana Rosita Galindo, a mi hermana Cristina, a mi hermana Judith de San Pedro, al hermano Adán, a mi hermana Margarita de Coliumo, al hermano Isaías y a su esposa, a mi hermana Nilda, a mi hermano Gerardo, al hermano Anónimo, a mi hermana Marioli y su familia, a mi hermana Teresita de acá de Hualpén, que es la mamita de la hermana Alejandra, a mi hermana Magdalena. Gracias, Señor, por ellos. Gracias, mi Señor, porque se ha levantado también mi hermana Alejandrita. Padre amado, eterno Dios, en esta hora, Rey de Gloria, te he nombrado a todos tus hijos que se levantaron. Señor, que esta noche su palabra sea cumplida, que jamás faltará en su hogar el pan y el agua. Y aún más, Señor, usted quitará toda enfermedad de sus vidas, cualquiera sea el género el cual estén padeciendo en esta hora. El Señor, por fe, está tocando sus vidas y está colocando su mano sanadora. Aleluya, créanlo, créanlo, créanlo en esta hora y declárenlo. Soy sana en el nombre de Jesús porque el Señor me ha venido a sanar en este instante. El milagro va a suceder porque lo has creído y lo has declarado con todo tu corazón. Gracias, gracias. Mi Señor, por cada hijo y por cada hija tuya que se levantó, por tantas bendiciones, mi Señor amado.

Así es. Gracias, Señor, por tantas bendiciones. Por mis hermanos, mis hermanas, que este mes se levantaron. Gracias, Señor, porque sé que usted les va a bendecir cada día. Les va a cuidar y les va a proteger. Vamos a estar orando en este instante porque tengo llamados de oración. Gracias, Señor, porque hay muchos que se tomaron de la palabra en esta noche. Amén. Vamos, entonces, por ese milagro.

un milagro, Señor, por mi hermana Margarita de Coliumo. Padre amado, eterno Dios, yo declaro, Señor, en esta hora, en el nombre de Jesús, que usted terminará la obra en ella, Padre. Señor, toda célula cancerígena en esta hora, Padre mío, se disuelven. Se disuelven porque usted lo hace, mi Señor. Porque usted es el que obra el milagro. Tu palabra lo decía, Rey de Gloria, esta noche, que usted quitaría toda enfermedad del medio de su vida. Lo creo y lo declaro en el nombre del Padre, del Hijo y del Espíritu Santo. Amén y amén, Señor.

Un milagro, Señor, para mi hermana Magdalena. Un milagro, Señor, para tu hija, aleluya, en esta hora. Padre mío, tu palabra lo dijo, que usted quitaría toda enfermedad en medio de su vida. Esa cadera en esta hora, Rey de Gloria, usted la toca. Tu mano sanadora, Señor, obra el milagro en este instante. Oh, bendito Rey que vive, declaro para tu hija, Señor, sanidad. Declaro para tu hija en esta hora, Rey de Gloria, el milagro. Ella comienza, Señor, a caminar. Ella comienza a avanzar, a levantarse en victoria. Lo creo y lo declaro en el nombre de Jesús, tu Hijo amado. Amén y amén, Señor.

milagro, Señor, para mi hermana Angelita. Bendito Rey de Gloria. Usted saca todo dolor de rodillas, Padre mío, todo dolor de hueso. Señor, tu hija ha creído en tu palabra y se tomó de tu palabra. Y ella ha dicho, papito, Dios obra en mi vida. Llévate estos dolores, Rey de Gloria. Todo problema, Señor, usted lo soluciona. Padre, todo problema que ella tenga que solucionar, Rey de Gloria, en este instante, usted ya ha obrado. Señor, el milagro, usted lo soluciona. Usted lo trae y se lo entrega. En el nombre de Jesús, tu Hijo amado. Amén y amén, Señor.

Milagro, señor, sé que usted obra. Y usted ha obrado en la mamita de mi hermana Marcia. Señor, cuida, señor, a tus hijas. Rey de gloria, en este instante, usted, Padre mío, las protege. Usted le renueva las fuerzas, señor. Y usted las hará avanzar cada día. Señor, tu hija, donde se encuentra allí, señor, en el lecho de su cama. Usted obrará siempre, señor, los cuidados que tu hija necesita. Bendito Padre celestial, he aquí tu hija Marcia, señor, que agradece porque su madre, señor, se está recuperando. Pero aún más, señor, usted por la palabra dijo que hoy quitaría toda enfermedad en medio de sus vidas. Obra el milagro. Lo creo y lo declaro en el nombre de Jesús, tu hijo amado. Amén y amén, señor.

Un milagro, Señor, te pido en esta hora para la hermana Jacqueline. Ella es la esposa del hermano Gerardo. Obra, Señor, ese milagro. Todo espíritu, Señor, que ha querido dañar su mente, destruirla, en esta hora lo ato, lo reprendo de su vida. Y usted, Señor, esta noche vino a darle sanidad. Tu palabra lo dijo, usted lo entregó y lo hemos tomado en esta hora. Toda enfermedad, toda depresión de la vida de Jacqueline en esta hora es retirada. No lo hago yo ni lo digo yo. Lo declaró usted, mi Señor, y lo hemos tomado en esta noche por la palabra. En el nombre de Jesús, amén y amén, Señor.

Padre amado, eterno Dios, presento la vida de mi hermana Nenita. Señor, obra en ella. Padre, ese milagro de sanidad que anhela tu hija, Señor. Oh, Padre mío, esta noche tu palabra se hace una realidad en su vida. Porque ella sí lo ha creído, sí así lo ha tomado, Señor. Usted obra ese milagro que por tanto tiempo tu hija te lo ha pedido. Señor, lo creo y lo declaro en el nombre de Jesús, tu Hijo amado. Amén y amén, Señor.

milagro, Señor, para mi hermana Jenny de Talcahuano. Un milagro, Rey de Gloria. Padre, en este instante, Señor, que tu mano se pose sobre su mollera. Lava y limpia en esta hora con tu sangre bendita y poderosa. Ato todo espíritu de enfermedad que ha querido dañar la vida de tu hija Jenny. Lo ato y lo reprendo y lo expulso fuera de su vida. Tu palabra en esta noche nos dijo y nos entregó un milagro de sanidad usted traía. Usted quitaría toda enfermedad en medio de su vida. Su hija se levanta en victoria, Padre mío, porque ella, Señor, le crea el poder de su palabra. Le cree cuanto usted le habla, mi Señor. Y no en vano usted habló esta noche que usted quitaba toda enfermedad. Y declaro a tu hija sana en el nombre de Jesús. Un milagro para Daniel. Abre puertas de bendiciones, Señor, para este varón. Usted dijo, Señor, que traía abundancia. Señor, que la bendición sea derramada en la vida de este varón. Abre puertas que el hombre ha cerrado. Un milagro. Ese milagro se va a producir, Señor, en Daniel. Lo creo y lo declaro en el nombre del Padre, del Hijo y del Espíritu Santo. Amén y amén, Señor.

Un milagro, Señor, pido por la hermana María Jacqueline. Señor, vaya usted liberando en esta hora su mente. Vaya usted sacando todo espíritu de depresión, todo espíritu que haya querido aposentarse, Señor, de su mente, de su vida. En esta hora lo reprendo en el nombre glorioso de Jesús. Su esposo ha llamado, porque él se tomó de la palabra, escuchó tu voz cuando usted dijo quitaría toda enfermedad en medio de su vida. Y él presentó a su esposa, Señor. Él le cree a usted, Rey de Gloria. Él le pide a usted que haga la obra, mi Señor, en su compañera. Saca ese espíritu de depresión en este instante de su vida. Padre, yo lo creo, yo lo declaro en este instante. Que tu hija es bendecida, porque usted ha obrado ese milagro. Usted la ha tocado, usted puso su mano, Señor, en su mollera. Solamente le tocó y su hija se fue liberada en esta hora, en el nombre de Jesús. Amén y amén, Señor.

0: Un milagro, Señor, yo te pido para mi hermana Elcita. Señor, solamente tú le conoces lo que ella está viviendo, lo que ella ha pasado. Señor, pero sé que para ti no hay nada imposible. Tu palabra lo decía, que ella sería bendecida, su familia.
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6: El corazón humano genera muchos proyectos, pero al final prevalecen los designios del Señor. Proverbios 19:21.
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0: Alaba, alma mía, al Señor. Alabe todo mi ser su santo nombre. Alaba, alma mía, al Señor. Y no olvides ninguno de sus beneficios. Él perdona todos tus pecados y sana todas tus dolencias. Él rescata tu vida del sepulcro y te cubre de amor y compasión. Él colma de bienes tu vida y te rejuvenece como a las águilas. Salmo 103.
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2: 22 horas y 5 minutos.
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1: 22 horas y 59 minutos.
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4: Hola, mis amados en Cristo, qué gozo, qué alegría más grande estar nuevamente acá a través de Radio Innovación. Ahora, ¿cierto? Aleluya, alcanzando toda la región del Biobío, parte de la región de Ñuble y parte de la región de la Araucanía, con esta tremenda bendición de que es predicar la palabra de vida, la palabra de salvación. Esté atento porque esta palabra que usted aquí va a escuchar no la escucha en ninguna otra parte. Bendito sea el Señor. Y si usted es un hermano católico, aunque vaya 1000 años a misa, la va a escuchar jamás. Así que esté atento a palabra de vida, a palabra de salvación que tenemos en este día. Y se va a sorprender porque venimos con palabra ungida, palabra nueva, palabra, aleluya, que usted no la ha escuchado y no la va a escuchar jamás en la iglesia. Así que esté atento. Por eso vamos a orar primero, vamos a ir a la presencia bendita del Señor. Bendito Padre de Gloria, doy gracias, Padre amado, por esta honra tan grande que me das de poder llevar palabra de vida, palabra de salvación a esta multitud de personas que me escuchan, en los cuales hay líderes de iglesia, pastores, obispos, sacerdotes, monjitas, aleluya, gente conocedora y no conocedora de la palabra, muchos desviados, muchos descarriados, Padre, que hoy día, aleluya, tú me darás palabra para ellos, Señor amado. Yo te ruego, Padre de Gloria, aleluya, que limpie este vaso. Limpie, aleluya, este vaso, Señor amado, para que usted pueda usarlo, Padre. Por lo tanto, toda iniquidad, toda cosa mala que haya en mi vida, límpiela, lávela, Señor amado, con la sangre preciosa de Jesús, Padre de Gloria. Y únjame en esta hora, para que solamente palabra de vida, unción, gracia y poder salga de mi boca para edificación de su iglesia, la cual usted compró a precio de sangre. Padre amado, bendiga mi vida, únjame, límpieme y déjeme apto para glorificar su nombre para glorificar a Jesucristo, su Hijo, el único camino y puerta de salvación. Padre, se lo clamo, se lo ruego en el nombre poderoso de Yeshua Mashiach, de Jesús el Mesías. Amén y amén. Y mientras nos preparamos a una linda y hermosa alabanza, y luego vamos, aleluya, hermano y hermana amada, a ponerle bueno. Usted aquí va a escuchar palabra. Palabra de Dios, así que empieza a llamar a los hermanos, a las hermanas, empieza a llamar al obispo, al pastor, para que escuche verdad, para que escuche palabra ungida en el nombre poderoso de Jesús. Amén y amén.

Y ahora vamos al primer mensaje de la palabra de vida, de la palabra de salvación, palabra que usted nunca ha escuchado, nunca se ha predicado en esta radio, ni ahora, ni antes, cuando se llamaba Radio Corporación, y muy pocos pastores la predican. El título del mensaje es La primera hembra humana. Fíjate la palabra que ocupo. No digo la primera mujer, digo la primera hembra humana. Vamos a Génesis, al capítulo 1, al versículo 27, y dice su palabra. Y creó Dios al hombre a su imagen, a imagen de Dios lo creó, varón y hembra los creó. Aquí estamos hablando de la creación de Adán y la creación de una hembra humana. Se nos ha enseñado y se nos ha dicho que la primera persona de sexo femenino que ha existido fue Eva. Pero eso, a mi modo de ver, y estudiando la Sagrada Escritura, y estando atento a la doctrina y las enseñanzas

huerto el Edén, porque el Edén es un territorio grande, tremendo, es una región el Edén. Y en el Edén Dios hizo un huerto en donde puso al hombre. Pero el hombre no fue hecho en el huerto del Edén. El hombre fue hecho en el Edén. Y Dios, cuando creó a Adán, creó también una hembra. Y la creó en las mismas condiciones que Adán. Vale decir, de la tierra. Ahí hizo arcilla y ahí creó al varón, al cual le llamó Adán, y a una hembra, la cual se llamó Lilith. Lilith quiso ser igual a Adán, porque había sido hecho en las mismas condiciones, o algo muy parecido a lo que es el feminismo hoy en día. Quieren ser exactamente igual al hombre cuando Dios los hizo distintos. Esta mujer, Lilith, engañó a Adán, no se sometió a él y se fue. ¿Y saben con quién se fue? Con Satán. Y de ahí tuvieron descendencia, porque Satán tiene la facultad de poder humanizarse, de poder tener forma física y poder unirse sexualmente a una mujer. De hecho, la bestia, el hombre de iniquidad, viene de eso, de la unión de Satanás con una bruja, con una hija del diablo. De ahí viene la bestia. Es un hijo de Satanás. Es un hijo del diablo. Y Adán quedó solo. Entonces ahora vamos a la palabra de Dios. Por eso dice la palabra de Dios en Génesis capítulo 1, versículo 27. Dice: y creó Dios al hombre a su imagen. A imagen de Dios los creó. Varón y hembra los creó. Pero si vamos a Génesis en el capítulo 2, versículo 21 y 24, dice: entonces el Altísimo hizo caer sueño profundo sobre Adán, y mientras éste dormía, tomó una de sus costillas y cerró la carne en su lugar. Y de la costilla que Dios tomó al hombre, hizo una mujer y la trajo al hombre. Dijo entonces Adán: esto es ahora. ¿Estás entendiendo la palabra? Esto es ahora. O sea, hay una historia antes. ¿Cuál es la historia? La historia de Lilith, la madre que tuvo hijos, que hoy en día se les llama los reptilianos que habitan bajo la tierra. Hoy en día esos seres mueren y se transforman sus espíritus en demonios, y la misma Lilith es un demonio terrible que habita en lugares siniestros e invita al hombre a sueños eróticos fuera de la voluntad del Señor. Es un tremendo demonio. No estoy hablando de ninguna cosa nueva, te estoy hablando de algo antiguo y que los judíos lo saben, porque conocen la historia. Pero en medio del pueblo cristiano se ha enseñado una historia un poco distinta. Entonces Adán dice: esto es ahora. ¿Por qué dice ahora? Porque había una historia antes. Dice Adán: esto es ahora, hueso de mis huesos y carne de mi carne. Esta será llamada varona, porque del varón fue tomada. ¿Dónde es ella la mujer? ¿Dónde es ella Eva? En el huerto del Edén. ¿Dónde es Adán? ¿Dónde es Lilith? En el Edén, en la región grande. ¿Dónde es la mujer? En el huerto del Edén. ¿Y de dónde es tomada la mujer? Es tomada de Adán. Es hecho caer en un sueño profundo y saca una costilla, Dios, de Adán, y de ahí hace la mujer, para que la mujer tuviese pertenencia. Entonces Adán dice: esto es ahora, hueso de mis huesos y carne de mi carne. Esta será llamada varona, porque del varón fue tomada. Lo hace distinto el Señor. No lo hace del polvo de la tierra la mujer, lo hace del hombre. Por eso es que la mujer es ayuda idónea. La mujer pertenece al hombre. No te estoy hablando de machismo. Pertenece al hombre porque es sacada de la costilla del hombre. Por eso a todos los hombres nos falta una costilla. Por eso la mujer

La mujer se le dice la costilla, porque es sacada una costilla. La mujer tiene una costilla más que el hombre, porque la mujer es sacada de la costilla del varón. ¿Para qué? Para que tuviese pertenencia, para que tuviese fidelidad a su varón. Bendito sea el Señor. El hombre es hecho en el Edén, pero la mujer es hecha en el huerto del Edén. Y el primer nombre que se le da a la mujer, que es Eva, que significa madre de los vivientes, es llamada varona porque del varón fue tomada. Por tanto, dice Adán, por tanto dejará el hombre a su padre y a su madre y se unirá a su mujer y serán una sola carne, una unión sexual. Por eso es que es tan grande el pecado que cometen los sacerdotes católicos, la curia católica, cuando le niega la oportunidad al sacerdote de que tenga familia, porque esta es una orden de Dios. La orden de Dios es que el hombre tome mujer, sean una sola carne y traigan vida a esta tierra. Y que tengan la experiencia de ser padres para que puedan aconsejar a la familia con la experiencia vivida, que es lo que significa educar, criar y formar hijos, disciplinar hijos. Porque se aprende a ser padre siendo padre. Se aprende a ser madre siendo madre. Porque la vida que se puede enseñar es la que se vive, no la que no se vive. Entonces, estas criaturas que nacieron de la unión entre Lilith y los ángeles caídos, o el ángel caído que es Satán, son demonios, son espíritus malos. Porque los demonios son ángeles caídos. Los espíritus malos no son ángeles caídos. Son todos aquellos que han nacido fuera de la voluntad de Dios. Porque los ángeles caídos tienen cuerpo, tienen físico. Y son poderosos. Pero la misma palabra dice que hay huestes espirituales de maldad que habitan en las regiones celestes. Habla de demonios. Habla de espíritus malos. Que son estos. ¿Te acuerdas que antes habían gigantes sobre la tierra? Cuando murieron esos gigantes, se transformaron en espíritus malos. Y todo esto está bajo el gobierno satánico del enemigo de nuestras vidas. Pero nosotros pertenecemos a la descendencia de Adán y de Eva. Nosotros somos simiente bendita. Nosotros poseemos el genoma creado por Dios, el ADN creado por Dios. Y hasta el día de hoy, el diablo lo que intenta es corromper el ADN humano. Y hoy día podemos conocer la verdad, y la verdad nos da libertad y la verdad nos hace crecer. Dios les bendiga, la paz del Señor. ¡Qué tremendo! ¡Qué tremendo! Estas cosas no se enseñan, pero son bíblicas. Son bíblicas, hermano y hermana amada. No te estoy hablando nada fuera de las Escrituras. Te estoy hablando en conformidad a las Escrituras. Dios formó al hombre, varón y hembra las creó. Lilith no era una mujer, era una hembra. Una mujer que se alejó de Dios y hoy día es madre de demonios. Pero Dios por eso hizo caer en sueño profundo a Adán y saca de Adán una costilla para que cree pertenencia. La mujer viene del hombre. El hombre viene de Dios. Pero la primera hembra fue un demonio. E incluso las feministas tienen a Lilith como su madre. ¿Por qué? Porque quiso ser igual al hombre. Y la mujer tiene un rol especificado. La mujer no es igual al hombre. Somos distintos. Tenemos el mismo valor ante Dios. Pero la mujer fue hecha para que fuese ayuda idónea para su marido. Bendito sea el Señor. Y así como Satanás fue hecho por Dios y los ángeles caídos fueron hechos por Dios, en la libertad que ellos tenían se corrompieron. Porque tú también tienes el derecho de poder corromperte, pero tú como eres sabio, has elegido el buen camino, el camino de salvación. Y esto en nada niega el evangelio, la salvación
por gracia de Jesucristo a través de la cruz del Calvario, sino que esta historia es importante que la conozcamos. Y sepamos que hay un mundo racional, físico, y hay un mundo espiritual con el cual tenemos que luchar todos los días. La paz del Señor, vamos a una linda alabanza cortita y luego seguimos con palabra de vida, con palabra de salvación.

Y vamos a este mensaje poderoso, la palabra de Dios, que se denomina escogidos de Dios, adúlteros. Segunda de Samuel, capítulo 12, versículo 1 al 11. Segunda de Samuel, capítulo 12, versículo 1 al 11. Dice la palabra: y Dios envió a Natán a David, y viniendo a él le dijo: había dos hombres en una ciudad, el uno rico y el otro pobre. El rico tenía numerosas ovejas y vacas, pero el pobre no tenía más que una sola corderita que él había comprado y criado y que había crecido con él y con sus hijos juntamente, comiendo de su bocado y bebiendo de su vaso y durmiendo en su seno, y la tenía como a una hija. Vino uno de camino al hombre rico, y éste no quiso tomar de sus ovejas y de sus vacas para guisar para el caminante que había venido a él, sino que tomó la oveja de aquel hombre pobre. O sea, fue y le robó la oveja al hombre pobre y la preparó para aquel que había venido a él. Y dice la escritura que al escuchar esta historia, dice que David se encendió en furor, se enojó, le dio rabia y se enojó en gran manera contra aquel hombre. Y le dijo a Natán, el profeta: vive Dios, vive el Altísimo, que el que tal hizo es digno de muerte. Y debe pagar la cordera con cuatro tantos, porque hizo tal cosa y no tuvo misericordia. Entonces dijo Natán a David: tú, David, eres aquel hombre. Y así ha dicho el Altísimo, el Dios de Israel: yo te ungí por rey sobre Israel, David, y te libré de la mano de Saúl, y te di la casa de tu señor y las mujeres de tu señor en tu seno. Además, te di la casa de Israel y la casa de Judá. Y si esto fuera poco, te habría añadido mucho más. ¿Por qué, pues, tuviste en poco la palabra de Dios, haciendo lo malo delante de sus ojos? A Urías heteo heriste espada, y tomaste por mujer a su mujer, y a él lo mataste con la espada de los hijos de Amón. Por lo cual ahora no se apartará jamás de tu casa la espada, por cuanto me menospreciaste, y tomaste la mujer de Urías heteo para que fuese tu mujer. Así ha dicho el Altísimo: he aquí, yo haré levantar el mal sobre ti de tu misma casa, y tomaré tus mujeres delante de tus ojos, y las daré a tu prójimo, el cual yacerá, se acostará, tendrá relaciones sexuales con tus mujeres a la vista del sol. Porque tú lo hiciste en secreto, mas yo haré todo esto delante de todo Israel a pleno sol. ¿Esto pasará hoy en día? Pero por supuesto, pues, hermanos, ¿qué pasa? Hombres que hoy en día son pastores, hombres hoy día que son obispos, que dirigen iglesias, tienen doble vida, hermano. Tienen aparte de su esposa, tienen mujer aparte. Adulteran, fornican. Y se atreven a hablar de Dios en un púlpito, a recibir honra de parte de los hombres. ¿Tú crees que algo se le escapa al Señor? ¿Tú crees que el Señor no sabe de esta gente? Hoy en día hay muchos David que están en los púlpitos y se juntan, tal como dice la Escritura, con mujercillas cargadas de pecado, que siempre están aprendiendo, pero que nunca pueden llegar al conocimiento de la verdad. Mujeres lujuriosas que están en nuestras iglesias. Lo dice la palabra de Dios, no lo digo yo. Mujeres lujuriosas que están adentro de la iglesia para hacer caer a hombres de Dios. Y no son pocas.
Mujeres que van a la iglesia a buscar hombre. Hombres que van a la iglesia a buscar mujer. Pero para fornicar, para adulterar. Y esto está ocurriendo hoy día en las iglesias. ¿Tú crees que Dios no lo sabe? ¿Tú crees que Dios no lo juzga? ¿Sabes tú? Dios nos dio como herencia una iglesia de poder, de autoridad, de unción, de gloria. ¿Pero por qué hoy día en la iglesia no hay cambios de vida? ¿Por qué hoy día en las iglesias no hay milagro? ¿Por qué los paralíticos no caminan? ¿Por qué los muertos no resucitan? ¿Por qué los cánceres no sanan? ¿Por qué la gente muere de su enfermedad? Porque las congregaciones están sucias. Porque los liderazgos están sucios. Son unos hipócritas. Han dejado el camino de la verdad. Ha dejado el camino del Señor. Y están predicando otro evangelio. ¿Por qué tú crees que nadie me invita a predicar? Porque yo soy un mal negocio. Soy un pésimo negocio. 4 años en la radio, nadie me invita a predicar. ¿Por qué? Porque hablo la verdad. Porque soy peligroso. Porque espanto, no, se me van a ir los hermanos, se me van a ir las hermanas, se me van a ir las ofrendas, se me van a ir los diezmos, se me van a ir los recursos económicos, este no lo invito. Necesito a alguien que me sobe el lomo, que me haga quedar como rey frente a todo. Porque no les interesa la palabra de Dios. Están interesados en ello. Pero todos, escúcheme, hermano y hermana amada, todos tendremos que rendir cuenta ante el Señor. De aquí no se escapa nadie, no me escapo ni yo, ni mi hermano que está en los controles, aleluya, ni el dueño de la radio, no se escapan los que cantan alabanza en la iglesia, no se escapa nadie. Todos tendremos que comparecer delante del Señor. Pero son benditos aquellos que anuncian la verdad a las multitudes, los que anuncian la realidad, la verdad al pueblo. ¿Por qué? ¿Por qué has cambiado la palabra de Dios? ¿Por qué has cambiado la palabra de Dios por recursos económicos? ¿Por qué has cambiado la palabra de Dios por la gloria que Dios te tiene preparada? ¿Por qué la has cambiado? ¿Por cómo te has vendido? A ti, que me escuchas de buena gana, pero eres incapaz de predicar estos mensajes. Hoy día hay palabra de vida y palabra de salvación. Que Dios te haga recapacitar. Que esta palabra llegue a tus conciencias y empieces a enderezar tu camino. Que seas como aquel varón, aquella varona, cuando en los principios amaste a Dios con todo tu corazón y hablabas la verdad y predicabas la verdad. Hoy día ya no lo haces, es todo un acomodo. Es todo un sistema religioso, pero la religión no salva a nadie. Jesús dijo, yo soy el camino, yo soy la verdad y yo soy la vida. Dios ama la verdad. Dios es el Dios de la verdad. Los pecadores venían a Jesús, Jesús lo perdonaba. Pero los sacerdotes nunca quisieron arrepentirse, siempre quisieron ser hipócritas. Y los hipócritas hoy día están ardiendo en el infierno y van a ser arrojados a un lago de fuego y azufre. ¿Qué quieres? ¿Salvarte o seguir siendo un hipócrita? Mensaje a la conciencia en esta tarde, a través de los aires de esta radio que me da la oportunidad de poder declarar verdad, cuando la gran mayoría son unos pobres y tristes vendidos que tienen nombre de que viven, pero están muertos. Mientras tienes vida, tienes esperanza, es hora de volverte al evangelio que algún día abrazaste y amaste con todo tu corazón. Dios te bendiga, la paz del Señor.

Y vamos a la palabra de vida, la palabra de salvación. En segunda de en Proverbios, disculpe, Proverbios capítulo 31, versículos 10 y 11. Aquí se va a poner un poco más suave para que se regocijen algunos. Un poco más suave la palabra. Proverbios 31, versículos 10 y 11. Proverbios 31, versículos 10 y 11. Y el título del mensaje es Escogiendo mujer, escogiendo esposa. Proverbios 31, versículos 10 y 11 dicen: Mujer virtuosa, ¿quién la hallará? Porque su estima sobrepasa largamente a la de las piedras preciosas. El corazón de su marido está en ella confiado y no carecerá de ganancias. Hoy en día, si algo tiene el pueblo cristiano, es que está carnal. Escogemos la mujer de mejor cuerpo, más voluptuosa, que genere más deseos sexuales, y nos olvidamos de la palabra de Dios. Pero la más sagrada escritura indican que vana es la belleza y temporal es la hermosura. Que todo eso pasará y al final no te quedas con el envase, sino te quedas con el contenido, con lo que hay en el interior de aquella mujer que ha escogido para hacer tu vida, que será la madre de tus hijos. La carne no es buena consejera, sin embargo, uno entiende que debe agradarle a uno una persona porque vas a intimar con ella, vas a estar con ella toda la vida y por lo tanto tienes que sentir una atracción y eso es lógico. Pero no es lo central. El Señor indica claramente las características de una mujer virtuosa. Una mujer virtuosa no es una mujer en los cuales su boca está llena de insolencia, llena de garabatos, llena de inmundicia. Es cosa de que te coloques afuera de un liceo o de un colegio básico y empiezas a escuchar a la niña de sexto, séptimo, octavo. O en el liceo escuchar a las niñas cómo hablan. Ese es el lenguaje que antiguamente hablaban las rameras en los prostíbulos. Un lenguaje asqueroso. Hablan tal igual como un hombre. Por lo tanto, imagínate cuando se enoje el marido con la mujer y a la mujer le dé rabia y empiece a insultar a su marido. Es cosa indecible. Esa es la realidad. Hoy día, aleluya, la mujer virtuosa está escasa y el hombre virtuoso también. Pero hay mujeres que son virtuosas. Y lo podemos ver aquí en Proverbios capítulo 27, versículo, en el capítulo 31, en el versículo 27 en adelante, dice que la mujer virtuosa considera los caminos de su casa y no come el pan de balde, no lo come regalado, no está esperando que le regalen. Se levantan sus hijos y la llaman bienaventurada, bendita, porque cría bien a sus hijos, forma bien a sus hijos. Aleluya, la mujer que has de escoger es aquella que va a formar a tus hijos. ¿Cómo lo va a formar? Fumando, tomando, hablando insolencia, ¿así lo va a formar? O lo va a formar en la palabra del Señor. Con valores, como corresponde a una hija del Señor. Entonces, ¿cómo vamos a elegir la mujer? ¿Por la carne o por el espíritu? ¿Nos vamos a basar en la palabra o no? El Señor nos dice, básate en la palabra, para que te vaya bien. Porque los hijos la llaman bienaventurada, bendita, y su marido también la alaba. Porque hoy día hay mujeres que ni siquiera saben hacer un huevo frito, pues, hermano. Hoy día andan más preocupadas de la uña, del pelo, de arreglarse, de ponerse los pantalones más apretados y que se les noten todas sus partes y de provocar deseo cuando salen a la calle. Deseos lujuriosos de los hombres hacia ella. ¿Esa va a ser la mujer que va a escoger? Muchas mujeres hicieron el bien,
mas tú sobrepasas a todas. Engañosa es la gracia y vana la hermosura. La mujer que teme a Dios, que teme al Altísimo, esa será alabada. Dadle del fruto de sus manos y alábenla en las puertas sus hechos. Hijo mío, hija mía, yo tengo que darte un consejo a ti, varones, porque este mensaje es especialmente para ti, varón. Hay niñas que lamentablemente por su condición de vida están dañadas. Hay niñas que crecen en hogares donde no hay figura paterna. Y hay una mujer que es la madre de esta niña que tiene una vida disipada. Mujeres que se dedican al pololeo, que se dedican a la aventura en la vida. Pololean con uno, pololean con otro, pololean con el otro, con el otro, con el otro. Así pasan en 10 años 10, 15, 20 hombres. Y con todos esos hombres con los cuales entablan cierta relación sentimental, se acuestan con todos tienen relaciones sexuales. Y en muchas ocasiones no hay plata para el motel o qué sé yo, y se lo lleva a su propia casa. Y niñas, jovencitas, observan y ven cuando se levantan que su mujer, que su madre está acostado con un hombre. Y después con otro hombre, con otro hombre, con otro hombre, con otro hombre, así con diversos hombres. Esa niña está dañada en su espíritu, está dañada en su alma, está dañada psicológicamente. Ella ha normalizado la conducta de su madre y su madre le enseña además que esa conducta es razonable porque se justifica ante ella. Esa niña está dañada. Esa niña, por la vida que ha tenido, no es una buena candidata para esposa. Porque ella sabe perfectamente que su madre ha podido sobrevivir y subsistir sin un hombre, sin la figura masculina. Y que el hombre lo cambia como se cambia zapatos, como se cambia una ropa de vestir. Entonces eso queda en su interior, queda en su psiquis, queda en su alma, queda en su corazón. Por lo tanto, no pretendas que el día de mañana que una de estas niñitas que así ha vivido esta experiencia vaya a ser una mujer fiel contigo. No, no lo va a hacer. Porque la formación que trae viene dañada. Dios puede cambiar su corazón. Dios puede hacer una restauración de su vida, pero es una criatura que tiene un alto riesgo a que si tú entablas una relación sentimental con ella, tu vida vaya en un fracaso rotundo. Pero sin embargo, otra niña que ha tenido en su hogar, no necesariamente su padre, pero ha tenido la figura paterna y materna, un hogar constituido donde hay respeto, donde no se habla en insolencia, donde se ora, donde se busca al Señor, donde hay valores, donde hay principios, esa niña está acostumbrada a ver un hogar constituido. Por lo tanto, esa niña va a defender la familia con toda su existencia, con toda su fuerza, porque es lo que conoce. Es su tesoro. Mi familia es su tesoro. La va a defender. No va a llegar cualquier hombre y te la va a llevar. Porque ella sabe el valor de la familia. Porque su formación, lo que ha escuchado, lo que ha visto, es conforme a la palabra del Señor. Entonces, tienes que escoger mujer virtuosa para poder entablar una relación sentimental seria. Porque no estás escogiendo solamente la compañera de tu vida, sino que además estás escogiendo a la madre de tus hijos y de tus hijas. Y tú no quieres hijos que se vayan al infierno. Tú quieres hijos que se vayan al cielo. Tú quieres hijas, aleluya, que sean un aporte en esta sociedad. Tú quieres hijas que sean siervas, que sean hijas de Dios y alcancen la salvación y la vida eterna. Pero el escoger te lo ha dado a ti. Tú escoges. Dios te da los lineamientos y coloca a hombres como yo, un siervo del Señor, para que te alumbre el camino. Pero tú escoge. Y en esta hora te digo, escoge bien. Escoge conforme a la palabra de vida, a la palabra de salvación. Dios nos bendiga.
Estas enseñanzas son súper importantes y muchas veces no se dan en las iglesias. La iglesia la hemos transformado en una religión. Y la palabra de Dios nos tiene que conducir a la vida práctica. A la vida práctica, a enseñarles un camino a nuestros jóvenes, a nuestras jovencitas. Pastor, usted habló del hombre, ¿dónde quedamos nosotros las mujeres? Tranquila, ahí viene el mensaje, ya viene el mensaje. Después esta linda y hermosa alabanza, viene el mensaje para ti, mujer. Aleluya. Dios te bendiga. Vamos.

Y ahora, este mensaje es para ti, mujer, jovencita, mujer separada, divorciada, soltera, que quiere tener una relación sana. Y el título del mensaje es Escogiendo Esposo. Y vamos al libro del Éxodo, en el capítulo 20, versículo 12, tú dirás, ¿qué tienen que ver los mandamientos con escogiendo esposo? De ahí te lo voy a explicar. Dice la palabra del Señor en Éxodo, capítulo 20, versículo 12, dice, honra a tu padre y honra a tu madre, para que tus días se alarguen en la tierra que el Altísimo, tu Dios, te da. Este es el único mandamiento con promesa, no hay otro. Es el único mandamiento que tiene promesa y tiene condicionantes bien especiales. No dice honra a tu padre si fue bueno, si no te dejó abandonado y siempre se preocupó de ti, se preocupó de tu educación, de tu manutención y dio lo necesario. No, no dice eso. No dice honra a tu madre si tu madre fue una buena madre. Fue una madre que te indicó el buen camino, que te dio la comida a sus horas, que te amamantó, que te aconsejó, que estuvo contigo en el caminar de la vida. No, no dice ese, no dice eso. Dice honra a tu padre y a tu madre. Y no pone condicionante. O sea, el padre puede haber sido un pésimo padre, un hombre malo, un hombre que te abandonó a sus hijos, un hombre que golpeó a sus hijos, un hombre que hizo iniquidad. Habla también que honra a tu madre y puede haber sido una mala madre que dejó abandonada a sus hijos, dejó abandonada a su familia. Trató mal, golpeó a sus hijos, a sus hijas. Y el Señor no pone condicionante para honrar a los padres. Dice, honralos. ¿Qué quiere decir honrar? Oh padre, aquí te honro, oh madre, no. El padre está pasando hambre, él lleva sustento para el padre, aunque haya sido malo. La madre está pasando necesidad, suple la necesidad de tu madre. No la andas desprestigiando por ahí. La honras, la coges en el momento de la necesidad. Es duro, es difícil, porque hay rencores, porque hay dolores en el alma. Para poder honrar a un padre y a una madre que han sido malos, han sido perversos, no se lo merecen. Pero Dios dice que a través de honrar, de bendecir a tus padres, Él te bendecirá. Dice la palabra del Señor, aleluya, que serán alargados los días en la tierra, serás de larga vida. Y no te da Dios larga vida para que tú sufras, te da larga vida para que la disfrutes. O sea, este mandamiento tiene recompensa. ¿Y dónde está el punto? ¿Cómo es eso, pastor, para escogiendo varón? ¿Qué tiene que ver con esto? Mira, ningún mal hijo es un buen hombre. ¿Me estás escuchando? Ningún mal hijo es un buen hombre. Ninguna mala hija es una buena mujer. Son gente mala. Ningún mal hijo hereda el reino de los cielos. Ninguna mala hija hereda el reino de Dios. Bendito sea el Señor. Entonces, si tú ves que un varón es un mal hijo, borracho, marihuanero, drogadicto, incluso le ha pegado a su padre, le ha pegado a su madre, ha hecho lo malo, puede ser lindo, hermoso, pero es un mal hombre, es un hijo del diablo, va a condenación eterna. Un hombre flojo va a ser incapaz de llevar sustento al hogar. Un hombre garabatero, insolente, violento, asimismo te va a tratar a ti. Va a trapear el suelo contigo. Te va a golpear. Te va a dar mala vida. Va a ser una vida de tormento. Y gloria a Dios si salís viva de esa relación, porque hasta te puede matar
en un ataque de celo, o en una borrachera, o después de salir de un carrete lleno de droga. Si usa pistola, usa navaja, usa cuchillo. Ese hombre no te conviene. Y tienes que ser racional, tienes que dejar de ser irracional, mujer. Los sentimientos cambian a través del tiempo. Hoy día puedes estar muy enamorada de un demonio. Pero ese demonio te va a llevar al fracaso. El padre de tus hijos va a maltratar tus hijos. El hombre que escogiste va a darte mala vida, te va a engañar, te va a golpear. Va a ser una vida asquerosa. Te va a tratar de la peor forma. Y hay veces que las palabras hieren más que los golpes. ¿Eso quieres para tu vida? Observa qué tal de hijo es. ¿Cómo es su comportamiento? Observa si es bueno para el trago. Observa si es bueno para la droga. Observa los tipos de amistades que tiene. Porque dime con quién andas y te diré quién eres. Por sus amigos puedes ver la característica de él, porque no pueden andar dos juntos si no estuviesen de acuerdo. ¿Qué vas a escoger, hija? ¿Qué vas a escoger, hijo? ¿Cuál es el camino que quieres trazar para tu vida? Tú te haces tu destino. Dios te da la libertad de escoger, pero Él te da las enseñanzas, te da los parámetros por los cuales tú puedes elegir y puedes guiarte. Esto es palabra de vida, palabra de salvación, y Dios quiera que hayas sabido escuchar el consejo. Dios te bendiga, la paz del Señor.

Bendito Padre de Gloria, doy gracias por esta gran oportunidad que me has dado de llevar palabra de vida, palabra de salvación. Gracias por tu presencia, gracias por tu bendición, gracias por tu palabra, Señor. Bendiga este pueblo de grande manera, donde haya un enfermo sea sanado, donde haya un cautivo del diablo sea liberado, Señor, y donde haya una enfermedad reciban sanidad en el nombre de Jesucristo. Reciba la bendición del Padre, del Hijo y del Espíritu Santo en el nombre de Jesús. Amén y amén. Un abrazo y Dios los bendiga de grande y gloriosa manera.

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3: Alzaré mis ojos a los montes. ¿De dónde vendrá mi socorro? Mi socorro viene de Jehová, que hizo los cielos y la tierra. No dará tu pie al resbaladero, ni se dormirá el que te guarda. He aquí, no se adormecerá ni dormirá el que guarda a Israel. Jehová es tu guardador, Jehová es tu sombra, tu mano derecha. El sol no te fatigará de día, ni la luna de noche. Jehová te guardará de todo mal, Él guardará tu alma. Jehová guardará tu salida y tu entrada, desde ahora y para siempre. Salmo 121.
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6: ¿A quién tengo en el cielo sino a ti? Si estoy contigo, ya nada quiero en la tierra. Podrá desfallecer mi cuerpo y mi espíritu, pero Dios fortalece mi corazón. Él es mi herencia eterna. Salmo 73.
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8: 8 horas y 59 minutos.
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1: 9:10.
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1: 9:22.
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1: 9:35.
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1: 9 horas y 47 minutos.
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2: 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Lucas 4, 18 y 19. 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
2: No se inquieten por nada, más bien, en toda ocasión, con oración y ruego, presenten sus peticiones a Dios y denle gracias. Y la paz de Dios, que sobrepasa todo entendimiento, guardará sus corazones y sus pensamientos en Cristo Jesús. Filipenses 4:6.
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4: 10 horas en punto.
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1: 10 horas y 4 minutos.
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1: 10 horas y 17 minutos.
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1: 10 horas y 29 minutos.
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1: 10 horas y 42 minutos.
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1: 10 horas y 54 minutos.
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3: Los que viven al amparo del Altísimo encontrarán descanso a la sombra del Todopoderoso. Declaro lo siguiente acerca del Señor: solo Él es mi refugio, mi lugar seguro. Él es mi Dios, en Él confío. Te rescatará de toda trampa y te protegerá de enfermedades mortales. Con sus plumas te cubrirá y con sus alas te dará refugio. Sus fieles promesas son tu armadura y tu protección. No tengas miedo de los terrores de la noche, ni de la flecha que se lanza en el día. No temas a la enfermedad que acecha en la oscuridad, ni a la catástrofe que estalla al mediodía. Aunque caigan 1,000 a tu lado, aunque mueran 10,000 a tu alrededor, esos males no te tocarán. Simplemente abre tus ojos y mira cómo los perversos reciben su merecido. Si haces al Señor tu refugio y al Altísimo tu resguardo, ningún mal te conquistará, ninguna plaga se acercará a tu hogar, pues Él ordena a sus ángeles que te protejan por donde vayas. Te sostendrán con sus manos para que ni siquiera te lastimes el pie con una piedra. Pisotearás leones y cobras, aplastarás feroces leones y serpientes bajo tus pies. El Señor dice: rescataré a los que me aman. Protegeré a los que confían en mi nombre. Cuando me llamen, yo les responderé. Estaré con ellos en medio de las dificultades. Los rescataré y los honraré. Los recompensaré con una larga vida y les daré mi salvación. Salmo 91.
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1: 11 horas en punto.
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5: ¿Qué trámite? ¿Qué? Sí, lo terrenal. Bueno, todo trabajo dice que cada día tiene su propio afán.
6: Amén.
5: Su propio problema, dificultad. Pero a veces uno busca más, querer más. Entonces, eso es lo malo, el afanarse. Pero Dios bendiga, cierto, porque hay que darle también a Dios un momento de alabanza, un momento de poder tener contacto con Él. Aunque siempre se nos enseñaba que uno en todo momento debe estar en contacto con Dios, ya del trabajo, en el hogar, en la industria, en el colegio, en la calle, siempre uno debe estar en contacto con Dios, con la confianza en que Dios siempre lo va a proteger de cualquier cosa que vaya a suceder. Y esa es la Amén. Confianza de nosotros, ¿cierto?, los hijos de Dios, que en el nombre de Dios salimos de nuestro hogar, confiando en que también vamos a regresar, porque lo sabemos. Amén. No sabemos el instante, o ahora estamos con mi hermano Carlos acá en este programa radial, pero no sabemos si lo vamos a terminar o no lo vamos a terminar, eso lo sabe el Señor.
6: Amén.
5: ¿Cierto? Por eso que, como dice, ¿cómo afanarse tanto? Si en esta vida estamos en momento de morir, sabemos la hora de vivir, de nacer, ¿cierto? Pero no sabemos la hora de que vamos a partir. Amén. Y eso es lo más triste. Digo, ¿cómo puede haber personas que a veces muchas veces se afanan, son orgullosas, son soberbias, sin saber en que tu vida depende de la parte de Dios? Amén. Depende de Dios, por lo tanto, Amén. Si Dios lo lleva, le quita el soplo de vida a este aire que respiramos, ¿cierto? ¿Qué va a hacer de ellos? Por lo tanto, la palabra debemos pensar y meditar, ¿cierto? Que tenemos que entregarle también al Señor lo que a Él le corresponde.
6: Amén.
5: ¿Sí? Amén. Es tan poco lo que hacemos para lo que Él hace para con nosotros. Amén. ¿Cierto? Dice que los pajarillos, ellos se alimentan, no trabajan ni hilan, pero más Dios lo sustenta. ¿Cuánto más a nosotros que Él ha dado su vida y lo ha creado? Por lo tanto, Dios los bendiga, ¿cierto? Para ver, confiar en su palabra, que es muy bonita, mi hermano Carlos, la cual reflexión, uno se afana en tantas cosas, y no, mejor mañana voy a la iglesia, no, mejor voy a ir la otra semana, pero tengo que terminar esto, sin saber que mañana a lo mejor tampoco lo va a poder terminar.
6: Amén,
5: y,
6: amén.
5: Entonces uno debe pensar eso, sí, pero es así la vida.

0: Así es, ellos.
1: Preferimos estar en el mundo, preferimos estar en el mundo porque nos ofrece más cosas, pero Dios nos ofrece una vida eterna.
0: Así
1: Es
0: es,
1: cierto que nada nos llevaremos de este mundo, pero tendremos una nueva vida, ¿no es
0: así es,
1: cierto? En la
0: ellos.
1: nueva Jerusalén,
0: Amén.
1: calles de oro, mal de cristal,
0: Así es.
1: así dice la palabra. Así que a esta hora igual saludamos, ¿no es cierto?, aquí a nuestros hermanitos que nos están saludando, a
0: Amén.
1: nuestra hermana Victoria Regada,
0: Amén, mi
1: que debe
0: Dios.
1: estar ahí con nuestro hermano Carlitos. También les saludamos
0: Carlito,
1: a ellos, les bendecimos, ¿no
0: Dios.
1: es cierto?, en este hermoso día. A nuestra hermana Luz Berta Guarda. Dios la bendiga también a ella, a
0: Amén.
1: nuestra hermana, ¿no es cierto?, nos está mandando saluditos ahí, Dios los bendiga.
0: Gracias, mi hermana.
1: ¿No es cierto? A nuestra hermana Grimilda Celedón. Buenos
0: Amén.
1: días, muchas bendiciones. También nuestras hermanas, para usted también, muchas bendiciones. Que Dios
0: Así, mi
1: le
0: Dios.
1: fortalezca en este tiempo, renueve su fuerza, aumente su fe. Nosotros no desconocemos por qué es lo que cada uno de nosotros hoy puede pasar,
0: Ah,
1: puede
0: mi
1: estar
0: Dios.
1: pasando, pero Dios conoce todas las cosas,
0: Ah, sí, mi Dios.
1: porque ¿dónde nos podremos esconder del ojo de Dios?
0: Así es.
1: ¿No es cierto? Yo puedo aquí mentirle a mi
0: Ah,
1: hermano,
0: sí, mi
1: decirle
0: Dios.
1: cualquier cosa, pero a Dios
0: Ah, sí, mi Dios.
1: no le podemos engañar,
0: Ah, sí,
1: porque
0: mi
1: Él
0: Dios.
1: está en todos lados, hermano.
0: Amén.
1: Ahí también está nuestra hermana Evelyn Flores. Muy buenos
0: Amén.
1: días, muchas bendiciones para ustedes, todos los conectados también.
0: Ay,
1: Amén.
0: mi
1: Mire nuestra
0: Dios.
1: hermana, qué linda que
0: Así,
1: ella
0: mi
1: es, nuestra
0: Dios.
1: hermana Evelyn. También ella está saludando a todos nuestros hermanos que están
0: Así, mi
1: conectados,
0: Dios.
1: mandando bendiciones.
0: Amén,
1: Y
0: mi
1: eso
0: Dios.
1: es lo que
0: Gracias, mi
1: nosotros
0: Dios.
1: tenemos que hacer, por hermano, los que caminamos, ¿no es cierto?, con
0: Así,
1: Cristo,
0: mi
1: tenemos que
0: Dios.
1: bendecir donde andemos, por mi hermano. ¿No es
0: Amén.
1: cierto?, en el trabajo, en el hospital, en la calle, con mi vecino. Buenos días, que Dios le
0: Así,
1: bendiga, ¿no
0: mi
1: es
0: Dios.
1: cierto?
0: Amén.
1: Y contento y
0: Así,
1: alegre,
0: mi Dios. Amén.
1: ¿no es cierto? Porque tenemos a un todopoderoso, un rey de
0: Así, mi
1: reyes, señor de
0: Dios.
1: señores, ¿no es cierto?, que mandó a
0: Así,
1: su
0: mi
1: Hijo
0: Dios.
1: Cristo Jesús para que nos hiciera libre, para que nos libertara.
0: Amén, mi Dios.
1: Y Jesús dice: vengan a mí todos los trabajados y cansados, que yo los haré
0: Así
1: descansar.
0: es,
1: Qué
0: así es.
1: hermoso mensaje,
0: Así,
1: hermano,
0: mi
1: que
0: Dios.
1: ahí podamos, ¿no es cierto?, encontrar paz y tranquilidad en
0: Así, mi
1: estos
0: Dios.
1: tiempos difíciles que estamos viviendo, hermano,
0: Así, mi
1: porque
0: Dios.
1: estamos viviendo tiempos muy, pero muy difíciles, y nuestra única salvación es en Cristo Jesús.
0: Amén,
1: Así
0: amén.
1: que hoy día les invitamos, ¿no es cierto? Hoy día tenemos culto a las 18 horas aquí en la
0: Amén.
1: Iglesia Evangélica de Poñén. Y si usted no puede llegar a nuestra casa de oración, si tiene por ahí alguna casita de oración, que hoy día hay muchas casas de
0: Así
1: oración,
0: es.
1: es importante, ¿no es cierto?, que usted también se congregue y busque al Señor,
0: Así, mi Dios.
1: porque ahí encontraremos todo lo que necesitamos, ¿no es cierto?
0: Amén.
1: Así que si usted tiene
0: Adiós, mi Dios.
1: una
0: Mi
1: petición,
0: Dios.
1: nuestros hermanos, ¿no es cierto?, también antes de concluir
0: Adiós,
1: vamos a
0: mi
1: estar
0: Dios.
1: orando, ¿no es cierto?,
0: Amén, amén. Sí, mi
1: para por
0: Dios.
1: cada petición.
0: Así,
1: Así
0: mi
1: que Dios
0: Dios.
1: les bendiga, hermano. Y bueno, vamos a escuchar a esta hora de la mañana, ¿no es cierto?, vamos a escuchar la palabra de Dios, que Él nos quiere decir a nuestras vidas.
0: Amén, mi
1: Muchas
0: Dios.
1: veces no nos gusta cuando el Señor nos habla, porque Él es claro y preciso y Él quiere que ninguno de nosotros se pierda. Ese es el deseo
0: Amén, sí,
1: de
0: mi
1: Dios,
0: Dios.
1: porque estamos todos llamados a ser santos, hermano.
0: Amén.
1: Ese es el deseo de Dios. Entonces, Dios está preocupado por nosotros
0: Ay, mi
1: y
0: Dios.
1: Él nos, ¿no es cierto?, nos habla a través de su palabra.
0: Así,
1: ¿No
0: mi
1: es cierto? A
0: Dios.
1: veces dura la palabra, a veces fuerte,
0: Amén,
1: hermano. A
0: así
1: veces,
0: es.
1: cuando estamos, ¿no es cierto?, escuchando palabra de Dios, nos dan ganas de salir corriendo y no de seguir
0: Así es, mi
1: escuchando.
0: Dios.
1: Pero es para la edificación de nuestras
0: Así
1: vidas.
0: es, mi Dios.
1: Así que oramos al Señor.
0: Amén.
1: Padre eterno, maravilloso Dios, a esta
0: Gracias,
1: hora,
0: Padre
1: Señor,
0: Santo
1: vamos a
0: Jesús.
1: su divina presencia, en el
0: Amén, sí,
1: nombre
0: mi
1: poderoso de tu
0: Dios.
1: Hijo Jesús.
0: Amén, sí,
1: Padre
0: Padre Santo,
1: eterno,
0: esta hora.
1: a esta
0: Te
1: hora
0: ruego, mi
1: queremos
0: Dios, que tú
1: escucharle a usted,
0: seas
1: Señor.
0: obrando, Jesús.
1: Queremos
0: Manifiéstate,
1: que
0: Dios mío,
1: usted nos
0: medio
1: pueda
0: de
1: hablar a nuestros
0: Jesús.
1: corazones, a nuestras
0: Para
1: vidas.
0: siempre tú andas con
1: Padre, quizás a lo
0: misericordia,
1: mejor yo
0: Jesús.
1: o mis hermanos estamos
0: Yo te ruego, mi
1: equivocados en
0: Dios,
1: el
0: amén,
1: camino, en las
0: Jesús,
1: cosas que
0: para
1: estamos
0: siempre,
1: haciendo,
0: Jesús.
1: pero usted tiene palabras de
0: Aumenta mi
1: salvación,
0: fe, la
1: Señor, palabras de
0: confianza.
1: edificación,
0: Padre
1: palabras de
0: bendito Jesús.
1: restauración.
0: Amén, sí,
1: Quizás
0: mi
1: hay una
0: Dios.
1: área de mi
0: Así es,
1: vida en la cual
0: Jesús.
1: yo

0: tengo que corregir. Y
1: Así,
0: esta
1: Padre
0: tarde, a esta hora,
1: Santo,
0: en esta mañana,
1: sí,
0: Señor,
1: Dios.
0: usted va a hablar a mi vida.
1: Amén.
0: Señor,
1: Amado Jesús,
0: usa a mi hermano,
1: gracias,
0: Señor,
1: para siempre, Jesús.
0: que de sus labios
1: Gracias,
0: salgan
1: Padre
0: palabras
1: Santo,
0: lindas
1: Jesús,
0: y edificadoras.
1: adorado.
0: Padre, ayúdalo,
1: Poderoso mi Dios, que te
0: fortalézcalo,
1: esté adorando,
0: Señor, en
1: Jesús,
0: este mensaje, y que este
1: poderoso Santo,
0: mensaje
1: que te
0: pueda
1: adoramos,
0: llegar
1: Jesús,
0: a muchos lugares, Padre.
1: Dios eterno,
0: Te lo
1: Jesús,
0: rogamos
1: Padre
0: en el
1: Santo,
0: nombre
1: Jesús.
0: poderoso de tu Hijo Jesús. Te pedimos también, Señor, que
1: Padre,
0: usted
1: así
0: bendiga a
1: es,
0: nuestros
1: Jesús.
0: hermanos que están conectados.
1: Amén, sí, Gloria,
0: Padre, te
1: amado
0: pedimos
1: Jesús,
0: para que
1: Dios,
0: usted
1: tú eres
0: también
1: grande para
0: sujete
1: mí.
0: al hombre fuerte, Señor, que a
1: Amén,
0: esta
1: sí, mi
0: hora
1: Dios,
0: quiera
1: así es, pues,
0: levantarse,
1: Jesús.
0: Señor. Lo llevamos a los
1: Oh,
0: pies de
1: Dios
0: Cristo
1: eterno,
0: Jesús,
1: Jesús,
0: porque Él es la
1: Dios mío,
0: autoridad
1: así
0: máxima
1: es,
0: para
1: Padre
0: reprenderlo.
1: Santo, Jesús.
0: Padre, a esta
1: Yo
0: hora,
1: te ruego, mi
0: Señor, te
1: Dios, que
0: pedimos
1: sea obrando
0: para
1: en mi
0: que la
1: vida.
0: internet, Señor, no
1: Amén,
0: se nos
1: sí, mi
0: caiga,
1: Dios,
0: Padre.
1: Padre Santo,
0: Sujétela
1: Jesús.
0: a usted, Padre,
1: Amén, la
0: para que
1: señal
0: podamos,
1: sea abierta,
0: usted pueda
1: Jesús.
0: transmitir este
1: Oh,
0: mensaje.
1: Dios eterno, sea obrando en
0: Señor,
1: esta hora,
0: ayúdanos a esta
1: Jesús.
0: hora y ayuda a mi
1: Cordero
0: hermano.
1: amado
0: Todo lo dejamos en
1: Jesús.
0: tus manos, Señor,
1: Amén,
0: en
1: Padre
0: el nombre
1: Santo.
0: poderoso de tu Hijo Jesús, en el nombre
1: Amén.
0: del Padre, del Hijo y tu Santo Espíritu. Amén.
1: Amén, amén. Dios nos bendiga en esta hora.
0: Amén.
1: ¿Cierto? Tenemos esta mañana una palabra muy conocida y de grande reflexión en estos tiempos. Y vamos a ir al primer libro de la Sagrada Escritura, el libro de Génesis, capítulo 3.
0: Amén.
1: En el primer libro, Génesis, capítulo 3.
0: Amén.
1: Vamos a ver si que Dios me habla a mí primeramente
0: Amén.
1: y qué es lo que puede hablarle Dios a usted.
0: Amén.
1: Pero la palabra es para todos, dice que tiene que ser recibida con gozo y alegría. A veces, como dice mi hermano, trae tristeza, trae lamento, pero al final, después, cierto, trae alegría porque uno ve que está equivocado. Bien, vamos entonces a la palabra del Señor, la cual lleva por subtítulo, dice, desobediencia del hombre.
0: Amén.
1: Ayúdeme Dios en esta hora,
0: Amén,
1: cierto,
0: sí,
1: para
0: señor.
1: poder. La cual dice, pero la serpiente era astuta más que todos los animales del campo que Jehová Dios había hecho. La cual dijo a la mujer, con que Dios ha dicho, no comáis de todo árbol del huerto. Y la mujer respondió a la serpiente, del fruto de los árboles del huerto podemos comer. Pero del fruto del árbol que está en medio del huerto, dijo Dios, no comeréis de él ni le tocaréis para que no muráis. Entonces la serpiente dijo a la mujer, no moriréis, sino que sabe Dios que el día que comáis de él serán abiertos vuestros ojos y veréis como Dios, sabiendo el bien y el mal. Y vio la mujer que el árbol era bueno para comer y que era agradable a los ojos y al árbol codiciable para alcanzar la sabiduría y tomó de su fruto y comió y dio también a su marido, el cual comió así como ella. Entonces fueron abiertos los ojos de ambos y conocieron que estaban desnudos. Entonces cosieron hojas de higuera y se hicieron delantales. Y oyeron la voz de Jehová, Dios, que se paseaba en el huerto y al aire del día. Y el hombre y su mujer se escondieron de la presencia de Jehová. Dios entre presencia de Jehová Dios, entre los árboles del huerto. Mas Jehová Dios llamó al hombre y le dijo, ¿dónde estás tú? Y él respondió, oí tu voz en el huerto y tuve miedo, porque estaba desnudo. Y me escondí. Y Dios le dijo, ¿quién te enseñó que estaba desnudo? ¿Has comido el árbol que yo te mandé que no comiese? Y el hombre respondió, la mujer que me diste por compañera me dio del árbol y yo comí. Entonces Jehová dijo a la mujer, ¿qué es lo que has hecho? Y ella dijo, y dijo a la mujer, la serpiente me engañó y comí. Jehová Dios dijo a la serpiente, por cuanto esto hiciste, maldita serás entre todas las bestias y todos los animales del campo. Sobre tu pecho andarás y polvo comerás todos los días de tu vida. Y pondré enemistad entre ti y la mujer, y entre tu simiente y la simiente suya. Esta te hará te herirá la cabeza y tú le herirás el calcañar. A la mujer le dijo, multiplicaré con gran dolor, con gran manera los dolores de tu preñez. Con dolor dará salud los hijos y tu deseo será para tu marido y él te enseñará de ti. Y el hombre dijo, por cuanto obedeciste a la voz de tu mujer y comiste del árbol que te mandé diciendo, no comeréis de él, maldita será la tierra por tu causa. Con dolor comerás de ella todos los días de tu vida. Espino y cardo te producirá y comerás planta del campo. Con el sudor de tu rostro comerás el pan hasta que vuelvas a la tierra, porque de ella fuiste tomado polvo, pues polvo eres y al polvo volverás. Y llamó a Adán el nombre a su mujer Eva, por cuanto ella era madre de todos los seres vivientes. Dios bendiga la lectura de su palabra.
0: Amén.
1: Tremendo mensaje tenemos en cierta palabra de Dios esta hora, en la cual Dios nos habla abiertamente a todos. Hoy día tenemos cierto la, como dice el título, desobediencia del hombre. Sabemos que en la plenitud de Dios todo era hermoso, todo era deseable, como lo hizo cierto el huerto.
0: Amén.
1: Creó tantas plantas frutales, los que hoy día se ven, cierto, en todo el mundo hay diferentes tipos de frutas, de plantas. Me imagino que el Edén sería todo eso junto, toda esa hermosura. Pero encontramos en que Dios creó al hombre. Dice que su palabra del polvo fue tomado y al polvo volverá. Dice que tomó un puñado de polvo y hizo al hombre. Y el hombre lo puso ahí para que se señoreara, cierto, de todo lo que había dentro del huerto. Me imagino que habían animales, habían bestias, habían pajaritos, de todo, reptiles. Pero era toda una paz, una tranquilidad. Todo era hermoso, me imagino yo, ver a un hombre, cierto, Adán, ahí andando con los animales feroces que hoy día son. Toda una paz, una tranquilidad. Ver, cierto, la hermosura de las flores, de las frutas. Pero llegó un momento en que dijo, no es bueno que el hombre esté solo. Él le hizo una compañera, en la cual sabemos por su palabra, dice que lo llevó a un sueño profundo y sacó una costilla, y de ella formó entonces a la mujer y se la dio por compañera.
0: Amén.
1: Pero ahí en ese momento no sabemos cuántos años vivió, cierto, Adán, antes que aconteciera este problema de la desobediencia. Sabemos primero, cierto, que Satanás, el diablo, la serpiente astuta, dice que era, en el reino de Dios, era el tercer grado que tenía. Pero allí él quiso también tener su propio reino, pero Dios dijo no, que él era su Dios y él tenía que servirle. Por lo tanto, se rebeló contra Dios y Dios dice que envió con todos sus millares, millares, cierto, que le seguían, y lo llevó a la tierra, a los abismos, cierto, a la oscuridad, y allí está la habitación de Satanás, el diablo, con todas sus legiones. Pues ahora, entonces, ¿qué es lo que quería? Era destruir lo que Dios había creado, como lo está haciendo hasta hoy día. ¿Cierto? Todo lo que Dios hace, lo bueno, el enemigo trata de destruir y de poder entonces empezar lo que Dios ha hecho. Encontramos primeramente, ¿cierto?, por su palabra, la cual le da una orden a Adán y a Eva, ¿cierto?, que todo podían ellos comer, disfrutar del paraíso que llamamos, ¿cierto? Pero le dijo, del árbol que está al medio del huerto, no comeréis, ni siquiera le tocaréis. Porque el día que le tocaran, le dijo, morirás. Hasta ahí era la obediencia, ¿cierto?, el respeto que tenía Adán y Eva, hasta que nos llegó la serpiente astuta, dice que se le habló, ¿cierto?, porque era el mismo Satanás, el diablo, que se introdujo y le habló a la mujer, ¿cierto?, en la cual le dice, Jehová te ha dicho que no comáis porque vas a morir. No, le dijo, es porque se te abrirán los ojos y serás como Dios, sabiendo el bien y el mal. En ese momento le entró la duda, le entró entonces ahora el cuestionamiento de lo que Dios le había dicho, no comerás porque vas a morir. Y la serpiente dijo, no, no morirás. Lo que vas a hacer, que vas a ver el bien y el mal. Y eso, hermano, aconteció. Por lo tanto, dice que al momento que ellos se acercaron al árbol, tomaron el fruto, no sabemos si manzana, fue pera, no, dice un fruto agradable, deseable, ¿cierto? Deseable.
0: Amén.
1: Hermoso, entonces dice que ellos comieron. Y al momento de comer, se le abrieron los ojos tal como Dios le había dicho. Y se encontraban desnudos. Sentían vergüenza uno a otro. ¿Y qué es lo que hicieron? Dice su palabra, que cosieron hojas de higuera y se hicieron delantales. Y al sentir la presencia de Dios allí en el huerto, dice que se escondieron. Y Jehová Dios le dice a Adán, ¿dónde estás tú? Y él dice que con temor le dijo, aquí estoy escondido, ¿cierto? ¿Qué es lo que has hecho? Le dijo, ¿has comido del árbol que te prohibí que no comiera? Y él se escuda, ¿cierto? La mujer que tú me diste me dio de comer.
0: Amén.
1: ¿Cierto? La excusa al tiro la sacó Adán. La mujer que tú me diste por compañera, ella me dio. Pero aquí vemos entonces, hermanos, ¿cierto? Cómo hoy día, hasta hoy día, las excusas están para no servir a Dios. Diferentes momentos. Diferentes... Lo primero está la excusa delante.
0: Amén.
1: Y eso hasta hoy día podemos verlo, no si yo tengo trabajo, tengo que terminar, una excusa al tiro. Pero aquí ahora, cierto, viene lo que hasta hoy día nosotros podemos ver, en la cual le da cierta sentencia, tanto a la serpiente, a la mujer y al hombre, el precio de haber desobedecido a Dios. Primero le dijo a la serpiente, te arrastrarás por el polvo, la tierra, y el polvo será tu comida. Dice que la serpiente hermosa andaba parada, pero ahora va a andar arrastrada, escondida, ¿cierto? Todos tendrán miedo, porque ¿quién ve una serpiente? No sale arrancando al tiro. Aquí en el campo hay muchas, ¿cierto? Claro que no es tan grande, pero al verla uno se temoriza, ¿cierto? Y arranca al tiro. Pero aquí, ¿cierto? Vemos que le da ya un castigo a la serpiente. Después viene, ¿cierto? A la mujer, en la cual dice que con dolor tendrá, ¿cierto? Sus hijos. Y eso es hasta hoy día porque es palabra y sentencia
0: Amén.
1: De Dios.
0: Amén.
1: Pero también algunas, es cierto, algunos hoy día se hacen cesáreas para no pasar por ese lamento, por ese dolor.
0: Amén.
1: Pero es cumplimiento, cierto, de la palabra de Dios. Y ahora viene lo más terrible, cierto, para el varón, en la cual le dice que por tu culpa, cierto, ahora la tierra que era tan hermosa se llenará de hierba, cierto, de silvestre, de espina, de todo cardo, y la cual dice, con el sudor de tu frente comerás el pan.
0: Amén.
1: Ya no va a estar ahora como lo era Adán, cierto, que sacaba fruta y salía fruta y todo era, ahora va a tener que labrar la tierra, va a tener que cultivarla para poder dar fruto, y de eso alimentarse, con el sudor de tu frente comerás el pan hasta que vuelvas a la tierra. Porque la tierra fue tomada al polvo y a ella retornará. Es lo que la sentencia que hoy día tenemos, lo que es la vida y la muerte. ¿Cierto? Muchos le tenemos a la muerte, ¿cierto? Pero es sentencia que está dada por Dios hasta hoy día y hasta cuando Él venga. Por lo tanto, ¿cierto? Ahora está dado esta reflexión, la desobediencia, en cuanto a lo terrenal. En lo espiritual, mi hermano, joven, señorita, Dorca,
0: Amén.
1: ¿Está usted en desobediencia a lo que es la palabra de Dios? En la cual dice, amarás a tu Dios con toda tu mente, con todo tu corazón, con toda tu alma. Es el primer mandamiento que nos da. Estaremos en esa secuencia de amarás a Dios con toda nuestra mente, con todo nuestro corazón, con todo nuestro entusiasmo, con toda nuestra energía, que Dios nos concede como joven, como anciano, como quiera que esté, ¿estamos en ese proceso? Difícilmente lo hallo. Y además dice, amarás a tu prójimo como a ti mismo. ¿Cierto? Otro mandamiento, tal como le dijo a Adán, no comerás de este árbol, ni le tocaréis. Una sentencia. Ahora le dice a nosotros, amarás Si quieres, no dice la palabra, si quieres ama a tu vecino, a tu enemigo, no. Amarás claramente una expresión de mandato. Amarás a tu prójimo como a ti mismo. Hay desobediencia en este lapso de nuestra vida con nuestro prójimo. Habrá desobediencia en amarle a Dios primeramente. Decimos, no, si yo, para mí el Señor es lo primero. Claro, decimos, es fácil decirlo, es lo primero.
0: Amén,
1: Para mí
0: amén.
1: Dios es lo primero.
0: Amén.
1: Pero si mi pastor dijera, hermano Antonio, usted puede ir allá a la variante a las 12 de la noche. Pastor, es que mejor me voy a resfriar. ¿Por qué no manda el hermano Carlito? Porque tiene mejor vehículo, tiene ahí está, pues más abrigadito, mándelo a él mejor. ¿Y cómo estaría yo ahí? ¿Cierto? Por lo tanto, tenemos que siempre tener a Dios en nuestro corazón, en lo que podamos, con la ayuda del Señor, siempre podamos decir, con la ayuda del Señor, porque sin la ayuda de Él nada somos. Ni
0: Sí,
1: siquiera podemos orar si Dios nos da ese entusiasmo de orar. Dios nos bendiga, ¿cierto?, esta
0: amén,
1: hora, porque la desobediencia hoy día está muy grande dentro de lo que es la iglesia de Dios, la iglesia que está llevando a una vida eterna, a una vida donde dice su palabra que no habrá más tristeza, no habrá más
0: amén,
1: lágrimas, no habrá más llanto,
0: amén.
1: no habrá más dolor, no habrá más enfermedad. Es todas estas cosas que hoy día padecemos, como dice su palabra, ¿cierto? Con el sudor de tu frente ganará el pan. ¿Cuántos hermanos, hijo de Dios y todo hombre que trabaja, ¿cierto?, sobre todo en la tierra, no llega cansado a su hogar, ¿cierto?
0: Amén.
1: Pero allí dice que ya ese trabajo ya no habrá. Todo será gozo, será alegría,
0: Amén.
1: será alabando a Dios, cantando por la eternidad.
0: Amén.
1: Aquí nosotros que estamos una hora cantando y ya nos cansamos. Y allá dice que será por la eternidad, por los siglos, alabando y glorificando a Dios verdadero. Por lo tanto, en nosotros esta desobediencia muchas veces nos impide poder agradar a Dios como Él quiere, porque Él no se agrada de la desobediencia. No se agradó con lo que hizo Adán, con lo que hizo Eva. Tampoco se agrada con lo que yo hago, cierto, desobedecer. Muchas veces cuando Dios insta a nuestro corazón a hacer algo y no lo hacemos, y después viene el remordimiento, ¿por qué no lo haría si hay tanto motivo como poder nuestro prójimo? Lo ponen a nuestro prójimo como ejemplo. Estará enfermo nuestro vecino, voy a ir a verlo. ¿Cierto? Es lo primero que Dios pone a nuestra vida.
0: Amén.
1: No lo he visto.
0: Amén.
1: Pero pasó el día, pasó el otro día y nos fuimos. Y después sabemos, como hay una alabanza de Pedrito, que a lo mejor ustedes se la escuchamos, ¿no ve, hermano Carlos? De un niño que iba a la escuela dominical todos los días y un día dejó de ir. Y quien la amaba no se preocupó de él, sino que cuando vino a reaccionar, ya Pedrito había muerto. Entonces, ¿por qué no fue cuando Dios le instó a él?
0: Imagínense.
1: ¿Cierto? Es una ilustración que nos da Dios en poder obedecer, porque Él habla a nuestro corazón. El enemigo habla a nuestro oído. ¿Cierto? Todo lo que sea impedimento va a venir a nuestro oído, pero más Dios habla a nuestro corazón y por su palabra, ¿cierto? Hoy día tenemos
0: Amén.
1: la desobediencia. Si usted joven hoy día está en desobediencia, no, mejor ya no voy a ir este otro mes, este otro año, voy a esperar un tiempo más. Y Dios le dice, hoy, si oyere mi voz, no endurezcáis vuestro corazón. Si está en desobediencia hoy día, hermano Luis, hermano Pablo, hermano esto, hermano Juan, hermano Pedro, hermana María, todos los nombres de esta vida. Si alguno estuviera en desobediencia, Dios le dice que Él quiere que usted hoy día vuelva a
0: Amén.
1: gozar como en su plenitud.
0: Amén. Amén.
1: Hermano Paulito, a usted me dijo, Dios lo bendiga, ¿cierto? Dios
0: Amén,
1: le
0: sí.
1: renueve la fuerza con mi
0: Amén.
1: hermana Patricia.
0: Amén.
1: Siempre lo recordamos, hermano Pablo, aliéntese, fortalezca, hace falta en tu casa oración.
0: Amén.
1: Joven, hace falta juventud para que nos ayude a nosotros, que ya llevamos años, ¿cierto? Ya nuestros pasos son más lentos, pero necesitamos, ¿cierto?, que llegue juventud que estaba ayudando allá a esta grey, vuelva, ¿cierto?, para poder tener fuerza y seguir al Señor.
0: Amén.
1: Deje la desobediencia a un lado, hermano Luis. Deje la desobediencia, Dios le ama, Dios le quiere, que
0: Amén.
1: usted vuelva
0: Amén.
1: porque tiene un lugar preparado para usted. Y no tan solo
0: Amén.
1: para mí, sino para todo aquel que hace su voluntad. Y la
0: Amén.
1: voluntad de él es amarle, servirle y buscarle. Cierto, hay tanto hoy día como poder desobedecer a Dios, pero no nos damos cuenta. Y cuando damos cuenta, quizás que no sea tarde. Dios
0: Amén.
1: bendiga su palabra esta
0: Amén.
1: mañana, en la cual para mí, quizás cuánta desobediencia hay.
0: Amén.
1: No sé que hay desobediencia.
0: Amén.
1: Y eso tengo que poder entonces pedir a Dios que me ayude para poder ser
0: Amén.
1: obediente, porque no
0: Amén.
1: solamente no, para mí primero es Dios, no. Segundo Dios, no. Tercero Dios, no. Quizás lo tengo por último, pero digo, para mí Dios primero, estoy ya mintiendo y estoy en desobediencia. Dios quiera, cierto, que siempre mis ojos puedan ver en la grandeza de Dios y su voluntad se manifieste en mí, en el hogar de cada hogar, sus hijos, el hogar de mi hermano Carlos, de mi hermano Pedro, Salvo, ¿cierto? Dios lo
0: Amén.
1: bendiga
0: Amén.
1: a él, a su esposa, hermana Ingrid. Dios bendiga cada hogar, Dios bendiga a mi esposa, mis hijos, mis nietos, como también todos los hijos de sus hijos, todos
0: Amén.
1: los nietos de sus hijos. Dios nos sea bendiciendo este día, en la cual nos ha dado el privilegio de abrir nuestros ojos y poder ya estar gozando esta mañana, ¿cierto? Ya de lo que Dios nos ha dado, por su palabra de meditación, su palabra, cierto, de consejo, que podamos hacer la voluntad del Señor. La voluntad es que le podamos obedecer. Él amarás a tu Dios con toda tu mente, con todo tu corazón y con toda tu alma. Hermana Elba, allí, hermana Elba Estrada, siempre estoy recordándola. Dios te ayude, hija, porque conoces la palabra del Señor. Fue una hija que sirvió a Dios y está allí también. Dios te aliente, te fortalezca. Y a todos mis hermanos. A todos mis hermanos, ¿cierto? Allí, Juan Chico, hermano Fernando, Dios te aliente, te fortalezca,
0: Amén,
1: ¿cierto? Para que
0: amén.
1: podamos hoy día en la tarde, como decía hermano Carlos, a las 6 de la tarde, tener un culto maravilloso para Dios. Sabemos que empezamos a las 6 justas, así que no se atrase mi hermana ni mi hermano.
0: Amén, amén.
1: Vamos a empezar, ¿cierto? En orden de mi pastor, al horario que Dios nos ha dado a las 3 de la tarde. Dios
0: Amén.
1: bendiga esta palabra en mi corazón, como en su corazón, y usted pueda meditarla. Si hay desobediencia, usted sabe. Si no hay desobediencia, gloria a Dios. Está cierta la voluntad de Dios.

0: nietos, ¿no es cierto? A lo mejor tiene bisnietos. Diga
1: Ay, mi Dios.
0: que Dios los guarde, los proteja y que siempre estemos cerca del Señor, porque ahí
1: Ah,
0: está la
1: tú, mi Dios.
0: ganancia. Si lejos de Él, nada somos. Yo, pero no tenía paz en mi corazón, hermano. Que mi señora me invitó, ella
1: Ay, mi
0: me
1: Dios.
0: invitó un día, ¿no es cierto? Vamos, me dijo, te invito, te hago una invitación. Y fuimos ahí y ahí empezamos a caminar. No ha sido un tiempo muy difícil, hermano. Es muy fácil, pero porque Cristo nos exige.

0: Cristo que me
1: Ah,
0: fortalece.
1: sí, su
0: Amén,
1: palabra.
0: hermano.
1: Amén. Yo ya pasó los 30 años. Por ello, porque también se relajan.
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3: 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Don Cristian Iván Vergara Castillo, cédula de identidad número 12.803.336-K, en su calidad de representante legal de la empresa Esbio S.A., rol tributario número 76.833.300-9, ambos domiciliados para estos efectos en Avenida Arturo Prat, 199, Torre B, piso 15, en la ciudad de Concepción, región del Biobío. Al señor director general de Aguas, respetuosamente expone. La empresa es titular del proyecto denominado Planta de Tratamiento de Aguas Servidas de Santa Juana, calificado ambientalmente favorable por resolución exenta número 204 del 2 de agosto de 1999 de la Comisión Nacional del Medio Ambiente de la Región del Biobío. Este proyecto contempla una obra de descarga de la planta de tratamiento de aguas servidas PTAS Santa Juana hacia la red de drenaje natural en el cauce receptor del río Biobío, cauce natural, mediante tubería de acero de 350 milímetros de diámetro con muro boca con alas de hormigón y revestimiento al pie de la descarga, ubicándose en la localidad de Santa Juana, comuna de Santa Juana, provincia de Concepción, región del Biobío. El caudal máximo horario proyectado para la PTAS es de 128.4 litros, ajustado para atender la demanda futura al año 2041. La ubicación de la obra de descarga en coordenadas en sistema UTM referidas al datum WGS 84 uso 18 sur son las siguientes: obra de descarga norte 5.844.888 metros y este 682.072 metros, en consecuencia, de acuerdo a lo dispuesto en los artículos 41 y 171 del Código de Aguas, se solicita aprobación al director general de Aguas, puesto que configuran una obra de modificación de cauces naturales. Los demás antecedentes técnicos y descripción general de las obras se indican en el proyecto y planos que se adjuntan a esta presentación. Lo anterior se encuentra a disposición de los interesados en la oficina virtual de la Dirección General de Aguas.
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4: El Espíritu del Señor está sobre mí, por cuanto me ha ungido para anunciar buenas nuevas a los pobres. me ha enviado a proclamar libertad a los cautivos y dar vista a los ciegos, a poner en libertad a los oprimidos, a pregonar el año del favor del Señor. Lucas 4, 18 y 19.
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0: 12 horas en punto.
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Hola, hola, ¿cómo están? Muy bienvenidos a nuestro programa radial de mujeres de la Iglesia Cristo, tu Única Esperanza, de acá en la ciudad de Concepción. Que les habla es Gloria Olivares. Es una bendición poder acompañarte en este día. Cada día sábado tenemos programa de mujeres de nuestra iglesia de 12 a 1 de la tarde, así que queremos acompañarte en este día sábado, ya 6 de junio. Muy contenta, feliz poder estar acá junto a ustedes, poder acompañarte, poder animarte, poder contarte de nuestra iglesia de acá, de esta ciudad. Estamos ubicados en pleno centro de la ciudad de Concepción, así que tiene muchos beneficios porque todo queda cerca, ¿verdad? Usted puede ser de Penco, de donde yo vengo, y queda un par de minutos. De mucha bendición tener una iglesia acá en pleno centro de la ciudad. Estamos ubicados en calle Angol 648, entre la calle Freire y Maipú. Así que queremos invitarte, motivarte en este día sábado, acompañarte ahí donde quiera que tú estés, en tu trabajo, en tu casa, donde estés, queremos acompañarte en este día. Estamos saliendo a través de Radio Corporación 92.5 FM. Así que saludamos a todos los que fielmente están ahí en compañía de la radio. Siempre están escuchando canciones, música, prédicas y se acompañan de Radio Cristiana. Qué bendición poder contar con una radio FM acá en la ciudad y poder sentirse acompañada, escuchar buena música. Así que es una tremenda bendición de poder tener una radio acá en la ciudad y también alrededores, porque la Radio Corporación llega a distintos lugares. Así que estamos muy bendecidos, estamos muy agradecidos de Dios por tener este lugar, este espacio de poder llevar el mensaje a muchas personas. Así que les bendecimos en este día sábado 6 ya de junio. Mañana domingo tenemos reunión, tenemos dos grandes reuniones acá en nuestro auditorio, a las 9:30 de la mañana y a las 11:30 de la mañana. Usted lo invitamos para que usted pueda asistir junto a su familia. Usted tome la decisión de poder congregarse junto a nosotros. Hay una palabra de Dios para usted, para mí. Así que mañana es el día para poder congregarnos. Así que anímese, no se quede ahí en casa, no se quede en ese estado. Busque del Señor. Dios quiere bendecir tu vida, Dios quiere levantarte, quiere sacarte de esa condición y solo Dios lo puede hacer. Así que mañana domingo nos congregamos todos acá en nuestro auditorio, acá en la Iglesia Cristo, tu Única Esperanza. Estamos con muchas expectativas de lo que vamos a vivir este día domingo. Venimos con mucha gratitud por todo lo que Dios ha hecho a favor de nuestras vidas, cómo Dios nos ha bendecido, cómo Dios ha traído respuesta, cómo Dios ha traído sanidad, cómo Dios ha restaurado nuestros corazones, cómo Dios nos ha enseñado tantas palabras de mucha bendición, cómo Dios nos ha direccionado hacia su propósito, cómo Dios se manifiesta en este lugar. Así que queremos invitarte para que tú seas parte, invitar a todas las mujeres independientes de la edad, aunque usted pueda ser parte acá de nuestra congregación. Quizás hace mucho tiempo dejaste de congregar, hace mucho tiempo te apartaste de la iglesia, te apartaste por cualquier situación. Yo quiero motivarte a que tú busques del Señor, que tú vuelvas a congregarte, y te hacemos esta cordial invitación junto a nosotras para que asista. Dios te espera con los brazos abiertos. Toma la decisión, tu mujer, levántate de ese estado de amargura, de depresión. Solo Dios puede sanarte de la depresión, y sí, hay sanidad para ese estado. Dios lo ha hecho con muchas de nosotras. Dios, cómo nos ha librado de la angustia, de la pena, de la tristeza,
del rechazo, del abandono, y cómo Dios nos ha dado identidad, cómo Dios nos ha posicionado, ¿verdad? Ha marcado tan fuertemente nuestros corazones como hijas, de ser hijas, hijas de Dios, y vivir y disfrutar esa libertad que somos como hijas. Y acá, recibiendo la enseñanza, las instrucciones, el amor de papá en nuestras vidas. Así que hemos sido muy bendecidos y queremos que tú seas parte, tu mujer. Obviamente todos los que están escuchando son invitados a nuestra iglesia, a nuestra congregación. Y sobre todo, como este es un espacio de mujeres, queremos motivar también a las mujeres que tomen la decisión correcta en sus vidas de buscar el amor del amado. Del amado en nuestras almas, el único que nos ama con amor verdadero, el que cree en nosotros, el que nos ha dado vida y salvación para poder disfrutar sus bendiciones. Para Él no es nada, no hay nada imposible, nada imposible. Tú puedes decir, mi situación es tan compleja, es tan complicada. No, si yo te contara todo lo que he vivido, mira, Dios conoce tu situación. Pero mientras tú no des el paso, Él no va a poder obrar, porque Él tiene el poder a través de su palabra, de restaurarte, de sacarte de esa condición, de levantarte de ese estado. Él tiene poder de sanar hasta lo más profundo del corazón, cada herida, cada situación, cada trauma, tantas cosas. El Señor tiene el poder para hacerlo. Así que solamente tú tienes que dar el paso. Así que te animamos en este día sábado, ya son las 12:12. Nos vamos a ir con un tema musical para que usted pueda disfrutar de esta buena música también, que luego cantamos acá en nuestras reuniones. Es la banda acá de la iglesia y esas son las canciones que nosotros adoramos al Señor acá en el auditorio.

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Ahí escuchamos una linda alabanza en la, de la banda de acá en nuestra iglesia, así que podemos disfrutar de la buena música. Acá en nuestra, en nuestras reuniones podemos disfrutar también la alabanza de poder cantar a Dios, poder adorar a nuestro Dios, de poder disfrutar ese tiempo todos juntos en gratitud al Señor. Así que queremos motivarte, invitarte para nuestras reuniones. Mañana domingo celebramos Santa Cena, así que va a ser un culto especial mañana. Bueno, cada reunión es una reunión especial, pero este domingo vamos a estar celebrando la Santa Cena en el culto de las 9:30 de la mañana y también el de las 11:30 de la mañana. Así que queremos invitarte a que tú seas parte, que puedas venir junto a tu familia. Tenemos estacionamiento privado acá de la iglesia al frente del auditorio, así que usted puede venir en su vehículo sin dificultad para su comodidad. Contamos con un estacionamiento, así que venga tranquilamente para que usted pueda también recibir una palabra de Dios este día domingo. La iglesia, el auditorio está abierto desde muy temprano, 8:30 de la mañana. Ya estamos acá congregándonos, orando, ¿verdad? El grupo de intercesión, nos reunimos a las 8:30 de la mañana acá en el auditorio para ya a las 9:30 comenzar nuestra primera reunión de este domingo. Estamos con mucha expectativa. Hay tanta gratitud en el corazón por todo lo que Dios ha hecho en nuestras vidas. Como Dios ha bendecido cada palabra entregada, cada palabra revelada, nos ha bendecido tanto, nos ha direccionado. El Señor ha sido tan bueno, tan maravilloso y nos ha dado este lugar para poder reunirnos, para poder encontrarnos con Él, para poder recibir de su presencia y sobre todo también, que lo más importante, una de las cosas del servicio que se hace es la palabra. La palabra es la que nos levanta, nos llena de fe. La palabra dice, ¿verdad?, que si, la fe viene por el oír la palabra de Dios. Así que qué importante, si usted está falta de fe o es que estoy desanimada, es que da tú el paso, toma la decisión de congregarte y aquí en este lugar, a través de la palabra, nos llena de fe, nos llena de esperanza. Esperanza en un mundo donde no, ya no hay esperanza, ya no se puede confiar en nada, en nadie. Pero el Señor nos dice, acá nos llena de esperanza de poder confiar en los planes de bien que Él tiene para cada una de nosotras, cómo Él ha cambiado la historia, la realidad de muchas de nosotras, cómo Dios nos ha levantado, cómo Dios nos ha bendecido en este lugar. Llegamos en situaciones muy adversas, muchas de nosotras, pero el Señor en su gran amor, en su gran compasión, Él nos ha levantado, Él nos ha restaurado con tanto amor, ternura, compasión cada una de nosotras. Hemos sido muy bendecidos este lugar, por eso te invitamos que tú te unas junto a nosotros, que tú te unas junto a nosotras acá para adorar al Señor, para recibir una palabra que edifica, que bendice nuestro interior, que bendice el alma, nuestras emociones, que nos direccionan, que están tan descontrolados. Pero el Señor trae, ¿verdad?, dirección. Dios trae, nos alinea a su propósito, a su palabra, a su presencia. Es tan hermoso estar en su presencia y también es tan tremendo poder recibir palabra de Dios que nos alienta cada día. Independiente de la situación que tú te encuentres, vemos que hay una realidad muy distinta, o sea, una realidad muy fuerte que muchas veces no sabemos cómo salir de esta situación, no sabemos cómo salir de esta dificultad. Puede ser crisis económica, puede salir estado de salud, dificultad con los hijos, la rebeldía de los hijos, tantas situaciones. Pero el Señor te da la fuerza, el Señor te da una palabra y te llena de esperanza. El Señor te lleva a confiar completamente en Él, aún en medio del caos. Y cuando

eres constante, cuando tú eres perseverante, cuando tú te entregas y te plantas en el lugar, Dios empieza a ordenar todo, todo en tu casa, tu economía, tus hijos, tu matrimonio. El Señor trae orden cuando tú le das la importancia, cuando tú le haces parte a Dios, a tu corazón, en tus decisiones, tú haces a Dios parte de tu vida. Él toma el control de esa situación tan adversa y Él lo cambia a tu favor. Esos son los beneficios de buscar de Dios, de ser parte, de plantarse, de rendir el corazón al Señor, de rendir nuestras vidas delante de Él, de reconocer nuestro estado, que muchas veces con lo que vivimos día a día nos olvidamos el estado que estamos, vivimos una situación y lo vamos guardando, pero el momento ya como que explota todo eso dentro de nosotros y nos lleva, ¿verdad?, al enojo, a la ira, a la frustración, al orgullo, tantas situaciones que se va el corazón contaminando con tantas cosas que uno vive, tiene que lidiar el día a día. Pero qué importante poder venir a los pies del Señor y poder decir, Señor, yo te entrego todo esto, lo que estoy viviendo, toda esta carga, todo este peso, mis hijos, mi matrimonio ya no da más. Amado Dios, ayúdame, yo rindo mi vida delante de ti. Pero en esa decisión de rendirte, tú tienes que tomar una decisión, decir, yo me comprometo a buscarte, yo me comprometo a congregarme, yo me comprometo, Señor, a volver a ti, a tus brazos. Tú eres el único que puedes sacarme de esta situación. Hay una comunidad, hay una iglesia que intercede por nuestras vidas, que va a interceder por ti. Hay una comunidad donde nos animamos uno a otro. Hay una comunidad, una iglesia que ama al Señor y que ama a la gente, que te levanta, que te apoya. Están los líderes para darnos consejería, hay un grupo de oración que ora por nuestras vidas, ora por la iglesia, ora por todo lo que Dios está haciendo en este lugar. Tú estar sola en tu vida, viviendo con toda esa situación, tú al tomar la decisión de congregarte, tú te haces parte de una comunidad, tú te haces parte de una congregación, tú te haces parte de la iglesia de Cristo, tú te haces parte de la iglesia de Cristo y ya no caminas sola, tú caminas direccionadas por el amado, por el esposo amado, ¿verdad? Que dice la Biblia que la iglesia es su esposo, es su novia. Somos una iglesia aquí donde nos preparamos, donde somos purificados, donde Dios nos limpia a través de su palabra, a través de su presencia. Dios nos direcciona. Lo que hay tan guardado dentro de ti, dentro de mí, al Señor, eso Dios todo lo conoce. El Señor conoce eso que está ahí dentro de tu corazón y Él eso quiere sanar. No quiere sacarlo a la luz, no quiere ahí, ¿verdad?, en el sentido que todos lo vean y avergonzarte, no. El Señor ahí tan suavemente, con tanta delicadeza, entra en tu corazón y cuando tú reconoces ese estado, cuando tú reconoces esa situación, Él viene, te hace libre y te consuela, te ama y te direcciona. Te direcciona hacia a su propósito que Él tiene para ti, de bendecirte, de levantarte. Por eso es tan importante congregarnos, es tan importante plantarnos en este lugar. Ya no tienes que andar sola por la vida, luchando, independiente, teniendo que lidiarte con tantas cosas. Dios quiere ser tu fortaleza, Él es nuestra roca, Él es el que nos direcciona, Él es el que levanta tu vida. Y en Él hay resultado donde tú puedes, en medio de todo el caos que puedas vivir, tú puedes vivir en paz, tú puedes vivir con gozo, con alegría, porque Él es tu esperanza, porque el Señor, tú sabes que Él tiene el control de tu vida. Pero ya cánsate de la realidad, cansémonos de la situación que estamos viviendo, cansémonos de la miseria, cansémonos de la angustia, cansémonos de la pena, cansémonos de andar siempre amargadas por la vida, con el enojo, con la queja. Pidámosle a Dios, Señor, transforma mi vida, transforma mi manera de pensar, transforma mi manera de vivir, transforma mi vida de caminar. Quiero ser esa mujer que tú quieres formar en mí, quiero vivir esa vida que tú tienes para mí, una vida, esa vida eterna, esa vida plena, esa vida abundante en ti, y el Señor lo puede hacer. Solamente tú tienes que clamar, tú tienes que decir, Señor, ayúdame, rindo mi vida, rindo mi condición delante de ti, tú eres el único que me puedes levantar de esta situación. Y Él en su gran amor te va a levantar
levantar, te va a abrazar y va a hacer lo que tiene que hacer en ti. Y vas a ver los resultados, vas a ver los resultados como Él te levanta, como Él te fortalece, como Él te saca de ese dolor, como Él te saca de esa pena, como Él te hace disfrutar, como Él tú puedes disfrutar su amor, su presencia, como tú ahora puedes meditar en la palabra, leer la palabra y cómo la palabra te habla. Dios habla a través de su palabra a su iglesia. Por eso es tan importante congregarnos. Acá quiero leerles, antes de irnos a otro tema musical, en Hebreos 10, dice el versículo 22. Por eso acerquémonos a Dios con un corazón sincero y con una fe completamente segura, limpios nuestros corazones de malas conciencias y lavado nuestros cuerpos con agua pura. Mantengámonos firmes sin dudar en la esperanza de la fe que profesamos, porque Dios cumplirá la promesa que nos ha hecho. Reitero, lo repito, porque Dios cumplirá la promesa que nos ha hecho, pero mantengámonos firmes. Busquemos, dice en el versículo 24, busquemos la manera de ayudarnos unos a otros a tener más amor y hacer el bien. No dejemos de asistir a nuestras reuniones, dice en esta versión, como hacen algunos, sino animémonos unos a otros, y tanto más cuando vemos que el día del Señor se acerca. No dejemos de asistir a nuestras reuniones, como lo hacen muchos. Muchos han dejado de congregarse, muchos han dejado de ser parte de la iglesia, muchos están fuera de cobertura de Dios, muchos se alejaron por cualquier situación, no sé lo que hayas pasado. Pero no puedes, tú tienes que mantenerte firme, firme en tu fe. Venga lo que venga, mantener tu mirada firme, tu esperanza de fe, la que tú profesas, la que tú dices, yo soy cristiana, yo soy hija de Dios. Pero cuando viene una dificultad, nos apartamos, nos alejamos, y no es así. Debemos mantenernos firmes, debemos sin dudar, dice la palabra, sin dudar, la esperanza de fe que profesamos, porque Dios, dice, porque Dios cumplirá la promesa que nos ha hecho. Busquemos la manera, dice, de ayudarnos unos a otros. Busquemos la manera. Aquí hay una manera de poder animarte a ti. Esta es la manera que Dios ha usado a nivel de todo Chile, Radio Corporación de la Iglesia Cristo, tu única esperanza, para llevarte el mensaje, para animarte. Dice, veamos, busquemos la manera de ayudarnos uno a otro. Esta es una de las maneras que Dios está usando la radio, un medio evangelístico, para animarte, para que ayudarte y decirte, ven, acá hay un lugar donde tú te puedes congregar, donde tú puedes recibir de Dios, donde Dios puede hacer algo, un milagro en tu vida de sanidad. Dios puede hacer un milagro de transformación. Dios puede hacer milagros en tu vida. Este es el lugar donde tú puedes recibir la ayuda del Señor, la ayuda de una iglesia en oración, en ánimo, en un abrazo, en una palabra, recibir la palabra de Dios. No dejemos de asistir a las reuniones, no dejemos de asistir a nuestras reuniones, no dejes de asistir a las reuniones que te invitamos, que está en la radio constantemente invitándote. No dejes, no lo dejes a un lado, no pongas excusas, que esa excusa no te va a llevar a nada. Cuando tú decides congregarte, asistir a las reuniones donde se anima, donde se entrega la palabra, donde esa palabra es revelada a tu vida, a tu corazón, donde Dios habla específicamente a tu corazón, a tu alma, a tu espíritu, a tu mente, te dice, mira, sé lo que tú estás pasando, pero yo te levanto, yo voy a obrar a tu favor, yo te voy a levantar. Él nos da las instrucciones, Él nos da las directrices, Él nos levanta, Él restaura tu corazón. Él conoce a toda su iglesia, obviamente. Él es un Dios omnisciente, omnipresente, nos conoce, Él nos creó, Él nos formó, sabe la situación que tú estás viviendo, y Él tiene una palabra que habla directamente al corazón. Y por eso acá en Hebreos 10 nos dice, no dejemos de asistir a nuestras reuniones, como hacen algunos, sino animémonos unos a otros, y tanto más cuando veamos que que el día del Señor se acerca. Mantengámonos firmes. No te dejes llevar por esa situación que viviste.
por esa enfermedad, con mayor razón busca del Señor, con mayor razón acércate a Dios. Él puede obrar en tu vida. Si tú estás en una depresión, no quieres, no tienes ánimo, no quieres salir de tu casa, solo quieres estar acostada todo el día, no quieres hacer nada, estás en una depresión, lloras y lloras y lloras, clama al Señor dentro de tu corazón y dile, levántame de este estado, levántame de esta situación, solo tú puedes ayudarme. Y toma la decisión de congregarte, toma la decisión porque es lo mejor que podemos hacer. Yo viví un estado de dolor, de pérdida, y lo mejor que pude hacer es no dejar de congregarme. A pesar del dolor, a pesar de la pena, a pesar de la angustia, no dejé de congregarme. Venía igual a la reunión con pena, sí, pero aquí Dios me levantó a través de su palabra, a través de su presencia. Él me restauró. Solo Él lo puede hacer. Solo Dios quiere sacarte de esa situación, de ese estado de amargura, ese estado de depresión, de angustia. Nosotras como mujeres tenemos que lidiar con estados hormonales. Pero el Señor quiere, a pesar de todo eso, Dios quiere levantarte, Dios quiere animarte, Dios quiere firmarte, Dios quiere cumplir ese buen propósito. La buena palabra se entrega en este lugar. Te lo digo porque llevo acá ya 21 años aproximadamente en este lugar, y cómo Dios me ha bendecido tanto en este lugar, cómo Dios me ha levantado, cómo Dios me ha perdonado, cómo Dios me ha sanado el corazón, cómo lo puedo ver a Él en su gran amor, y Dios también lo quiere hacer contigo. Toma la decisión de buscar del Señor. Mantén tu fe, mantente firme, sin dudar, sin dudar. Deja este tiempo de reunión para el Señor. Un día domingo, 11:30 de la mañana puedes venir, 9:30 de la mañana puedes venir a nuestra reunión y toma esa decisión para venir junto a tu familia. Sé constante, recibe una palabra, recibe otra palabra, busca del Señor, recibe su presencia y Él te va a ir direccionando en cada etapa de tu vida. El Señor es demasiado bueno, Él es demasiado misericordioso, Él quiere cambiar la historia de tu vida, así que toma la mejor decisión. Mañana domingo nos congregamos a las 9:30 de la mañana, a las 11:30 de la mañana también tenemos otra segunda reunión, dos reuniones acá en el auditorio y también los días jueves a las 20:30 horas. Este domingo tenemos Santa Cena, vamos a estar recordando su sacrificio, el sacrificio de Jesucristo, que entregó su vida por amor a ti, por amor a mí. Y mañana vamos a celebrar. Nosotros celebramos la presencia de Dios. Nosotros celebramos porque tenemos la buena palabra en nuestras vidas. Celebramos, nos regocijamos en el Señor porque Él ha sido tan bueno con nosotros. Nos sacó desde lo más bajo, desde el dolor más profundo, de la situación más adversa. El Señor nos ha levantado porque hay una iglesia decidida a seguir confiando, manteniendo su fe, sin duda, creyendo que Dios cumplirá ese propósito en cada uno de nosotros. Así que en Callangol 648, mañana nos reunimos acá a las 9:30 y 11:30 de la mañana. Lo invito a escuchar otro tema musical que tiene ahí el Gabriel, que me acompaña el día de hoy en el programa. Así que nos vamos con un tema musical y ya regresamos.

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Ya estamos de regreso acá a nuestro programa de mujeres de la Iglesia Cristo, Tu Única Esperanza. Estamos ubicados en Calle Angol 648, entre la calle Freire y Maipú. Tenemos reunión cada día jueves a las 20:30 horas. Y también los domingos tenemos dos reuniones a las 9:30 de la mañana y 11:30 de la mañana. Así que estamos con muchas expectativas de lo que vamos a vivir este domingo. Hay palabra de Dios para nosotros. La buena palabra es entregada a su iglesia para animarla, para motivarla, para sanarla, para potenciarla, para que Dios pueda obrar en cada una de nosotros. Y quiero saludar a los que están ahí en Facebook también, que me acompañan en esta hora, ya a las 12:41. Quiero saludar aquí a mi hermanita, siempre fieles ellas, en las redes sociales. María Elena Cancino, un besito para ella. Dice, hola, hermoso y bendecido día, mi querida y linda Glorita. Abrazos. Así que hay un besito para mi querida hermana María Elena, que llevamos años acá en la congregación y Dios ha sido muy bueno, ¿verdad? Ahí está nuestra hermana Nelly Riquelme. Dice, buen bendecido día, mi amada Glorita, así que un besito para mi querida hermana Nelly, un abrazo grande, dice amén, así es, tenemos un Dios sobrenatural que cambia nuestras vidas, así es, el Señor cambia la historia de nuestras vidas. Rosita Navarrete, ahí está mi querida hermana, Rosita, que también deja su saludo, dice hola mi amada hermana Glorita. Saludos también a todos mis hermanos, deseándole un hermoso y bendecido día. Así que ahí nuestra hermana Rosita nos deja un día bendecido por el Señor. Así que le mandamos un abrazo gigante a mi hermana querida. Mañana nos vamos a estar viendo y ahí nos abrazamos y nos damos besos y nos saludamos, ¿verdad? Con mucha alegría con lo que Dios hace. Mirellita también está, hola mi Glorita amada, ya en sintonía, Dios te bendiga mucho, gracias mi Mirellita querida, ahí tenemos un panorama más ratito en la tarde, así que ahí vamos a estar juntitas con Mirellita para disfrutar este día sábado. Así que ahí están los saludos, nuestra iglesia tiene sus redes sociales, usted puede buscarnos también en Instagram y en Facebook, ya los cultos también se transmiten en vivo, queda todo ahí también en YouTube, usted nos puede buscar por ICTUE Concepción en Instagram, en Facebook y en YouTube, ¿ya? Para que usted pueda conocer un poco de nuestra iglesia y se suben fotos, todas las programaciones de la iglesia, lo que vamos a tener durante el mes, parte de prédicas, de predicaciones de nuestros pastores, de Evelyn, ahí están las prédicas para que usted pueda también escucharla, hay fotografías de nuestro auditorio, de todo lo que vivimos acá en la iglesia. Así que puede buscarnos en Instagram, Instagram, ICTUE Concepción, síganos, búsquenos. Ahí también está la ubicación del auditorio. En Facebook también tenemos ICTUE Concepción. Así que ahí están las redes sociales para que usted pueda buscarnos, pueda seguirnos y pueda también, obviamente, tomar la decisión de congregarse junto a nosotros. Mañana es el día, Dios ha preparado mañana, domingo, el día para poder bendecirnos, para poder levantarnos, para poder animarnos, para poder bendecirnos con la buena palabra que se nos entrega cada día domingo. Nosotros nos alegramos tanto de poder asistir, de poder vernos, los hermanos, ¿verdad? Ahí, hermanas, vernos, abrazarnos, nos reímos, compartimos. Esperamos con tanta alegría el poder disfrutar, de poder adorar al Señor todas juntas, de poder disfrutar las alabanzas y cantar al Señor con todo el corazón, con un corazón sincero, como decía la palabra que leía, con un corazón sincero, poder cantar a Dios, agradecer a nuestro Dios, a nuestro amado, por tantas bondades.
Muchas veces nos vamos por. En todo momento tenemos que adorar a Dios, no solamente en los momentos buenos, también en los momentos malos. Es difícil muchas veces, difícil cuando estoy viviendo momentos malos y es cuando más deberíamos acercarnos, pero cuando tú. Mucho la rebeldía, ¿verdad? Nos hacen alejarse el poder congregarse. Por esto me pasa esto, que aquí, que allá, no quiero nada. Entonces, en vez de tomar la decisión y decir, sabes que yo busco de Dios, yo me voy a congregar, porque Él me puede levantar en esta situación. Él puede ayudarme. La palabra dice, todo lo podemos en Cristo que nos fortalece. Y tomando esa palabra, todo lo podemos en Cristo que Él nos fortalece. Todo lo podemos en Él, en Jesucristo. Él es tu Salvador, Él es mi Salvador. Él es nuestro Redentor, Él es el que tiene un plan maravilloso para cada uno de nosotros. En los momentos buenos y en los momentos malos, en todo tiempo, alabemos al Señor. Quiero compartir otro versículo acá que a mí me gusta mucho, muchísimo. En el Salmo 103, la versión PDT, lo quiero leer, dice, con todo mi corazón alabo al Señor. Con todo mi corazón alabo al Señor. Dice, que todo mi ser alabe su santo nombre. Con todo mi corazón, vuelvo a reiterar, con todo mi corazón alabo al Señor. Y no olvide ninguno de sus beneficios. Como iglesia, no olvidamos ninguno de sus beneficios, que han sido muchos, muchos. El Señor nos ha bendecido tanto con la buena palabra, con su hermosa presencia. Cómo Dios está cambiando las realidades de muchos de nosotros, cómo Dios nos está bendiciendo en este lugar. ¿Sabes por qué Él ha hecho tanto? Él dice, Dios perdona todos mis pecados y sana todas mis enfermedades. Solo Dios puede sanar, perdonar los pecados que cometemos día tras día. Él es fiel en perdonarnos. Él sana todas mis enfermedades. Si estamos pasando enfermedad, Él tiene el poder para sanarnos. Él tiene poder para levantarnos de esa enfermedad. Él salva mi vida de la muerte, me corona de fiel amor y compasión, me bendice en abundancia, me rejuvenece como el águila. Eso es lo que hace el Señor con su iglesia, con sus hijos que le alaban, que le adoran con todo el corazón. Dios perdona todos nuestros pecados. Él sana todas las enfermedades. Él salva mi vida de la muerte. Nos corona de fiel amor y compasión. Me bendice en abundancia. Así es, Él nos bendice con abundancia, no solo económica, sino que en un estado, una relación. Todos es abundante, podemos ver la bendición de Dios, el poder disfrutar sus bendiciones, el poder disfrutar el matrimonio, poder disfrutar los hijos, poder disfrutar congregarnos, podemos disfrutar servir a Dios, que no es una carga, no, servimos a Dios porque le amamos, porque es un honor, es un privilegio servir en la casa del Señor. Me rejuvenece como el águila. Este es el que más me gusta. Me rejuvenece como el águila, ¿verdad? Pueden pasar los años, pero lo mantenemos jóvenes, jóvenes. Y que eso es una de las promesas del Señor de lo que Él hace con todas nosotras. Pero nosotras debemos buscar de Dios, congregarnos, decidir cada reunión, tomar la decisión. Sí puedes salir del trabajo cansado, pero cuando llegamos a este lugar el día jueves, nos vemos y podemos adorar a Dios, levantar nuestras manos. Aún cansados, levantamos nuestras manos, cantamos al Señor porque recordamos todos los buenos beneficios. En primer lugar, Él nos salvó. Él entregó su vida en la cruz por amor a nuestras vidas. Él nos perdonó de nuestros pecados, de toda maldición, de todo mal. Él nos perdonó el Señor. Él nos ha dado salvación y vida eterna. O sea, es motivo suficiente para celebrar. A través de ese sacrificio, tenemos acceso directo ante el Padre y podemos clamar, Abba Padre, papito amado que me ama, que me bendice, que está conmigo en todo momento. Podemos clamar así con libertad de corazón. Son los beneficios, le adoramos y le cantamos al Señor con todo el corazón. Alma mía, bendice al Señor y no olvides ninguno de sus beneficios. Él está conmigo, no hay mayor beneficio que uno de los grandes beneficios, el que Dios está contigo, Dios está conmigo, no nos abandona en cada situación, por muy doloroso, por muy sea bueno, sea malo.
Él está contigo en todo momento, en toda situación. Él te tiene con vida, Él te tiene con salud. Señor, poder adorar y agradecer a Dios. Alma mía, mis emociones, alma mía, mi corazón adora al Señor. Alaba al Señor en todo tiempo, alabemos al Señor, porque Dios es bueno. Dios es bueno y declararlo, declararlo en todo tiempo, adorar al Señor. El Señor acá a través de su palabra que hace tanto bien. Yo leemos la palabra y la palabra nos dice: no olvides ninguno de sus beneficios. Él es el que nos bendice en abundancia. En abundancia, Él es el único que puede bendecir tu vida en abundancia, pero tú tienes que venir a adorar al Señor, tú tienes que venir a agradecer a Dios, independiente de la dificultad que esté, bendice al Señor con todo tu corazón. Así que un hermoso salmo que podemos disfrutar, que podemos recordar, ¿por qué nos congregamos? ¿Por qué le amamos? ¿Por qué le servimos? Porque Él, en Él hay tantos beneficios. En Él somos amados, somos perdonados. El Señor cambia la historia de nuestras vidas. Así que mañana domingo a las 9:30 de la mañana y a las 11:30 de la mañana, Dios tiene una palabra tremenda para tu vida, para mi vida. Vengamos con corazón agradecidos. Vengamos con un corazón rendido. Digámosle: Señor, ayúdame en esta situación. Ayúdame en esta crisis. Ayúdame en esto. Solo tú me puede ayudar. Ven, ven con fe. Él te va a bendecir. Él te va a bendecir este día domingo. Así que toma la decisión de congregarte junto a nosotros. Tenemos iglesia de niños, tenemos estacionamiento privado. Está todo, tenemos un hermoso lugar donde congregarnos, donde podemos adorar a Dios en libertad y poder recibir la buena palabra que Él tiene para nuestras vidas. Así que te dejamos la invitación para este domingo, vamos a estar celebrando la Santa Cena, así que venga junto a su familia, va a ser una mañana maravillosa. Hay palabra de Dios para ti, hay palabra de Dios para mí, por lo importante es que podamos reconocer y decir: Señor, yo quiero bendecir tu nombre, yo quiero conocerte más. ¿En qué consiste la vida eterna? Es conocer a Jesucristo, conocer al Señor, y este es el lugar que Dios ha puesto en esta ciudad para poder conocer, poder recibir la palabra revelada, poder conocerlo más, poder aprender de su palabra, de su enseñanza, las instrucciones que Él nos deja, obedecer esas instrucciones y vamos a ver los resultados. Plántate en un lugar, plántate, ven acá y plántate, sé parte de esta congregación, de esta iglesia que Dios me ha bendecido y a tanto nos ha bendecido. Plántate en este lugar, toma la decisión, no dejes de congregarte, no dejes de asistir a las reuniones, no dejes de asistir a la congregación, busca del Señor y Él te va a levantar, Él te va a bendecir. Ven con fe, sin dudar, sin dudar, vengamos con fe. Él está aquí, su presencia, sí, sabemos que Dios está en todo lugar, pero no en todo lugar Él se manifiesta. Él ha preparado lugares donde dos o tres se reúnen, ahí está Él, dice la palabra, donde hay dos o tres reunidos en su nombre, Él está ahí para bendecirnos y mañana nos reunimos todos para adorar al Señor, así que no te quedes fuera, toma la decisión y ven junto a nosotros este día domingo, te vamos a estar esperando acá en el auditorio, Calle Angol 648, así que ya nos estamos yendo, ya está terminando nuestro programa de mujeres de la iglesia Cristo tu única esperanza. Cada día sábado tenemos nuestro programa de 12 a 1 de la tarde, del día, de cada día sábado. Así que el otro sábado nuevamente vamos a estar acá acompañándote, animándote, dándote a conocer la iglesia para que tú puedas tomar la mejor decisión de buscar del Señor. Ya, así que ahí está la invitación para este día domingo. Espero conocerte, espero verte acá en el auditorio. Síguenos en las redes sociales, ICTV Concepción, a través de Instagram, Facebook y también en YouTube. Ahí están las palabras, las prédicas, puede buscarlo para poder también recibir ahí la palabra. Así que lo esperamos mañana. Que tengan un lindo y bendecido día. Chau, chau. 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
2: Alaba, alma mía, al Señor. Alabe todo mi ser su santo nombre. Alaba, alma mía, al Señor. Y no olvides ninguno de sus beneficios. Él perdona todos tus pecados y sana todas tus dolencias. Él rescata tu vida del sepulcro y te cubre de amor y compasión. Él colma de bienes tu vida y te rejuvenece como a las águilas. Salmo 103. 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

0: quién tengo en el cielo sino a ti? Si estoy contigo, ya nada quiero en la tierra. Podrá desfallecer mi cuerpo y mi espíritu, pero Dios fortalece mi corazón. Él es mi herencia eterna. Salmo 73.
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2: 13 horas en punto.
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2: Alzaré mis ojos a los montes. ¿De dónde vendrá mi socorro? Mi socorro viene de Jehová, que hizo los cielos y la tierra. No dará tu pie al resbaladero, ni se dormirá el que te guarda. He aquí, no se adormecerá ni dormirá el que guarda a Israel. Jehová es tu guardador, Jehová es tu sombra a tu mano derecha. El sol no te fatigará de día, ni la luna de noche. Jehová te guardará de todo mal, Él guardará tu alma. Jehová guardará tu salida y tu entrada, desde ahora y para siempre. Salmo 121.
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0: 14 horas en punto.
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Amén. Hola, mis hermanos y hermanas, los saludo en el glorioso nombre de nuestro Señor Jesucristo. En este día sábado, un sábado más, mis hermanos, que el Señor nos permite estar delante de la presencia de Él, mis hermanos. Que el Señor, como siempre, los haya sido bendiciendo durante esta semana, que usted se haya tomado de la mano del Señor, que usted se haya acercado al Señor, que su fe haya sido inamovible, mis hermanos, confiando en el Señor, porque esa tiene que ser nuestra fe. Él es nuestra esperanza, Él es nuestro pronto auxilio, mis hermanos. Nunca nos olvidemos de eso, mis hermanos, que quien está con nosotros ahí en medio de las dificultades es el Señor. ¿Quién va abriendo los caminos, mis hermanos? ¿Quién va dando la luz, mis hermanos, al final del túnel? ¿Quién la puede sacar de aquel lugar donde usted se encuentra, quizá en este instante, en luchas, en pruebas, agobiados, mis hermanos? Pero recuerde, mis hermanos, que hay uno más grande que está peleando la batalla por usted. Nunca se olvide, mis hermanos, de que la prueba, mis hermanos, la dificultad, las aflicciones que usted está pasando, nunca van a ser más grandes que la bendición que el Señor le tiene preparado a cada uno de ustedes, mis hermanos. Nunca se olvide de eso, mis hermanos, porque el Señor tiene el poder, mis hermanos, para poder restaurarle, para poder levantarle, mis hermanos, para poder sacarlos adelante, mis hermanos, y guiarlos, mis hermanos, para que usted pueda salir adelante en victoria, mis hermanos. Nunca lo dude, mis hermanos, que el Señor siempre va a estar con cada uno de nosotros hasta el final, mis hermanos. Que el Señor sea guiando tu vida, sea guiando tu mente, tus pensamientos, mis hermanos, sino que seas tú tomándote, mis hermanos, delante de la presencia de Él. Que el Señor sea guiando su vida en este día. Que el Señor acuérdese, mis hermanos, de que el Señor, mis hermanos, el que tiene dominio, el que tiene control, mis hermanos, sobre cada uno de nosotros, mis hermanos. Que el Señor sea guiándonos en este día, que el Señor nos sea guiando, mis hermanos, para nosotros seguir avanzando, mis hermanos, y confiando en el Señor, mis hermanos, creyendo siempre de que el Señor tiene la última palabra sobre cada uno de nosotros, mis hermanos. Nunca lo dudemos, mis hermanos. Que el Señor sea guiando su vida, mis hermanos. ¿Por qué? Estaba buscando, mis hermanos, por eso me estaba demorando un poquito. Estaba buscando aquí un pasaje de la palabra del Señor, mis hermanos, que es un pasaje, mis hermanos, que a mí, mis hermanos, en un instante de mi vida me sirvió mucho, mis hermanos. Porque el Señor, mis hermanos, ahí en medio de mi prueba, en medio de mi lucha, mis hermanos, cuando yo entendí, mis hermanos, como yo le había contado en algunas veces, mis hermanos, mi experiencia hablando de Fernando, el hermano Fernando, mis hermanos, de cuando yo entendí, mis hermanos, lo que significaba, mis hermanos, que el Señor nos llevase a pasar el desierto. Yo siempre pensaba, mis hermanos, y escuchaba a los hermanos, mis hermanos, de que decían de repente, no, es que el Señor a mí me llevó en un proceso y me llevó al desierto, mis hermanos. Y yo, como era joven, mis hermanos, y soy joven aún, mis hermanos, pero no lo había vivido, no lo había entendido, mis hermanos. No comprendía, mis hermanos, el significado de eso hasta que lo viví. Porque cada vez que yo escuchaba a un hermano que decía, no, es que el Señor me llevó al desierto, me hizo pasar por muchas pruebas, mis hermanos, y tal que yo. Pero decía, pero ¿cómo si el Señor dice que está siempre con nosotros? ¿Cómo el Señor lo va a haber llevado al desierto? Me decía yo cuando escuchaba los testimonios, mis hermanos. Sí, yo ahí, valiente ahí, mis hermanos. Pero hasta que a mí me tocó vivirlo, mis hermanos, y sentirme en el desierto, mis hermanos, y entender, mis hermanos, de cómo son los procesos que el Señor tiene que pasar con cada uno de nosotros, mis hermanos, para que nosotros entendamos, mis hermanos, para que nosotros comprendamos de que Él es el soberano, mis hermanos, de que Él tiene el control sobre nuestra vida, de que Él tiene el control y dominio, mis hermanos, sobre nuestro futuro, de que Él tiene el dominio, mis hermanos, sobre tu vida, de que Él tiene dominio sobre tus planes, de que Él tiene dominio sobre todas las cosas, mis hermanos, que tú tengas delante de la presencia de Él, mis hermanos. Porque cuando yo me sentí ahí, mis hermanos, fue una tarde de sábado, mis hermanos, yo sé, no sé, recuerdo si le he contado, pero habían sábados, mis hermanos, cuando yo estaba pasando este proceso, mis hermanos, habían sábados que yo decía al Señor, ya Señor, no, tengo que ir a la radio, Señor, pero no tengo ganas de ir a la radio, le decía yo de repente al Señor, pero tengo que ir, mis hermanos, les decía al Señor, a dar palabra de aliento, porque debe haber alguien, mis hermanos, le decía yo al Señor, que está necesitado de la palabra del Señor en este día. Y es ahí, mis hermanos, donde cuando yo volvía después del programa, mis hermanos,
y le pedí al Señor, a mi hermano que me está llamando esta hora, le voy a decir que me llame cuando estemos en la alabanza, mis hermanos, para poder contestarle tranquilamente, mis hermanos, ¿ya? Que el Señor nos sea ayudando, mis hermanos. Pero como les decía, cuando yo venía los sábados, cuando estaba en medio de este proceso, y le decía, Señor, no tengo ganas de ir a la radio, Señor, pero ayúdame, Señor, porque debe haber alguien que necesita de ti. Debe haber alguien que necesita palabra de aliento, Señor. Y por amor a ellos, Señor, por amor a ti, Señor, yo voy a ir. Yo venía a la radio, mis hermanos, hacía el programa, los acompañaba, mis hermanos, a la tarde. Yo volvía a mi hogar, me sentaba en el sillón de mi hogar, mis hermanos, y le decía, ya, Señor, he cumplido, Señor, pero ahora soy yo quien necesita una palabra de aliento. Y en una de esas tardes, mis hermanos, cuando yo conversaba con el Señor, sentí una soledad, hermanos míos, que yo nunca jamás la había entendido. Nunca jamás la había pasado, mis hermanos, sino que estaba ahí, mis hermanos, tratando de entenderla, de por qué yo estaba ahí, mis hermanos, y es ahí, mis hermanos, en medio de esa soledad, en medio de esa necesidad que mi vida tenía, mis hermanos, por el Señor, que entendí y le dije, ya, Señor, sí, ahora sí yo lo comprendo, Señor, cuando tus hijos escuchaban y decían que el Señor me llevó al desierto, ahora lo entiendo, Señor. Ahora lo entiendo, pero necesito de ti, Señor, porque sin ti, Señor, yo no voy a poder salir adelante. Y es ahí, mis hermanos, cuando uno entiende, mis hermanos, lo que es vivir por fe. Lo que es vivir creyendo que el Señor tiene la respuesta sobre nuestras vidas. Porque después de eso, mis hermanos, pasaron los meses y un día, mis hermanos, mi madre me invita a donde una hermana. Ya, yo no conocía a la hermana, mis hermanos, yo no conocía a la hermana. Y el Señor me habla mi vida, así como le quiere hablar a cada uno de ustedes en este día, mis hermanos, de que no se me desalienten, de que no se me desanimen, mis hermanos, sino que sigan creyendo, mis hermanos, en el Señor, de que Él tiene el poder y Él tiene dominio. Y Él sabe, mis hermanos, todo lo que tú estás pasando y estás viviendo en este día, en este instante, a este mismo instante. Él ve, Él conoce tus lágrimas, Él conoce tu dolor, Él conoce lo que tú has vivido, todo lo que tú has pasado. Pero déjame decirte de que nada de lo que tú hayas hecho, mis hermanos, nada de lo que tú hayas vivido, mis hermanos, te apartará del amor que es en Cristo Jesús, mis hermanos. Y esa tarde, mis hermanos, el Señor, mis hermanos, me dio un versículo, mis hermanos, que se encuentra en Job capítulo 8, mis hermanos, en el versículo 7. Y dice así en el nombre del Señor, mis hermanos, aunque tu principio haya sido pequeño, tu postrer estado será muy grande. Glorificado sea el nombre del Señor, mis hermanos. Aunque su principio, mis hermanos, mi hermano, usted que me está escuchando, haya sido pequeño, aunque usted haya estado en dificultades, mis hermanos, aunque usted se encuentre en dificultades en este instante, mis hermanos, eso va a pasar. Eso va a pasar, mis hermanos, porque tu postrer estado, mis hermanos, será mucho más grande. Y es aquí, mis hermanos, lo que significa vivir por fe. Decirle al Señor, Señor, ahí está mi vida, Señor. Yo ya humanamente lo he hecho todo, mis hermanos. Humanamente yo ya lo hice todo, Señor mío. Ya he tratado de solucionar yo mis problemas, Señor, pero no he podido. Ahí te rindo mi vida, Señor. Ahí te entrego mi futuro, ahí te entrego mis planes, Señor. Está todo en tus manos. Porque cuando nosotros, hermanos míos, entendamos lo que es caminar por fe, lo que es vivir por fe, mis hermanos, y lo más importante, dejar que sea el Señor el que obre en nuestra vida, mis hermanos, nosotros vamos a ver la mano y la gloria de Dios derramada sobre nuestras vidas. Nunca se olvide, Job capítulo 8 versículo 7. Aunque tu principio haya sido pequeño, tu postrer estado será muy grande, mis hermanos. Esa fue la palabra que el Señor me dijo esa tarde, mis hermanos, en aquel lugar con aquella hermana, mis hermanos. La hermana no me conocía, mis hermanos. Pero lo primero que la hermana me dijo cuando yo entré a aquel lugar, a su hogar, mis hermanos, lo primero que me dijo, mira, hijo mío, el Señor hoy día en la mañana me mostró tu rostro y me dijo que tenía que orar por ti. Y eso es lo precioso, mis hermanos. Cuando solamente nuestras conversaciones, mis hermanos, nuestras oraciones son entre el Señor y nosotros.
No es necesario, mis hermanos, que nosotros le entreguemos todas las cosas a todas las personas, mis hermanos. No. ¿Qué es lo que el Señor nos dice, mis hermanos? ¿Qué es lo que el Señor nos pide en este día? Cuando estemos en lucha, cuando estemos en prueba, vayamos a la oración, mis hermanos. Pero vayamos a la oración quizá en conjunto, a todos. No, del Señor dice que basta solamente que nosotros entremos en nuestro aposento. Oremos a nuestro Señor que está en secreto, y Él que lo ve todo en secreto, dice que Él nos recompensará en público, mis hermanos. Cuando el Señor me dijo eso a mí, mis hermanos, yo estaba ahí en un momento, ya, Señor, ya, sí. A tu palabra, Señor, yo voy a creer. Solamente eso le dije al Señor, mis hermanos. A tu palabra solamente voy a creer. Porque tú sabes, Señor, que estoy rendido, Señor. Tú sabes que yo estoy así, me siento así. Me ha pasado esto, Señor. Tú todo lo sabes. Y cuando el Señor me habla, mis hermanos, aquella tarde, es como que el Señor toma el libro, mis hermanos, lo abre, mis hermanos, y me narra todo lo que yo había vivido hasta aquel instante, mis hermanos. Me dice lo mismo, mis hermanos, que yo le dije aquel sábado en la tarde en mi hogar cómo me sentía. Mira, me dice, yo he estado contigo siempre. Yo estuve ahí cuando me dijiste, Señor, me siento así, Señor, me pasa esto, Señor, estoy aquí, estoy allá. Aunque tú te hubieses sentido solo, aunque tú te vieras solo,

Él no te ha dejado de lado, mis hermanos. Él no te ha abandonado, mis hermanos. Por más que lo creas, mis hermanos, por más que el mundo te haga sentir, mis hermanos, de que el Señor de ti se olvidó, de que el Señor de ti ya no se acuerda, mis hermanos, es cuando el Señor más cerca está de ti, mis hermanos. Porque su palabra lo dice, mis hermanos, ninguno de los que en Él esperan, mis hermanos, serán avergonzados. Ninguno de los que en Él esperamos, mis hermanos, dice la palabra del Señor, serán avergonzados. Su oración, mis hermanos, su sanidad, mis hermanos, su puerta de trabajo, mis hermanos, puede estar más cerca de lo que usted cree en este día. Declárelo en su corazón, declárelo en su mente, declárelo en su ser, mis hermanos. Yo soy un hijo de Dios, yo soy un hijo bendecido. Mi bendición está más cerca de lo que yo creo. Señor, tú tienes la última palabra sobre mi vida en esta tarde. Señor, tú tienes el poder, mis hermanos, para poder levantarme, para poder restaurarme. El mundo me ha desahuciado, el hombre me ha desahuciado, la mujer me ha desahuciado. Pero tú, Señor, nunca me desahuciarás. Esa tiene que ser nuestra fe, mis hermanos, en este día. Vámonos a lo que decía Habacuc, mis hermanos. Aunque le faltase todo, mis hermanos. Aunque no hubiese nada, mis hermanos. Él con todo eso se regocijaba delante de la presencia del Señor. A pesar de las luchas, a pesar de las pruebas, mis hermanos, él seguía regocijándose en el Señor porque su confianza, su fe estaba puesta en el Señor. ¿En quién más hoy día podremos mirar, mis hermanos? Si el hombre miente, mis hermanos, la mujer miente, el mundo miente, mis hermanos. ¿En quién deberíamos tener puesta nosotros hoy día nuestra mirada, mis hermanos? ¿En quién tiene que tener puesta tú hoy día tu mirada, mis hermanos? ¿A quién tienes que mirar, mis hermanos? ¿Al hombre? ¿A la mujer? ¿Al presidente, mis hermanos? ¿En quién tenemos que confiar? Recuerde, mis hermanos, donde el hombre tiene su corazón, ahí también está su tesoro. Que el Señor nos sea ayudando. ¿Dónde está puesta nuestra fe hoy día? ¿En quién está puesta nuestra confianza en este instante? ¿En quién estoy esperando yo en este día? Que el Señor nos sea ayudando, mis hermanos. Que el Señor nos sea guiando en este día. Que el Señor te sea dando la valentía, mis hermanos, para poder seguir avanzando. Hay días malos, mis hermanos. Hay días complicados, mis hermanos. Sí, mis hermanos, yo no se lo voy a mentir, mis hermanos. Yo no le voy a decir de que servir al Señor y servir al Señor, mis hermanos, es fácil. No, mis hermanos. Quien diga que hoy día servir al Señor, mis hermanos, es fácil, es porque quizás lo lleva a su forma, mis hermanos. Pero si nos vamos a la palabra del Señor, mis hermanos, lo que el Señor nos enseña, mis hermanos, de cómo tiene que ser nuestro ser, de cómo tiene que ser nuestro actuar, mis hermanos, es difícil, mis hermanos. Es difícil guardarnos para el Señor. Es difícil negarnos a nosotros mismos, mis hermanos. Por eso, hermanos míos, en lo poquito tratar de serle fiel al Señor, mis hermanos. Ojalá fuera en lo mucho, mis hermanos. Pero el Señor sabe también hasta dónde nosotros somos capaces. Y por eso también nosotros tenemos que entender, mis hermanos, que el Señor nunca nos va a dar una prueba, mis hermanos. O nos va a dar, sí, una prueba, mis hermanos, que nosotros no vamos a poder sobrellevar. Y que nos va a llevar a que nosotros nos perdamos, mis hermanos. No. No, mis hermanos. El Señor nunca va a querer que un hijo suyo o un hijo de Él, mis hermanos, se pierda. Él dio su vida, mis hermanos, un día por cada uno de nosotros. Él demostró su amor, mis hermanos, ahí en el sacrificio que Él hizo en la cruz, mis hermanos. Ese amor, mis hermanos, que nadie más puede dar, mis hermanos. Que es un amor que es para siempre, mis hermanos. Que es un amor que siempre va a estar por cada uno de sus hijos, mis hermanos. Por eso hoy día, hermanos míos, usted que está en dificultades, que está pasando lucha, que está pasando pruebas, mis hermanos, anímese. Alégrese, mis hermanos. Porque sí, mis hermanos, pensamos, mis hermanos, muchas veces que el Señor nos dice que nosotros deberíamos ser hijos agradecidos, mis hermanos, primeramente delante de la presencia del Señor. Hoy día, ¿cuántas veces usted le ha dado gracias al Señor? ¿Cuántas veces le ha dicho, Señor, gracias por un día más de vida?

¿Cuántas veces usted le ha dicho, Señor, gracias, Señor, porque tengo un techo? Gracias, Señor, porque no me falta el pan. Gracias, Señor, porque no me falta el agua. Gracias, Señor, porque quizás aunque esté enfermo, no me falta el trabajo, no me falta el pan, no me falta el sustento. Gracias, Señor, porque tengo trabajo, Señor, porque tengo un techo. Aún estoy esperando que me sane, Señor. Pero gracias por todo lo que me sigues dando, Señor. ¿Cuántas veces usted le ha dado gracias al Señor en este día? ¿Cuántas veces le ha dado gracias por su esposo? ¿Cuántas veces le ha dado gracias al Señor por su esposa en este día? ¿Cuántas veces hoy día le hemos dado gracias al Señor por lo que Él ya nos ha dado hasta este instante? Porque siempre decimos, no, es que le estoy pidiendo al Señor, siempre le estoy pidiendo esto otro, siempre le estoy pidiendo esto otro. Pero el Señor nos enseña en su palabra y en Filipenses, mis hermanos, en el capítulo 4, en el versículo 7, de que nosotros tenemos que ser hijos agradecidos, mis hermanos, primeramente. Darle gracias al Señor por ya todo lo que nos ha dado. Sí, tendremos lucha, tendremos pruebas, estaremos enfermos, pero no nos ha faltado el techo, no nos ha faltado el pan, no nos ha faltado el agua, no nos ha faltado el trabajo. Quizás estamos sanos, pero estamos sin trabajo. Pueden ser muchas circunstancias, mis hermanos, pero la palabra del Señor se cumple. Porque la bendición del Señor sigue llegando alrededor tuyo, te sigue guardando, te sigue protegiendo, te sigue proveyendo, te sigue sanando, te sigue dándote un trabajo, te sigue mostrando el amor que el Señor tiene por cada uno de nosotros, mis hermanos, hasta cada instante, mis hermanos, hasta este minuto, mis hermanos. Hasta este instante el Señor te sigue mostrando su amor. Y es donde está nuestro agradecimiento hoy día en este día al Señor. Sí, porque en medio de la lucha, mis hermanos, no es solamente pedirle al Señor, no es solamente rogarle al Señor que nos sea ayudando, sino que también meditemos, mis hermanos, reflexionemos, mis hermanos, todo lo que el Señor también nos ha dado hasta este minuto, mis hermanos. Porque a Él, hermanos míos, nada le costaría en este instante, mis hermanos, solucionar todos los problemas. Sí, yo tengo la fe de que si el Señor quisiese sanar a todas las personas, el Señor lo puede hacer. Yo tengo la fe, si el Señor le quisiese abrir puertas de trabajo, si el Señor quisiese traer a aquellos que se han perdido, mis hermanos, en este instante el Señor lo puede hacer. Él es el que puede transformar, Él es el que puede cambiar un corazón, mis hermanos. Él es el que puede sanarte en este instante si tienes fe. Él es el que puede abrir una puerta de trabajo, mis hermanos, de así, de un momento hacia otro, mis hermanos, si tú tienes fe. Pero ¿qué pasaría con nuestras vidas, mis hermanos? Porque ahí está la pregunta, mis hermanos, ¿qué pasaría con nosotros? Si el Señor en este instante nos respondiese todas y cada una de las peticiones que hay en nuestro corazón, ¿dónde estaríamos? ¿O qué sería de nosotros, mis hermanos? Porque un ejemplo muy claro hay en su palabra, mis hermanos. Y igualito con nuestro Señor Jesucristo, mis hermanos, de los 10 leprosos. Que los 10 leprosos a lo lejos se le pararon al maestro y le gritaron, Señor, límpianos. Y el Señor le dijo, vayan y preséntense delante del sumo sacerdote. Y ese que iban caminando ahí en medio de su prueba, porque ellos también obviamente iban enfermos, mis hermanos. Un leproso, mis hermanos, era una persona que no podía estar al lado de otras personas porque la lepra, mis hermanos, es una enfermedad que se contagia. ¿Ya? Y eran desechados, eran despreciados, mis hermanos. No podían estar al lado de nadie, mis hermanos. Pero el Señor, en su amor, mis hermanos, les dijo, vayan y preséntense delante del sumo sacerdote. Y ellos obedecieron y creyeron a la voz del Señor, obviamente, que a medida que iban caminando, dice que fueron limpios de su lepra. Pero de los 10, mis hermanos, solamente volvió uno delante de la presencia del Señor para darle gracia. Y el Señor le pregunta a mis hermanos, oye, ¿no eran 10? ¿Dónde están los otros? ¿Qué pasaría con nosotros, mis hermanos, en este día? Porque las pruebas, mis hermanos, son necesarias en la vida de un cristiano. El Señor, mis hermanos, nunca nos dijo a nosotros, cuando Él estuvo aquí en la tierra, no, ven a mí que yo voy a solucionar tus problemas, ven a mí que yo te voy a restaurar, que te voy a sanar, vas a tener todo lo que tú quieras. No, el Señor lo dijo en su palabra, ahí en Mateo 24, en el 26 lo dijo, en el mundo tendréis aflicciones, en el mundo tendréis pruebas, tendréis dificultades, seréis vituperados, seréis apartados, seréis mirados de menos, seréis despreciados. Nos dijo todo, mis hermanos, lo que nos pasaría, mis hermanos, por seguirlo a Él, mis hermanos. Todo, mis hermanos.
Pero el Señor nos dijo dos cosas. ¿Para qué? Para que nosotros no nos sintiésemos mal. ¿Sí? Porque nosotros sabemos, mis hermanos, que cuando nos desprecian, mis hermanos, cuando nos miran en menos, mis hermanos, nos sentimos. Cuando ustedes lo miran en menos, mis hermanos, cuando ustedes lo desprecian, mis hermanos, por ser cristiano, por tener una forma distinta de actuar que el mundo, mis hermanos, por no actuar de la misma forma que el mundo, mis hermanos, nosotros somos apartados, somos despreciados, mis hermanos. Pero quien está ahí, mis hermanos, para poder recibir eso, es el Señor. Porque el Señor lo dijo, recuerden que cuando os vituperen, ¿ya? Que cuando os calumnien, que cuando os pasen cosas, os digan cosas por amor a la causa de Cristo, de nuestro Señor Jesucristo, no es a ustedes a quien se los dicen, sino que es a mí. ¿Por qué, mis hermanos? Porque el mundo ve en nosotros, mis hermanos, cuando nos pasen esas cosas, mis hermanos, cuando a usted le pasen esas cosas, piense y medite de que el mundo está viendo al Señor a través de usted. Porque el mundo, mis hermanos, son tinieblas, mis hermanos, y nuestro Señor Jesucristo es luz. Y ahí es donde el Señor nos dice, cuando os pasen estas cosas, no os sintáis, no tengáis miedo, no tengáis temor, sino que recordad que no es a ustedes a quien se lo hacen, sino que es a mí a quien se lo están haciendo. ¿Ya? Y lo segundo, tendréis pruebas y tendréis luchas, pero recordad una cosa, calmaos, recordad algo. Yo he vencido al mundo. Por eso, hermanos míos, en esta tarde, que tu fe, mis hermanos, pueda estar puesta en el Señor. Que tu mirada, que tu confianza pueda estar puesta en el Señor, mis hermanos. Porque aunque te falte todo, mis hermanos, en este día, aunque estés en lucha, aunque estés con pruebas, aunque tu principio haya sido pequeño, aunque tu principio haya sido difícil, mis hermanos, aunque tu principio haya sido con dificultades, con luchas, con pruebas, recuerda que tu estado postrer será aún mayor. Y eso no lo dice el hermano Fernando, lo dice la palabra del Señor, para que tú puedas aumentar tu fe en este día. Que el Señor te sea bendiciendo, que el Señor sea guiando tu mente en este instante, sea guiando tu corazón, sea dándote la paz y la tranquilidad, mis hermanos, de lo que es vivir confiado en el Señor. La única forma, mis hermanos, de que nosotros podamos encontrar paz, mis hermanos, es en la palabra del Señor. Es conversando las cosas al Señor, mis hermanos. Porque hoy día hay tantas personas, mis hermanos, que están estresados. Porque hoy día hay tantas personas que andan ansiosas, mis hermanos. Porque hay tantas personas, mis hermanos, que hoy día andan angustiadas, mis hermanos. ¿Por qué? Porque el mundo guarda y guarda y guarda cosas en su corazón. Y eso es lo que el Señor nos enseña, mis hermanos, en su palabra. Y eso es lo bonito, mis hermanos, ya que a medida que nosotros vamos leyendo la palabra del Señor, la vamos comprendiendo, la vamos poniendo por obra, mis hermanos. Porque el Señor nos dice, mis hermanos, que de la abundancia del corazón, ¿habla qué cosa? Habla la boca, mis hermanos, ¿no es cierto? ¿De dónde vienen los pleitos? ¿De dónde vienen las contiendas? Dice, ¿no es acaso entre ustedes mismos, mis hermanos? ¿O de dónde vienen también? ¿De dónde nacen? Pueden nacer del corazón, mis hermanos, o de nuestros pensamientos, mis hermanos. ¿Por qué crees, mis hermanos, de que el Señor nos dice que nosotros debemos confesar nuestras faltas delante de la presencia del Señor? Porque cada vez que nosotros confesamos nuestras faltas, mis hermanos, dos cosas. Somos perdonados, mis hermanos, delante de la presencia del Señor. Y al mismo tiempo, nuestro corazón, nuestra mente, nuestros pensamientos igual descansan, mis hermanos. Porque eso es lo bonito, mis hermanos, de cuando nosotros vamos a las rodillas, a la oración, mis hermanos, y nos humillamos, mis hermanos, y nos arrepentimos y pedimos perdón al Señor, mis hermanos, y nosotros también perdonamos a quienes nos ofenden, mis hermanos, nos podemos sentir perdonados, mis hermanos. Y un alma, mis hermanos, que se siente perdonada, mis hermanos, es un alma, mis hermanos, que siente gozo, que siente alegría, mis hermanos. ¿Qué pasó, mis hermanos, con David cuando Natán le reveló su pecado? Se sintió morir, dice que cayó como desmayado ahí sobre su trono. Cuando Natán le dice, oye David, pero ese hombre eres tú. Porque le había sido revelado su pecado. Dice que David cayó ahí
casi rendido, mis hermanos, porque había sido develado lo que él había hecho. ¿Cómo se sintió, mis hermanos, Ezechías, mis hermanos, cuando el profeta Isaías le dijo, va, lo envía a Dios y le dice, oye, Ezechías, Dios ha dicho esta palabra, ordena tu casa porque ciertamente morirás? ¿Qué es lo que hizo Ezechías, mis hermanos? Y esto es lo bonito, mis hermanos, cuando nosotros abrimos nuestro corazón al Señor. Glorificado sea tu nombre, Padre. Ezechías, mis hermanos, abrió su corazón, mis hermanos, y le dijo al Señor, y le hizo al Señor, y le dijo que recordara, Señor, desde mi juventud, Señor, he tratado de andar rectamente delante de ti. Haz memoria de mí. Y dice que le salieron esas palabras, mis hermanos, y lloraba con su rostro vuelto a la pared. Y cuando Dios vio, mis hermanos, sus lágrimas, cuando Dios vio cómo se humillaba delante de su presencia, mis hermanos, de cómo él reconocía, mis hermanos, delante de él, vino la palabra nuevamente al profeta Isaías de nuestro Dios Padre que está en los cielos, mis hermanos. Y es ahí que vive Cristo, mis hermanos, vive nuestro Dios Padre, que lo envía de vuelta, mis hermanos, para poder, mis hermanos, para poder decirle de que él iba, que Dios había visto sus lágrimas, de que Dios había visto sus palabras, había oído sus palabras, mis hermanos, y que le concedía 15 años más de vida, mis hermanos. ¿Cuánto más queda para nosotros hoy día, mis hermanos? Si el rey Ezechías, mis hermanos, lo pudo hacer, ¿cuánto más queda para nosotros, mis hermanos? Que quizás hoy día sí, están, algunos hermanos estarán en peligro de muerte, estarán con alguna enfermedad que su fin sea de muerte. Quizás algunos hermanos no están enfermos, pero quizás necesitan trabajo. Otros quizás están pasando dificultades, mis hermanos. Pero ¿cuánto más queda para nosotros hoy día, mis hermanos, de poder reconocer delante de la presencia del Señor? Yo creo, mis hermanos, de que así como lo hizo el rey Ezechías, si nosotros nos humillamos delante de la presencia del Señor y le pedimos al Señor que Él sea teniendo misericordia de nuestras vidas, mis hermanos, el Señor nos puede perdonar. Él puede revocar, mis hermanos, toda sentencia que pueda haber en contra de nosotros, mis hermanos. Porque eso es lo que Él busca, mis hermanos, que nosotros nos volvamos a Él, que nos transformemos hacia Él, mis hermanos. Que el Señor te sea ayudando en este día, mis hermanos, que estas palabras, mis hermanos, puedan ser de reflexión, mis hermanos, que usted pueda meditar, que usted pueda sentirla, mis hermanos. Nuevamente, mis hermanos, no se me sientan tristes. No esté triste, mi hermano. ¿Ya? No deje que la pena, no deje que la tristeza inunde su corazón, mis hermanos, en este día, sino que entréguele todas las cosas al Señor, mis hermanos. Abra su corazón al Señor, mis hermanos. No deje que el miedo, no deje que el temor entre también en su vida, porque esos sentimientos, mis hermanos, paralizan a las personas. El miedo, mis hermanos, paraliza a una persona. La pena, mis hermanos, la angustia o la tristeza, mis hermanos, destruyen a una persona por dentro, mis hermanos. Y eso es lo que el Señor hoy día no quiere en sus hijos, mis hermanos. Él quiere un pueblo alegre, Él quiere un pueblo bendecido, que le alabe al Señor, que le agradezca al Señor. ¿Qué es lo que le pasó a Ezechías después, obviamente, cuando Dios le respondió y le dijo que le daba 15 años más de vida? Se alegró, mis hermanos, se restauró, mis hermanos. ¿Qué fue lo que le pasó a la mujer de sangre cuando fue sanada, mis hermanos? ¿Qué fue lo que le pasó al centurión cuando vio que el Señor había sanado a la distancia a su siervo? ¿Qué fue lo que le pasó al ciego, mis hermanos, cuando, perdón, al paralítico, mis hermanos, cuando el Señor lo restauró, mis hermanos? Porque él decía, no, yo trato de llegar aquí al estanque de Bethesda, pero siempre llega otro alguien cuando el ángel mueve las aguas y no alcanzo a llegar. ¿Cómo se sintió cuando fue restaurado? ¿Cómo se sintió, mis hermanos, aquellas personas que han sido restauradas por el Señor? Y ahora, haz memoria, mis hermanos, haz memoria. ¿Cómo te sentiste tú, mis hermanos, cuando el Señor salió a tu encuentro? ¿Cómo te sentiste tú cuando el Señor en ocasiones anteriores, mis hermanos, ha respondido tus oraciones? ¿Cómo te has sentido anteriormente cuando el Señor respondió tu oración y sanó tu enfermedad o salvó a tu hijo, a tu hija, a tu esposo, mis hermanos? ¿Cómo nos vamos a estar contentos y agradecidos delante de la presencia del Señor, mis hermanos? ¿Cómo nos vamos a estar alegres, mis hermanos, delante de la presencia del Señor si el Señor sí escucha nuestra oración? Por eso, hermanos míos, en este día,
Que el Señor sea guiando tu vida en este instante, mis hermanos. No dejes que la pena, mis hermanos, no dejes que la angustia, que la amargura, mis hermanos, que las preocupaciones de este día, mis hermanos, destruyan tu confianza en el Señor. Entrégale todas las cosas al Señor, mis hermanos, en oración. Si el Señor nos dice, echa sobre mí tus cargas porque voy a ser yo quien te las ayude a llevar. No es que te va a solucionar tu problema al tiro. No, lo puede hacer, pero no es eso. Sino que empieza a descansar en el Señor. Abre tu corazón al Señor, entrégale lo que llevas en lo más profundo, mis hermanos. Nuevamente, no sirve de nada, mis hermanos, ocultarnos cosas, mis hermanos. No sirve de nada ocultarles cosas al Señor, mis hermanos, porque Él todo lo sabe, Él todo lo conoce, mis hermanos. No hay nada que nosotros podamos ocultarles, no hay nada donde nosotros podamos ocultarnos delante de la presencia del Señor, mis hermanos. Por eso en este día, mis hermanos, abra su corazón al Señor. Acérquese al Señor. No importa su condición, no importa lo que usted haya hecho, mis hermanos, sino que déjeme decirle, mis hermanos, que el amor del Señor es más grande de lo que usted pudo haber hecho. Sí, mis hermanos, Él te ama. Todos hemos faltado, mis hermanos. Todos hemos pecado, mis hermanos. Todos nos hemos apartado en un momento del Señor. Pero el amor que Él tiene por ti es mucho más grande que eso. No te mires en menos delante de la presencia del Señor. No te sientas desechado delante de la presencia del Señor. No te sientas abandonado delante de la presencia del Señor. Porque su amor, mis hermanos, su misericordia está más cerca de lo que tú puedes creer en este día. Que el Señor me lo sea bendiciendo. Vamos a pasar a orar, mis hermanos, en esta tarde. Como siempre, como es de costumbre, nuevamente abra su corazón al Señor. Entréguele todo al Señor en esta tarde. Mire, van a ser 20 para las 3. Y una cosa más, mis hermanos, ya hemos llegado a la mitad del año. Un abrir y cerrar de ojos, mis hermanos. En enero, mis hermanos, estamos hablando hace 6 meses atrás, el hermano Fernando decía, no nos vamos a dar ni cuenta. Cuando estemos en junio, mis hermanos, de ahí vamos a llegar a septiembre, va a ser un saltito a septiembre, mis hermanos. Va a llegar julio y de julio va a ser un saltito a septiembre. Y después va a ser otro brinco, mis hermanos, hasta diciembre y ya se va a haber ido, mis hermanos, un año más. Pero lo que nunca se va a ir, ya, y esto nunca se olvide, mis hermanos, lo que nunca se va a ir, aunque pasen los días, aunque pasen los años, las décadas, los siglos, mis hermanos, es la bendición del Señor sobre cada uno de sus hijos. Por eso, hermanos míos, en este instante vamos a pasar a orar. Bendito Dios y buen Padre Celestial, vamos delante de tu divina presencia, Señor, primeramente para darte gracias, Padre, por un día más de vida, Señor. Gracias te damos, Señor, bendito amado Padre, Señor, porque nos has regalado, Señor, un día más, Señor, que nos permite estar, Señor, bajo el sol de esta tierra, Señor. Gracias te damos, Señor, bendito amado, porque tú nos has cuidado, nos has librado, Padre, de peligro, Señor, de accidentes, de robos, de asaltos, Señor, bendito amado Padre. Durante ya toda una semana más, Señor, durante los sueños de nuestras noches, Señor, tú nos has guardado, nos has librado también, Padre, Señor. Sé tú guiándonos, Señor, bendito amado, Padre, Señor. Te pedimos, Señor, Padre, que sea guiando nuestras vidas, Señor. Que sea guiando nuestros corazones, Señor, bendito amado, Señor. Que nada ni nadie, Señor, bendito amado Padre, pueda robar, Señor, bendito amado Padre, la paz, Señor, la tranquilidad, Señor, bendito amado Padre, de nuestras vidas, Señor. Sé tú guiándonos a cada instante, Señor, a cada minuto, Señor, bendito amado Padre, a cada instante, Señor. Que tu bendición, Padre, Señor, sea guiándonos, Padre, Señor. Acompáñanos, Señor, bendito amado Padre, Señor. No permitas, Padre, Señor, que el desaliento, Señor, bendito amado, Padre, que el desánimo, Señor, que la pena, que la tristeza, Señor, bendito amado, llene nuestros corazones en esta tarde, Señor. Sé tú fortaleciendo, Señor, bendito amado, Padre, a cada uno de tus hijos, Señor, de tus hijas, Señor, bendito amado, Padre. Que tu bendición, Padre, Señor, sea llenando sus corazones en esta tarde, Padre. Que tu bendición, Padre, caiga sobre cada uno de ellos, Señor. ¿Cuántos padres estarán enfermos, Señor bendito amado Padre?
¿Cuántos estarán desalentados, Señor bendito amado Padre? ¿Cuántos anhelarán, Señor bendito amado Padre, Señor, una palabra de aliento, Señor bendito amado Señor? Sé tú guiándolos esta tarde, Señor bendito amado Padre. Toca sus vidas, Señor bendito amado Padre. Yo no los conozco, Señor bendito amado Padre, pero tú sí los conoces, Señor bendito amado Padre, Señor. Acompáñalos, Señor bendito amado Señor. No los dejes, Señor bendito amado Padre. No permitas, Padre, Señor, que se sigan sintiendo así, Señor Padre. Demuéstrales, Señor bendito amado Padre. Hazles recordar, Señor bendito amado Padre. Amonéstales, Señor bendito amado Padre, Señor, que tú tienes el control, Señor bendito amado Padre, que tú tienes el dominio, Señor bendito amado Padre, de todas las cosas, Señor bendito amado Señor, que tu bendición, Padre, Señor, vaya con cada uno de ellos, Señor bendito amado Padre. Protégeles, Señor bendito amado Señor. Guárdales, Señor bendito amado Padre, Señor. Que nada ni nadie, Señor bendito amado Padre, pueda robarle, Señor bendito amado Padre, la paz, Señor, la tranquilidad, Señor bendito amado Padre. Porque tú tienes la última palabra sobre cada uno de ellos, Señor bendito amado Señor. Acompáñales, Señor bendito amado Señor. Guárdalos, Señor bendito amado Padre. Revístelos, Señor bendito amado Padre, Señor. Que tu bendición, Padre, Señor, que tu presencia, Señor bendito amado Padre, caiga sobre cada uno de ellos en este día, Señor. Guíalos a cada instante, Padre bendito amado, Señor. Acompáñalos, Señor bendito amado, a cada momento, Señor Padre. Que tu bendición, Padre, Señor, sea guiándolos, Padre, sea guardándolos, Señor bendito amado, Señor. Sé tú guiándolos a cada instante, Señor bendito amado, Padre. Que nada, Señor bendito amado, le robe, Señor bendito amado, Padre, su paz, Señor bendito amado, su confianza, Señor bendito amado, Señor. Que tu bendición vaya con cada uno de ellos, Señor. Te lo pedimos, Señor bendito amado, y te lo rogamos en el nombre del Padre, del Hijo y del Espíritu Santo. Amén y amén.

0: ¿Cuántos creen que Él es grande?
1: Amén. Que el Señor nos sea bendiciendo, mis hermanos, bendiga la alabanza que estábamos escuchando, bendiga la oración, bendiga también, mis hermanos, la primera parte, mis hermanos, que todas nuestras palabras, mis hermanos, que todo lo que nosotros conversamos aquí, mis hermanos, en el programa, pueda ser de bendición para cada uno de ustedes, que usted lo pueda meditar, que usted lo pueda reflexionar, que como siempre yo espero, mis hermanos, que no se sientan tristes, ¿ya? Que se sientan contentos, se sientan gozosos, mis hermanos. Que se sientan, mis hermanos, amados por el Señor. Que no puedan sentir, mis hermanos, que para su vida ya no hay una esperanza. Que usted no sienta, mis hermanos, de que delante de la presencia del Señor usted ya no tiene una oportunidad. Porque eso es falso, mis hermanos. Ya todos los días, mis hermanos, dice que son renovadas la misericordia de nuestro Dios Padre sobre cada uno de sus hijos. Cada vez que usted abre sus ojitos, mis hermanos, mi hermana, y mira por la ventana y ve los primeros rayos del día, mis hermanos, nos recuerda lo que dice su palabra, que la misericordia de nuestro Dios Padre ya han sido renovadas, mis hermanos, para con cada uno de los suyos, mis hermanos. Así que no se sienta triste, mis hermanos, alégrese, mis hermanos, en este día, porque el Señor los ama. Sonría porque Jesús te ama, mis hermanos. No importa cómo te encuentres, no importa tu condición en este instante, sino que recuerda siempre que el Señor te sigue amando, de que Él dio un día su vida por cada uno de ustedes, mis hermanos, que puedas seguir confiando de que Él tiene el control y Él tiene el dominio, mis hermanos, sobre su vida y sobre cada uno de nosotros, mis hermanos. Pero nosotros tenemos que buscarle a Él, mis hermanos, y tenemos que pedirle a Él creyendo con fe, confiando de que Él nos escucha, mis hermanos. Pero para que nos escuche también, mis hermanos, yo siempre digo que tiene que haber ciertos requisitos en nuestras oraciones, mis hermanos. Como decíamos en ocasiones anteriores, en nuestra oración tiene que haber acción de gracia, mis hermanos, gratitud delante de la presencia del Señor. Darle gracias al Señor por todo lo que ya nos ha dado a pesar de nuestras luchas y a pesar de nuestras pruebas, mis hermanos. Darle gracias al Señor por todo lo que nos ha dado ya hasta este instante. Pedir perdón por nuestras faltas, mis hermanos, es el segundo paso. Pedir perdón por nuestras faltas y nosotros también ser capaces de perdonar a quienes nos han ofendido, mis hermanos. Si no podemos nosotros perdonar, menos el Señor nos va a perdonar a nosotros, mis hermanos. Eso lo dice la palabra del Señor ahí muy claro, mis hermanos. Por eso, hermanos míos, nosotros tenemos que poder perdonar, mis hermanos, para nosotros también ser perdonados, mis hermanos. Confesar nuestras faltas, pero también perdonar a quienes nos ofenden a nosotros, mis hermanos. Después tiene que haber súplica, mis hermanos, en nuestra oración. Pero no súplica solamente por nosotros mismos, mis hermanos, sino que también por nuestro prójimo, mis hermanos. Porque el Señor dice en su palabra de que antes que nosotros hablemos, mis hermanos, Él sabe de lo que nosotros también tenemos necesidad. Él sabe lo que nosotros necesitamos, Él sabe lo que nosotros anhelamos, mis hermanos, en nuestras vidas. Pero Él quiere que nosotros podamos orar los unos por los otros, mis hermanos. Y a todo eso, mis hermanos, tenemos que agregarle fe, mis hermanos, que es el cuarto paso. Sin fe, mis hermanos, de nada nos sirve ir a orar al Señor, mis hermanos, si no tenemos la fe y creemos de que el Señor está ahí escuchando nuestra oración, mis hermanos. El principio de todo, mis hermanos, tiene que haber fe en nuestra vida, mis hermanos. Si yo digo que soy hijo del Señor, mis hermanos, y no tengo fe, vengo a ser mentiroso. Porque no puedo decir que creo que no tengo fe en el Señor, mis hermanos. Tengo que tener fe en el Señor. Eso es lo primordial, mis hermanos. Tengo que tener fe en el Señor. Que el Señor nos sea ayudando. Después, mis hermanos, y el último paso, ya, de los cinco que yo digo que tiene que haber en nuestras vidas para poder orar al Señor, mis hermanos, libremente, humildad, mis hermanos. No podemos ir altivos delante de la presencia del Señor. No, mis hermanos, y esto lo podemos ver, mis hermanos, lo más bien, mis hermanos, ahí cuando están los dos hombres orando en el templo, dice el Señor. Uno que era fariseo, que oraba de pie, ¿ya? Y había otro atrás que ni siquiera se atrevía a alzar su vista delante de la presencia del Señor. Entre más humildes seamos, mis hermanos, delante de la presencia del Señor, más cerca vamos a estar de Él. Lo mismo lo dice nuestro Señor Jesucristo. Dice que al corazón contrito y humillado nunca lo rechazará, nunca lo despreciará. Al humilde de corazón también lo tendrá ahí cerquita del Señor, cerquita de él lo estará escuchando el Señor. Pero a los altivos, mis hermanos, dice que los mira y los mira de lejos, mis hermanos. Pero como yo siempre meditaba y pensaba, mis hermanos, porque dice que el Señor a los altivos los mira, pero los mira de lejos. ¿Cómo será el amor que el Señor tiene por nosotros, mis hermanos, por nuestras vidas, que a pesar de que nosotros andemos orgullosos por la vida, andemos altivos por la vida, la mirada del Señor aún está puesta en nosotros, mis hermanos? A pesar que andemos con nuestras alas, que nosotros creemos, como dice nuestra hermana Juanita, que estamos listos con las alas puestas para irnos al cielo, así todo orgulloso, todo altivo, que yo soy el más grande de todos los hermanos que están aquí, aún así el Señor nos sigue mirando. Y yo pienso, mis hermanos, y esto es un pensamiento mío, de que el Señor nos sigue mirando porque Él tiene quizás la esperanza, mis hermanos, en nosotros, de que tarde o temprano nosotros vamos a reconocer de que sí fuimos orgullosos, de que sí anduvimos altivos, mis hermanos, y vamos a volver delante de su presencia. Porque el padre, mis hermanos, del hijo pródigo dice que él estaba parado en el camino y miraba por el camino, mis hermanos, esperando que volviese su hijo. Asimismo, el Señor, ¿a cuánto estará mirando hoy día en esta tarde? ¿A cuánto estará mirando? ¿A cuánto estará esperando, mis hermanos? Que un día partieron del camino, que se apartaron del camino, mis hermanos, y fueron a vivir su vida, mis hermanos. Y ahí está el Señor mirándolos, esperándolos por su retorno, porque Él cree, mis hermanos, de que nosotros podemos cambiar. Él es el que nos puede transformar, Él es el que nos puede guiar, mis hermanos, el que nos puede traer nuevamente al camino. ¿A cuánto estará esperando el Señor? ¿Cuántos profetas, cuántos predicadores, cuántos coristas, mis hermanos? ¿Cuántos pastores, mis hermanos, que habrán errado el camino, mis hermanos, y se habrán apartado delante de la presencia del Señor? ¿A cuánto estará esperando hoy día el Señor? Que el Señor nos sea ayudando. Por ellos tenemos que orar. Por los que se han quedado, por los que se han perdido, mis hermanos. Para que vuelvan delante de la presencia del Señor. Y para que el testimonio de ellos, mis hermanos, puedan traer a muchos más delante de la presencia del Señor. Porque si el Señor pudo hacerlo conmigo, muchos pueden decir, oye, si el Señor lo hizo con él, el Señor también lo puede hacer conmigo. Eso es fe, mis hermanos. Porque muchos, dice la palabra del Señor, que no van a creer a la palabra, pero sí van a creer a los milagros, a las maravillas, mis hermanos, que el Señor hace con nosotros. Que el Señor nos sea ayudando, mis hermanos. Que el Señor sea guiando tu vida en esta tarde. Sonríe porque Jesús te ama. Él no te ha dejado de amar, Él no te ha apartado de ti, sino que sigue confiando en el Señor. Que el Señor te sea bendiciendo. Saludo a mi hermana Magdalena, mis hermanos, que nos estaba llamando durante la alabanza, mis hermanos. Que el Señor también la sea bendiciendo, que el Señor también la sea guiando a cada instante, a cada minuto, mis hermanos. Que sea confiando, mis hermanos, porque Él, como les decía, tenía la última palabra sobre su vida. Estaba medio enfermita, pero aquí en el nombre del Señor, ella puede declararse sana, confiando en que Él tiene el poder, mis hermanos, para poder sanarnos, para poder restaurarnos, para poder levantarnos, mis hermanos. Que el Señor nos sea guiando, que el Señor bendiga, mis hermanos, también a todos mis hermanos y hermanas que están compartiendo aquí en el Facebook, mis hermanos. Que el Señor también los sea guiando grandemente, mis hermanos, a cada uno de ellos. En este momento, a nuestra hermana Nelly Sánchez, que el Señor me la sea bendiciendo. Le mandamos aquí un abrazo grande. Nuestra hermana Rosita Vallejo también, que el Señor también la sea guiando, también la sea bendiciendo. Nuestra hermana Sarita Toledo, también, que el Señor también la sea bendiciendo. Aquí a nuestra hermana Sarita, que el Señor la sea guiando. Hermano Fernando, ya, hermana Sarita, hermano Fernando, no Fernández, Fernando, que el Señor me la sea bendiciendo, ya. Y a nuestra hermana Juanita Salas, que también está por ahí. Ella, créame de que iba a estar aquí nuevamente con nosotros en el día de hoy, pero por temas de fuerza mayor no pudo llegar, mis hermanos, pero les manda decir que el próximo sábado se conecten porque va a estar aquí compartiendo nuevamente otro programa más con ustedes, mis hermanos. Aquí, entre nosotros, mis hermanos, si hay algo que a mi madre le gusta, mis hermanos, es venir aquí a la radio a compartir con ustedes. Si hay algo que a ella le gusta, mis hermanos, es estar aquí en la radio, mis hermanos, compartiendo la palabra del Señor, compartiendo una palabra de aliento, una palabra de ánimo con cada uno de ustedes, mis hermanos. Y eso se lo digo yo aquí, mis hermanos. ¿Ya? A eso ella le encanta, mis hermanos. Le encanta estar delante de la presencia del Señor, pudiendo entregar una palabra de aliento, mis hermanos. Y eso, mis hermanos, yo creo que deben haber muchos hermanos más que también les gusta, mis hermanos, que se entusiasmen, mis hermanos, cuando hablan de la palabra del Señor. ¿Cómo se podría decir? Como decía Elías, vive, siente ese vivo celo, mis hermanos, por el Señor, mis hermanos, cuando hablan de las cosas del Señor, mis hermanos. Por eso ahí les manda muchos saludos, mis hermanos, en este día, como siempre. El próximo sábado la vamos a tener aquí con nosotros, mis hermanos, nuevamente. También a nuestra hermana Jovita, que el Señor también me la sea bendiciendo. Le mandamos aquí un abrazo grande, que el Señor también la sea bendiciendo. A nuestro hermano Bruno, también le mando un abrazo grande a él en el nombre del Señor, que el Señor también lo sea bendiciendo, le sea renovando su fuerza, le sea renovando su vida, llevándose todo cansancio, mis hermanos, también él, y lo sea guiando en su trabajo siempre. Que el Señor también lo sea guiando a cada instante, mis hermanos, a cada minuto, como siempre, a cada uno de ustedes en este día, mis hermanos. También que el Señor me lo sea bendiciendo grandemente a cada uno de ustedes, como siempre, que están sábado a sábado aquí con nosotros, mis hermanos, compartiendo este programa, mis hermanos. Que el Señor lo sea guiando a cada instante, mis hermanos. Ah, nuestra hermana Nelly Vera, que también tiene que estar por ahí escuchándonos, también le mandamos un saludo grande desde la distancia, mis hermanos, porque está... Anda con nuestra hermana Juanita, mis hermanos, ahí en el campo, están las dos juntitas ahí, así que le mandamos nuevamente saludos a las dos en este día, mis hermanos. Pero, hermanos míos, vamos a irnos nuevamente a una alabanza, mis hermanos, también nos vamos a ir a la pausa comercial, pero la línea está desocupada, si es que nos quiere llamar al número de la bendición, que es el 41-230-6348, mis hermanos. Llámanos por si tienes algún pedido de oración, si tienes alguna duda con la palabra, también lo puedes hacer. Llámanos, mis hermanos, para eso está aquí tu hermano Fernando, para poder acompañarlos, para poder orar por ustedes y para poder guiarlos a través de la palabra del Señor. Pero como siempre, no se vayan, quédese aquí con su, primeramente con el Señor y también aquí con su hermano Fernando en su programa Con Cristo Vuelvo a Nacer.

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2: No se inquieten por nada, más bien, en toda ocasión, con oración y ruego, presenten sus peticiones a Dios y denle gracias. 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Filipenses 4:6.
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4: 15 horas y 16 minutos.
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Amén. Que el Señor nos sea bendiciendo, mis hermanos. Que el Señor bendiga la alabanza que estamos escuchando antes de la pausa comercial. Te alabo de Estanislao Merino, mis hermanos. Para los que no la conocían por ahí, mis hermanos. Él la cantaba, mis hermanos. Y así como muchas otras canciones, mis hermanos. Que me acuerdo que ya la escuchaba cuando chico. Cuando chico, mi mami tenía los cassettes, mis hermanos, ahí de Estanislao, mis hermanos. Y la ponía ahí en su radio, me acuerdo, toda la tarde ahí. En la radio, mis hermanos, sonando en la casa, mis hermanos. Que el Señor nos sea bendiciendo, mis hermanos. Bendiga todo lo que se ha hecho hasta este instante, mis hermanos. Bendiga también nuevamente a todos los que han estado compartiendo con nosotros, mis hermanos, aquí en el Facebook también. Que el Señor los sea guiando grandemente a cada uno de ellos también en este día, mis hermanos. Y compartiendo como siempre. Pero vamos a pasar al mensaje de la palabra del Señor, mis hermanos, en este día. Que se va a encontrar, mis hermanos, en Primera de Pedro, mis hermanos. Primera de Pedro, hermanos míos, capítulo 3, versículo 8 en adelante, mis hermanos. Primera de Pedro, capítulo 3, versículo 8 en adelante. Y leo en el nombre del Padre, del Hijo, del Espíritu Santo. Amén y amén. Una buena conciencia. Finalmente, sed todos de un mismo sentir, compasivos, amándonos fraternalmente, misericordiosos, amigables, no devolviendo mal por mal, ni maldición por maldición, sino, por el contrario, bendiciendo, sabiendo que fuisteis llamados para que heredaseis bendición. ¿Por qué? El que quiere amar la vida y ver días buenos, refrene su lengua.

hicisteis por causa de la justicia, bienaventurados sois. Por tanto, no os amedrentéis por temor de ellos ni os conturbéis, sino santificad a Dios en vuestros corazones y estad siempre preparados para presentar defensa con mansedumbre y reverencia, ante todo el que os demande razón de la esperanza que hay en vosotros, teniendo buena conciencia para que en lo que murmuran de vosotros como malhechores sean avergonzados los que calumnian vuestra buena conciencia en Cristo, porque es mejor que padezcáis haciendo el bien si la voluntad de Dios así lo quiere, que haciendo el mal, porque también Cristo padeció una sola vez por los pecados, el justo por los injustos, para llevarnos a Dios, siendo a la verdad muerto en la carne, pero vivificando en el Espíritu, en el cual también fue y predicó a los espíritus encarcelados, los que en otro tiempo desobedecieron cuando una vez esperaban la paciencia de Dios en los días de Noé mientras se preparaba el arca, en la cual pocas personas, es decir, ocho, fueron salvas por agua. El bautismo que corresponde a estos ahora nos salva, nos quita de las inmundicias de la carne, sino como la aspiración de una buena conciencia hacia Dios, por la resurrección de Jesucristo, quien, habiendo subido al cielo a la diestra de Dios, a Él y a Él están sujetos los ángeles, autoridades y potestades. Bendito Dios y buen Padre Celestial, vamos delante de tu divina presencia, Señor, primeramente para darte gracias, Señor, por todo lo que nos has dado hasta este instante, Señor. Gracias te damos, Señor, bendito amado, por tu palabra, Señor. Sé tú guiándonos, Señor, bendito amado, Padre, a través de ella, Señor. Sé tú dándonos la sabiduría, el entendimiento, Señor, bendito amado, Padre, Señor, para poder compartirla y entenderla y exhortarla, Señor. Te lo pedimos, Señor, y te lo rogamos en el nombre del Padre, del Hijo y del Espíritu Santo. Amén y amén. Que el Señor nos sea bendiciendo. Una buena conciencia. Finalmente, sed todos de un mismo sentir, compasivos, amándonos fraternalmente, misericordiosos, amigables. Que el Señor nos sea ayudando. ¿Qué es lo que el Señor, hermanos míos, busca de nosotros, mis hermanos? Que nosotros, como dice aquí el título, tener una buena conciencia, pero no solamente delante de Dios, mis hermanos, perdón, no delante de solamente delante de los hombres, sino que delante de Dios también, mis hermanos. Nosotros tenemos que actuar, mis hermanos, conforme nos enseña nuestro Señor Jesucristo en su palabra. Tal como dice aquí, sed de un mismo sentir, compasivos, amándonos fraternalmente, misericordiosos y amigables, no devolviendo mal por mal, ni maldición por maldición, sino, por lo contrario, bendiciendo. Que el Señor nos sea ayudando, mis hermanos. Hoy día, mis hermanos, en las iglesias, mis hermanos, en las misiones, nosotros podemos ver, mis hermanos, cómo el Señor va transformando a las personas, mis hermanos. Pero el Señor sabe y conoce, mis hermanos, nuestros corazones. Él sabe, mis hermanos, que hay algunos hermanos que les falta, hay unos hermanos que están empezando, que necesitan más, mis hermanos, apoyo delante de la presencia del Señor. Pero entre nosotros mismos, mis hermanos, no deberían haber divisiones, no deberían haber contiendas, mis hermanos. Ya, sino, ¿qué es lo que nos dice el Señor? Sed todo de un mismo sentir. Si nosotros estamos en la iglesia, mis hermanos, nosotros en la iglesia deberíamos estar unidos, mis hermanos, por el mismo espíritu, unidos por la misma palabra, mis hermanos, y unidos por el mismo Señor, porque no hay un Señor distinto para cada uno de nosotros, mis hermanos, no, sino que nuestro Señor Jesucristo solamente es uno, mis hermanos, su palabra es una y nuestro Dios Padre que está en los cielos es uno solo, mis hermanos. Por eso, hermanos míos, cuando nosotros vamos delante de la presencia del Señor, mis hermanos, sea en la iglesia, sea en nuestro entorno laboral, nosotros deberíamos ser siempre de una sola forma, mis hermanos. No de dos formas, mis hermanos, que en la iglesia somos uno y en nuestro trabajo quizás seamos de otra forma. No, mis hermanos. ¿Qué es lo que el Señor nos dice? Que finalmente todos deberíamos ser de un mismo sentir. ¿Qué es lo que nos advierte, mis hermanos, del Señor? Que nosotros tenemos que ser luz para el mundo, mis hermanos. Nuestra forma de actuar, nuestra forma de hablar, mis hermanos, nuestra forma de desempeñarnos, desenvolvernos, mis hermanos, tienen que hablar conforme a lo que nosotros predicamos, mis hermanos. ¿Ya? En nuestra vida, mis hermanos, no debería haber pleito, no deberían haber enojo, no debería

deberían haber guerra ni contienda, mis hermanos, con nuestro entorno, mis hermanos. Nosotros tenemos que ser hijos de luz delante de la presencia del Señor. ¿Por qué es tanto que el Señor nos demuestra y nos demanda esto, mis hermanos? Que nosotros tenemos que ser luz para el mundo. Porque nuevamente, como se los dije anteriormente, mis hermanos, van a haber personas que no van a creer a la palabra, pero sí van a creer a los hechos, mis hermanos, a los milagros, a las maravillas, mis hermanos, a los cambios que el Señor puede hacer en una persona, mis hermanos. Su testimonio, mis hermanos, ¿ya? Su transformación puede ser de fe y de aumento de fe para muchos otros, mis hermanos, que también los están mirando. Nosotros no sabemos quién puede estar mirándonos o escuchándonos, mis hermanos. El Señor siempre está ahí, como dice su palabra, con su oído presto, con su mirada sobre nosotros, mis hermanos. Pero ¿qué es lo que nos demanda en esta tarde? Que nosotros podamos tener una buena conciencia, mis hermanos. Que no haya nada que nos acuse delante de Él. Y aquí vamos nuevamente a lo que le decía anteriormente, mis hermanos. Tenemos que confesar nuestros pecados delante de la presencia del Señor. Tenemos que entregarle todo lo que llevamos guardado en nuestro corazón, todo lo que nosotros llevamos guardado en nuestros pensamientos, en nuestra mente, para que nosotros podamos descansar en el Señor, mis hermanos. Y podamos estar, mis hermanos, en un mismo sentir. Y podamos estar en un mismo espíritu, mis hermanos. Por eso aquí Pedro les recomienda a los hermanos y les dice: finalmente, sed todos de un mismo sentir, compasivos, amándonos fraternalmente, misericordiosos, amigables, no devolviendo mal por mal ni maldición por maldición, sino por el contrario, bendiciendo, sabiendo que fuisteis llamados para que heredéis bendición. Porque el que quiere amar la vida y ver días buenos, y aquí vienen los consejos, mis hermanos. El que quiere amar la vida y ver días buenos, refrene su lengua del mal, y sus labios no hablen engaño. Apártese del mal y haga el bien, busque la paz y sígala. Porque el ojo del Señor está sobre los justos y sus oídos atentos a sus oraciones. Glorificado sea el nombre del Señor. Entonces, mis hermanos, si nosotros queremos ver la respuesta del Señor sobre nuestra vida, si queremos que el Señor escuche nuestra oración, ¿qué es lo que deberíamos empezar a hacer? Guardarnos del mal, apartarnos del mal, mis hermanos. Si nosotros queremos, como dice aquí, el que quiere amar la vida y ver días buenos, refrene su lengua del mal. ¿Qué es lo que nos dice el Señor en su palabra sobre la lengua? Dice que la lengua es como un fuego que habla y que bate y que se exprime, mis hermanos. La lengua dice que tiene tanto el poder de vida como de muerte, mis hermanos. Muchas veces, mis hermanos, nosotros no pensamos, mis hermanos, en lo que hablamos o en lo que decimos, mis hermanos, delante de la presencia del Señor. Porque sin querer, mis hermanos, o inconscientemente o conscientemente, seamos honestos delante de la presencia del Señor, mis hermanos. O conscientemente, mis hermanos, bendecimos, mis hermanos, y maldecimos muchas veces a nuestro prójimo, mis hermanos. Cuando nos enojamos, mis hermanos, cuando nos peleamos con alguien, ¿qué es lo primero que sale de nuestra boca o de nuestros pensamientos? ¿Ya? Por eso, hermanos míos, tenemos que meditar bien en nuestras palabras, mis hermanos. ¿Cómo actuamos delante de la presencia del Señor? ¿Por qué? Porque quizás el hermano no me va a escuchar. Pero si hay alguien que me va a estar mirando. Y que quizás no va a salir de mi boca, pero sí va a estar en mi pensamiento. Y ahí, hermanos míos, nosotros tenemos que meditar y pensar, mis hermanos, que no hay nada oculto delante de la presencia del Señor. No hay nada, mis hermanos, que nosotros podamos ocultarle al Señor. Porque Él conoce nuestros pensamientos. Él conoce nuestro corazón. Él conoce nuestros sentimientos, mis hermanos. ¿Ya? Nada de lo que nosotros podamos hacer, mis hermanos, le será oculto delante de la presencia del Señor. Entonces, el que quiere amar la vida y ver días buenos, lo primero que tiene que hacer en este día es refrene su lengua del mal y sus labios no hablen engaño. ¿Cuán importante es, mis hermanos, el poder refrenar nuestra lengua en este día? Ahí en los Proverbios dice que la palabra blanda aplaca la ira.
¿Cómo será de sabio, mis hermanos, ahí en los proverbios, mis hermanos? Que si nosotros leemos los proverbios, mis hermanos, en este día, si usted lee los proverbios, mis hermanos, se va a encontrar con palabras, mis hermanos, que van aplacando la ira, mis hermanos. Son consejos, mis hermanos, que el Señor nos va dando a cada uno de nosotros, mis hermanos, para que nosotros también lo vayamos poniendo por obra en nuestras vidas, mis hermanos. A medida, mis hermanos, que nosotros tenemos más conocimiento de la palabra del Señor, nuestro entendimiento, mis hermanos, nuestra forma de pensar, mis hermanos, también va siendo transformada hacia lo que el Señor quiere de nosotros, mis hermanos. Por eso es necesario, mis hermanos, que nosotros tengamos el conocimiento de la palabra del Señor sobre cada uno de nosotros, mis hermanos, en este día, mis hermanos. No dudemos, mis hermanos, de que el Señor no conoce nuestra vida. No dudemos de que el Señor no conoce nuestros pensamientos. Porque aquí la palabra del Señor nos dice de que Él sí lo ve. En el versículo 11, apártese del mal y haga el bien. Busque la paz y sígala. Uy, que el Señor nos sea ayudando, mis hermanos. Nuevamente, mis hermanos, la paz. ¿Por qué es la necesario la paz en la vida de un cristiano, mis hermanos? ¿Qué es lo que dice la palabra del Señor? Bienaventurados los pacificadores. Bienaventurados los pacificadores, mis hermanos. ¿Qué más nos dice, mis hermanos? Busca primero la paz y la santidad, sin la cual nadie verá a Dios. Entonces, mis hermanos, la paz es un requisito que tiene que haber en la vida de un cristiano, mis hermanos, para poder santificar su vida delante de la presencia del Señor. Si no hay paz, mis hermanos, en nuestra vida, ciertamente no va a haber sosiego. Y si no hay sosiego, mis hermanos, ciertamente no va a haber orden en nuestra vida. Y ese orden no necesariamente tiene que ser en el orden actual de las cosas, sino que puede ser orden en nuestros pensamientos, en nuestras palabras, mis hermanos, o en nuestra forma de actuar. Que el Señor nos sea ayudando, mis hermanos. Cuando nosotros decimos que tiene que haber paz en nuestra vida, mis hermanos, asimismo como la santidad que el Señor nos pide, habla, mis hermanos, en todo nuestro ser. ¿Ya? Nosotros no podemos desconocer, mis hermanos, cuando el mundo dice, no, es que el Señor solamente quiere tu corazón. No, mis hermanos. El Señor no le basta solamente nuestro corazón. Porque si no, no en vano, mis hermanos, diríais la palabra del Señor. ¿Acaso vosotros no sabéis que sois templos del Espíritu Santo del Señor? Y cuando habla en el término de templo del Señor, mis hermanos, ¿eso qué es lo que nos dice a nuestra vida? De que el Señor habla de nuestro ser completo. Nuestro cuerpo, nuestra alma y nuestro espíritu, mis hermanos. ¿Y por qué es tan necesario entender esto, mis hermanos? Porque nosotros podemos pecar con nuestros cinco sentidos. Con el mirar, con el pensar, con el hablar, con el oír, mis hermanos, y con el tocar. Nuestros cinco sentidos, mis hermanos, pueden ser causantes de que nosotros pequemos. Y que nosotros nos vayamos apartando de la gracia del Señor. Y es por eso, mis hermanos, cuando el Señor nos dice de que nosotros tenemos que escudriñarnos, tenemos que meditar nuestro interior, tenemos que reflexionar sobre nosotros mismos, tenemos que escudriñarnos, mis hermanos, para saber si estamos haciendo las cosas bien. ¿Por qué? Y aquí viene la siguiente pregunta, mis hermanos. Si nosotros decimos que somos espirituales, mis hermanos, ya, si yo digo que el Espíritu Santo del Señor está en mi vida, tiene que verse reflejado también entonces. ¿En qué sentido? Porque si nosotros decimos, no, es que yo soy espiritual y el Espíritu del Señor va conmigo, tiene que verse reflejado lo que dice ahí en Gálatas, que son el fruto del Espíritu. ¿Qué es lo que trae el fruto del Espíritu, mis hermanos? Que es amor, paz, mansedumbre, templanza y ciertos otros aspectos más que tienen que verse reflejados en nuestra vida, mis hermanos. Si esos frutos, mis hermanos, porque el fruto es uno solo, ya, pero sus características son las que tienen que verse reflejadas también, mis hermanos. Si esas características no se ven reflejadas en nuestra vida y nosotros decimos que somos espirituales, mis hermanos, ciertamente estamos mintiendo delante de la presencia del Señor. El amor tiene que sobreabundar en nosotros, mis hermanos.
Pero si el amor falta, ya estamos siendo mentirosos delante de la presencia del Señor. Y es ahí donde nosotros hoy día tenemos que guardarnos. Por eso, mis hermanos, nuevamente, quien diga, mis hermanos, que servir al Señor como es fácil, no, mis hermanos, servir como el Señor quiere que nosotros le sirvamos y nos guardemos para Él, mis hermanos, es difícil, mis hermanos. Por eso, mis hermanos, es donde nosotros tenemos que entender, mis hermanos, que a mayor conocimiento de la palabra del Señor, nuestra forma de pensar, nuestros pensamientos, mis hermanos, se van transformando, mis hermanos, conforme a la voluntad del Señor, mis hermanos. Pero no esperemos, mis hermanos, ¿ya? No esperemos a que sea la venida del Señor para poder estar a cuenta. No, es el tiempo de que hoy día empecemos a ponernos a cuenta, a tener una buena conciencia delante de la presencia del Señor. Como dice aquí, el que quiere amar la vida y ver días buenos, refrene su lengua y sus labios no hablen engaño. Apártese del mal y haga el bien, busque la paz y sígala, porque el ojo del Señor está sobre los justos y sus oídos atentos a sus oraciones. Pero el rostro del Señor está en contra de aquellos que hacen el mal. Que el Señor nos sea ayudando, mis hermanos. Entonces, mis hermanos, como decía nuestro hermano Juanito, mis hermanos, la semana pasada, en la palabra, mis hermanos, que todos nuestros actos, mis hermanos, todo lo que nosotros hagamos, mis hermanos, será visto delante de la presencia del Señor. No va a haber justificación, mis hermanos. Caín trató de justificarse porque él decía, como decía nuestro hermano Juanito, ¿quién soy yo? Yo no soy abogado de mi hermano. Decía él, nosotros no vamos a poder decir lo mismo delante de la presencia del Señor. Por eso hoy día es necesario, mis hermanos, que nosotros empecemos a meditar en nuestras vidas, a limpiar nuestros corazones, mis hermanos, a guardarnos delante de la presencia del Señor. ¿Para qué? Para que no haya nada que estorbe, mis hermanos, a la presencia del Señor y a la buena conciencia del Señor, mis hermanos, sobre nuestras vidas, mis hermanos. ¿Qué es lo que dice el versículo 13, mis hermanos? ¿Y quién es aquel que os podrá hacer daño si vosotros seguís el bien? Mas también, si alguna cosa padecéis por causa de la justicia, bienaventurados sois. Por tanto, no os amedrentéis por temor de ellos, ni os conturbéis, sino santificad a Dios el Señor en vuestros corazones y estad siempre preparados para preparar defensa con mansedumbre y reverencia ante todo el que os demande razón de la esperanza que hay en vosotros, teniendo buena conciencia para que en lo que murmuran de vosotros como malhechores sean avergonzados los que os calumnian, vuestra buena conducta en Cristo, porque es mejor que padezcáis haciendo el bien, si la voluntad de Dios así lo quiere, que haciendo el mal. Que el Señor nos sea ayudando. ¿Cuán importante es esto, mis hermanos? ¿Por qué? Porque aquí el Señor nos dice de que van a haber momentos que nos van a vituperar, que nos van a calumniar, mis hermanos. Pero va a depender de nuestra conciencia como está delante de la presencia del Señor para ver si nosotros nos vamos a amedrentar. Y aquí es algo importante porque hay alguien que siempre nos está mirando, mis hermanos, y nos está buscando la forma de hacernos caer, mis hermanos, y causarnos una ocasión de caer de delante de la presencia del Señor. Siempre nos está acusando, mis hermanos, delante de la presencia del Señor. Pero también, ¿quién es el que siempre está abrogando por cada uno de nosotros, mis hermanos? Ese es nuestro Señor Jesucristo. Por eso, hermanos míos, tenemos que pedirle al Señor que sea Él guiando nuestra vida, guiando nuestros pensamientos, mis hermanos. Que sea Él tomando dominio, mis hermanos, de nuestro corazón, de nuestras palabras, de nuestra vida, mis hermanos. Dejando que sea Él quien vaya transformando nuestros corazones. Dejando que sea Él quien vaya guiando nuestros pensamientos, mis hermanos, para que nosotros podamos salir en victoria. Y para que la obra, mis hermanos, que Él un día empezó en cada uno de nosotros, mis hermanos, pueda llegar a la perfección que el Señor busca en cada uno de nosotros, mis hermanos. Que el Señor te sea bendiciendo, que el Señor te sea guiando en este día, mis hermanos. Que el Señor los sea ayudando.
como dice aquí en el versículo, en cualquiera en el cual también fue y predicó a los espíritus encarcelados, los que en otro tiempo desobedecieron cuando una vez esperaban la paciencia de Dios en los días de Noé, mientras se preparaba el arca en la cual pocas personas, es decir, 8, fueron salvadas por agua. El bautismo que corresponde a esto ahora nos salva, nos quita las no quitando las inmundicias de la carne, sino como la aspiración de una buena conciencia hacia Dios, por la resurrección de Jesucristo, quien habiendo subido al cielo está a la diestra de Dios, y a él están sujetos los ángeles y las autoridades y potestades. Que el Señor nos sea ayudando. Cuando nosotros, mis hermanos, vamos a las aguas del bautismo, como dice aquí, mis hermanos, el viejo hombre, la vieja mujer muere, mis hermanos, en las aguas del bautismo. Venimos a ser una nueva criatura delante de la presencia del Señor. Las cosas pasadas, los pecados pasados, mis hermanos, dice que son borrados y que nosotros pasamos a ser una nueva criatura delante de la presencia del Señor, y nuestro nombre pasa a estar inscrito en el libro de la vida, mis hermanos. Cuando nosotros, mis hermanos, estemos en estas condiciones, mis hermanos, como dice aquí, si tenemos alguna falta que confesar, abogado tenemos para con el Padre. Si tenemos que perdonar, mis hermanos, para nosotros también ser perdonados, tenemos que hacerlo. Porque eso es lo que el Señor quiere, mis hermanos, en nosotros, que el amor de Dios sobreabunde en cada uno de nosotros, mis hermanos. Pero para que ese amor sobreabunde, tiene que haber también perdón. ¿Cuál fue el primer perdón? El de nuestro Dios Padre a través de nuestro Señor Jesucristo, para perdonar nuestras faltas, mis hermanos, para perdonar nuestros pecados. Entonces, nuestro Dios Padre demostró su amor enviando a nuestro Señor Jesucristo, su Hijo unigénito, para ser sacrificado en el mundo, mis hermanos, y para que Él pague el precio del pecado de cada uno de nosotros, mis hermanos. Entonces, ese amor, mis hermanos, que nuestro Dios demostró para con cada uno de nosotros, tiene que estar en nosotros. Tiene que estar siempre en nosotros, mis hermanos. De nada nos sirve decir que nosotros somos hijos del Señor, mis hermanos, si solamente amamos a quienes nos aman a nosotros. De nada nos sirve, mis hermanos, ser hijo del Señor, mis hermanos, si solamente lo demostramos para quienes nos hacen el bien. Porque el Señor no dice, mis hermanos, que solamente amemos a quienes nos aman a nosotros, sino que el Señor nos enseña en su palabra, mis hermanos, que nosotros tenemos que amar a todos por igual, mis hermanos. Tanto a los buenos como a los malos, mis hermanos, y sobre todo a quienes nos hacen mal a nosotros, mis hermanos. ¿Qué es lo que nos dice en su palabra? Si tu enemigo tuviese sed, dale de beber. Si estuviese hambriento, dale de comer. ¿Para qué? Porque en su cabeza se amontonarán ascuas sobre él. Y es obvio, mis hermanos, ¿por qué? Porque si yo veo que alguien que me hace el mal a mí, y yo le sigo extendiendo mi mano, le sigo extendiendo mi mano de amor, lo sigo ayudando, lo sigo sustentando, en aquel va a crear un pensamiento, mis hermanos, en aquella persona, pero ¿por qué este me ayuda y me sigue ayudando si yo le sigo haciendo la guerra siempre? ¿Qué es lo que hay en él que me permite hacer esto? ¿Qué es lo que hay en nosotros, mis hermanos, que hoy día nos permite a nosotros poder hacer el bien? ¿O qué hay en nosotros, mis hermanos, que nos está impidiendo poder hacer el bien al prójimo? Sí, también tenemos que pensar si no basta solamente de nosotros, mis hermanos. No basta solamente del Señor. También depende de nosotros, mis hermanos, cómo estemos delante de la presencia del Señor. Porque quizás hay algo guardado en nuestro corazón, mis hermanos, que nos está impidiendo poder presentarnos delante de la presencia del Señor con una buena conciencia. Y es ahí, mis hermanos, donde vamos nuevamente y volvemos hacia atrás nuevamente, mis hermanos, de que si nosotros no confesamos nuestra falta delante de la presencia del Señor, si nosotros no entregamos nuestro pecado delante de la presencia del Señor y pedimos perdón por ello, mis hermanos, y lo seguimos guardando y guardando y guardando o atesorando, como dijo alguien alguna vez, mis hermanos, eso va causando que la vida del cristiano, mis hermanos, se vaya apagando delante de la presencia del Señor. Y al mismo tiempo se vaya apartando de la gracia del Señor. Por eso es necesario, mis hermanos, que nosotros
abramos nuestra boca y confesemos nuestros pecados y confesemos, mis hermanos, lo que nosotros llevamos guardado en nuestro corazón. ¿Para qué? Para que no haya nada, mis hermanos, que nos impida poder llegar delante de la presencia del Señor. Que no haya nada, mis hermanos, que nos permita, mis hermanos, poder presentarnos como obrero aprobado delante de la presencia del Señor. ¿Qué es lo que decía Pablo? Para mí, ojalá los hombres pudieran levantar manos santas en todo lugar y a cada momento. ¿Qué es lo que nos dice aquí? Que el que quiere amar la vida y ver días buenos, refrende su lengua y sus labios no hablen engaño. Apártese del mal y haga el bien y busque la paz y sígala. Si nosotros queremos ver la bendición del Señor sobre nuestra vida, tenemos que guardar la palabra del Señor. De nada nos sirve solamente estarle yendo al Señor a pedir, mis hermanos, si nosotros no hacemos un cambio también en nuestras vidas. Por eso, hermanos míos, mediten su corazón, mediten su mente, sus pensamientos, mis hermanos, qué es lo que pueda estar faltando para que la bendición del Señor pueda llegar sobre su vida. Porque la bendición del Señor puede estar al lado suyo en este instante, la bendición del Señor puede estar más cerca de lo que usted cree, mis hermanos. Pero aún falta algo que el Señor está demandando de nosotros, mis hermanos, para que esa bendición pueda llegar sobre nuestra vida. Quizás lleva toda una vida orando en una misma dirección, esperando que el Señor responda esa oración. Pero si meditemos, mis hermanos, si usted lleva tantos años orando en una misma dirección, mis hermanos, y el Señor aún no le responde esa oración, ¿no debería preguntarle al Señor? Señor, sabes que llevo tantos años orando en esta misma dirección. ¿Estaré orando de forma correcta? ¿Estaré pidiendo lo que estaré pidiendo, Señor, conforme tu voluntad? ¿O qué está faltando, Señor, para que tú puedas responder mi petición? Porque muchas veces pensamos, mis hermanos, y creemos que mi voluntad, que nuestra voluntad, es la voluntad del Señor. Que el Señor nos sea ayudando. Lo mismo pasa, mis hermanos, cuando le he dicho en otras ocasiones que hay una frase que el cristiano siempre toma, y no sé si lo hará inconscientemente o conscientemente, que cada vez que decimos, no, es que yo le estoy orando al Señor en esta dirección, pero que igual sea su voluntad. Y cuando llega la voluntad del Señor, nos sorprendemos o no nos gusta porque no es lo que yo quería. Cada vez que usted, y aquí volvemos a lo que decía la lengua, mis hermanos, de nuestra lengua pueden salir tanto palabras de vida como de muerte, mis hermanos. ¿Ya? Si yo le digo al Señor, mis hermanos, en oración, Señor, te pido por esto, Señor, quiero que tú me ayudes en esto, pero también que sea tu voluntad. Cada vez que nosotros decimos esas palabras, mis hermanos, le entregamos la autoridad al Señor para que Él sea obrando en nuestras vidas. Y ahí viene, como les digo nuevamente, que mi voluntad no es la voluntad del Señor. Porque si yo le digo al Señor, Señor, no, yo te pido que tú me cumplas esto, por favor, Señor, pero también que sea tu voluntad. La voluntad del Señor va a estar sobre la nuestra, mis hermanos. Porque el Señor siempre va a querer lo mejor para cada uno de sus hijos. Él siempre te va a querer librar del mal. Él siempre va a querer apartarte del mal. Pero muchas veces por miedo o por temor, mis hermanos, a la respuesta del Señor, o por temor pensando de que lo que yo le estoy pidiendo al Señor, sabiendo que quizás no es la voluntad de Él, seguimos orando en la misma dirección hasta esperando que el Señor nos diga qué es. Y vamos llevándole la contraria al Señor, orando en la dirección incorrecta delante de la presencia del Señor. Señor, yo te pido por esto, te estoy pidiendo por esto, Señor, y te pido por esto, y otra vez por esto, Señor, no te olvides de esto, y esto aquí, y esto allá. Pero la voluntad del Señor es que esa no es mi voluntad está acá, esto es lo que tengo para ti, esto es lo que tengo yo para ti, hijo mío. No, es que Señor, yo quiero esto, yo quiero esto, Señor, yo quiero esto, pero hijo mío, yo tengo esto preparado para ti, que es mejor esto. No, es que Señor, yo quiero esto, y yo quiero esto, y yo quiero esto. Y el que no se duerme, que también está ahí rondando y escuchando nuestras oraciones, mis hermanos, está presto, su oído atento, para poder también hacernos caer y robarnos la bendición que el Señor tenía para nuestras vidas. Por eso, hermanos míos,
Que el Señor guíe tu vida cada vez que ores. Que tú vayas con un corazón contrito, con un corazón humillado delante de la presencia del Señor. Que pongas atención, mis hermanos, a lo que tú le estás pidiéndole al Señor. Que le pidas señales al Señor y dile: Señor, necesito que me ayudes, te llevo orando en esta dirección, pero no sé si será tu voluntad, Señor. Tú conoces mi vida, Señor, tú conoces lo que yo necesito, Señor. Muéstrame qué es lo que tú necesitas de mí. O muéstrame, Señor, si estoy orando en la dirección correcta. Guíame, Señor. Porque déjeme decirle, mi hermano, usted que me escucha en esta tarde, el Señor nunca, hermanos míos, va a querer que nosotros perdamos la bendición que Él tiene preparado para cada uno de nosotros. Hay uno que sí, pero el Señor nunca va a querer. Por eso, hermanos míos, que el Señor me lo sea bendiciendo. Medite la palabra, mis hermanos. Ponga atención en su oración. Ponga atención en sus palabras. Ponga atención en sus hechos, en sus actos, mis hermanos. Si está haciendo luz para el mundo, mis hermanos. O se está opacando, o está apagada, mis hermanos. Que el Señor te sea bendiciendo. Vamos a irnos a una última alabanza, mis hermanos. La línea está desocupada, si es que nos quiere llamar aquí al número de la bendición, que es el 41-230-6348, mis hermanos. Nos vamos a la última alabanza, pero ya volvemos para despedirnos también en este día. Esta ha sido la palabra del Señor, mis hermanos. Pero está la línea desocupada, si es que nos quiere llamar, mis hermanos. Como te digo, quédate, aunque a un poquito ya estamos por irnos, mis hermanos, aquí en tu programa Con Cristo Vuelvo a Nacer.

Amén. Que el Señor me lo sea bendiciendo, mis hermanos. Que el Señor bendiga el programa del día de hoy. Que espero, mis hermanos, haya sido un programa de bendición para cada uno de ustedes. Como siempre, no estén tristes, mis hermanos. Alégrese delante de la presencia del Señor. Sonría, porque Jesús los ama, mis hermanos. No importa, mis hermanos, cuál sea su condición en este instante, mis hermanos. Déjame decirte que sonríe porque Jesús te ama. Él no te ha desechado, Él no te ha abandonado, Él no te ha olvidado. Él ha estado contigo. A pesar de que quizás tú te hayas apartado, que te sientas lejos del Señor, Él no te ha dejado de mirar. Él te está esperando ahí, tal cual padre como hijo pródigo, mirando el camino, esperando el retorno de ustedes, mis hermanos, delante de la presencia de Él. Y asimismo, mirándonos también a los que estamos aquí reunidos y que aún seguimos a nuestro Señor Jesucristo, también la mirada del Señor está puesta sobre cada uno de ustedes. Que el Señor me los sea bendiciendo, que como siempre sea una semana bendecida, una semana donde usted se tome de la mano del Señor, donde ponga su mirada, su confianza en el Señor, mis hermanos, y siga aumentando su fe y su confianza. Si le falta fe, lea la palabra del Señor, escuche testimonio, escuche alabanza, mis hermanos. Si necesita confirmación, órele al Señor. No tenga miedo, mis hermanos, de preguntarle al Señor, mis hermanos. El Señor nunca va a querer que usted pierda su bendición. El Señor nunca va a querer que usted se pierda, mis hermanos. Siempre búsquele al Señor, pídale al Señor la oración, pídale al Señor la confirmación. Si recuerde, si los reyes antiguos, mis hermanos, le oraban a Dios para preguntarles si iban a ir a la guerra y que si Dios iba a ser con ellos ahí en medio de la batalla, ¿cuánto más queda para nosotros hoy día, mis hermanos? Que no es que le estemos pidiendo al Señor, yo voy a ir a la guerra, pero sí son otras cosas que son importantes también para nosotros porque no nos queremos equivocar. Y más aún, no queremos perder la bendición del Señor. Que el Señor lo sea bendiciendo, que el Señor me lo sea guiando grandemente, mis hermanos. Si es la voluntad del Señor, mis hermanos, vamos a estarnos encontrando el próximo sábado aquí en el mismo horario, desde las 2 hasta las 4 de la tarde, mis hermanos, en tu programa Con Cristo Vuelvo a Nacer. Les mando muchos saludos a mis hermanos que estuvieron en el Facebook. Que el Señor también los sea bendiciendo, a nuestra hermana Juanita junto a su esposo, a nuestro hermano Bruno, nuestra hermana Nelly también, que el Señor también me la sea bendiciendo, nuestra hermana Carmencita, si me está escuchando por ahí, que el Señor también la sea bendiciendo, nuestra hermana Magdalena, y así a cada uno de ustedes, nuestra hermana Anita, también le mando un abrazo grande, y no los quiero entretener más, sino que nuevamente decirles y recordarles, y desearles que el Señor les bendiga.

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2: 16 horas en punto.
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0: Amén.
1: Amén. Que el Señor le bendiga.
0: Así es, mi Dios.
1: En este día vamos a dar inicio a este programa con tres glorias al Señor.
0: Gloria a Dios para siempre. Aleluya.
1: Que el
0: gracias,
1: Señor le bendiga,
0: Señor,
1: grandemente en este día a sí, todo amén. El pueblo del Señor que en esta hora se va a conectar, a todos los hermanos que están escuchando a través sí, de la radio 550M, Radio Innovación, mi hermano, que
0: amén,
1: les bendiga
0: sí, Dios.
1: Grandemente en este día, porque no es casualidad, ¿cierto?, que usted se haya conectado en este programa o usted haya escuchado palabra en esta hora. Si usted justo se ha conectado a este programa, es porque así ha sido la voluntad del Señor.
0: Así es, mi Dios.
1: El Señor tiene preparado este día, ¿cierto?, para nuestras vidas. Porque el Señor es maravilloso, mi hermano. El Señor tiene todo preparado. Él es perfecto. Nada pasa en alto por la presencia de nuestro sí, Señor Jesucristo. En esta hora vamos a pasar a una oración. Padre eterno, amén, lleno de amor y misericordia, en esta amén. Hora, Señor, vamos a su bendita presencia,
0: bendito
1: Padre.
0: Sea,
1: le presentamos, Señor, este amén. Programa, Padre. Sea usted tomando dominio, Señor, de nuestras
0: bendito
1: vidas
0: sea,
1: en esta hora.
0: Nombre.
1: Lávenos, Señor, con una gotita de su sangre poderosa, sí, de mollera planta de nuestros pies, Padre. Porque en esta hora, Señor, usted nos usará conforme a su voluntad. Usted, mi Señor, pondrá palabra en nuestros labios, Señor, para hablar de sus maravillas, Padre Santo, de la gloria de su palabra, del salmo, Padre amado, que traemos a su presencia.
0: Sí, Señor,
1: usted, mi Señor, usará conforme, Padre amado, a su voluntad el vaso, Padre. Amén. Sea usted tomando dominio, Señor, de nuestras mentes, Padre.
0: Sí,
1: sea usted
0: Señor,
1: en esta
0: Jesús.
1: Hora, Padre amado, obrando conforme a su voluntad, Padre amado, en las almas que escucharán, que verán este programa, Padre amado, de la gloria.
0: Aleluya.
1: Porque en esta hora, Señor, nosotros no venimos a enaltecer nosotros, Padre amado, sino que venimos a enaltecer su nombre,
0: amén.
1: Padre. Venimos a enaltecer a este Dios vivo, maravilloso, Padre amado de la
0: sí,
1: gloria,
0: no
1: que hoy día nos
0: amén.
1: Ha dado la vida, Padre amado, que hoy día nos tiene aquí, Señor, trabajando, Padre amado, para su viña, para que en esta hora, Señor, ustedes puedan escuchar palabra viva y eterna a través de nuestras vidas, Padre Santo de
0: amén.
1: La gloria. Le agradecimos por todo lo bueno y por todo lo malo, Padre. Perdónenos, Señor, si hemos pecado con el mirar, con el
0: sí,
1: pensar,
0: Señor.
1: Con el hablar, con el actuar, Padre. Porque en esta hora, Señor, Padre amado, estamos en su presencia, Señor. Y usted, mi Señor, Padre amado, nos lavará con la sangre de Cristo para poder usarnos, Señor, Padre amado, a través de su palabra,
0: sí,
1: Señor.
0: Dios.
1: Le damos la honra y gloria a usted en el nombre del Padre, del Hijo y de su
0: gracias,
1: Santo Espíritu. Amén y amén.
0: Gloria a Dios
1: para siempre.
0: Que el Señor bendiga a su pueblo en esta tarde.
1: Amén.
0: Como día sábado, mi hermano, trae bendición para su pueblo. Necesitamos de su presencia, necesitamos que el Espíritu Santo sea derramado en este lugar.
1: Amén.
0: Sabemos que a través de las plataformas de Facebook reciban esta bendición. También por esta radio emisora de bendición 550 Radio Innovación también llegue la bendición a cada uno de sus hijos.
1: Así es, Señor.
0: Porque Dios nos ha prestado este día, mi hermano, para bendecirle, para alabarle, como decía mi hermana.
1: Amén.
0: Porque Él merece toda honra y toda gloria.
1: Así es,
0: nosotros
1: Señor.
0: Solamente somos un vaso que nuestro Señor Jesucristo no usa.
1: Así es, mi Dios.
0: Así que
1: amén.
0: Que Dios les bendiga, mi hermano. Calle 2, casa 33, Barrio Norte, Concepción. Ahí está nuestra casa de oración.
1: Así es, Señor.
0: Y puerta del cielo.
1: Amén.
0: En la cual le hacemos la invitación para cada uno de ustedes, mi hermano, que quiera participar, ¿cierto? En los días de culto se los vamos a dar al tiro.
1: Amén.
0: A las 4, 3 de la tarde, el día martes, Dorcas. Ahí
1: así
0: está
1: es,
0: nuestra
1: Señor.
0: Dorquita, alabando
1: amén.
0: Y bendiciendo el nombre del Señor,
1: así es, Señor,
0: donde el Señor se ha manifestado de
1: así,
0: una manera maravillosa.
1: Amén, amén.
0: Porque hay oración,
1: así es,
0: porque
1: Padre.
0: Hay sometimiento, mi hermano.
1: Así es, Señor.
0: Cuando nosotros nos sometemos a Dios, mi hermano, Dios empieza a trabajar en nuestra vida.
1: Amén.
0: Y nos
1: así
0: da
1: es,
0: lo mejor, mi hermano. También a las 8 de la tarde, nuestro siervo con un grupo de hermanos están en la oración, entregando
1: así,
0: las peticiones, mi hermano, de todos los cuadernos, de todas las personas que necesitan, mi hermano, oración. Ahí estamos en la oración el día martes a las 8 de la tarde.
1: Amén.
0: Miércoles y viernes, 8 de la tarde, gran culto de adoración a Dios. Sábado, 4:30 de la tarde, grupo de jóvenes. Amén. También, ¿no?, donde ha sido de bendición para los jóvenes. Hoy en día tenemos que estar en la oración con los jóvenes, mi hermano, con los niños, con los ancianos, con
1: así
0: todo.
1: Así es, Señor. Amén.
0: Por eso, nuestra casa de oración, mi hermano, hay oración.
1: Así es, Padre.
0: El día jueves también, de amén, 9 a 10 y de 10 a 11, está abierta la iglesia para aquellos que quieran ir a orar, mi hermano, porque Dios pidió oración en
1: nuestra casa. Así es, mi Dios. Amén.
0: Día domingo, 10 de la mañana, escuela dominical, y 5 de la tarde, gran culto de adoración.
1: Así es, Señor. Amén.
0: Donde hemos vivido grandes momentos, mi hermano, donde Dios ha hecho cosas maravillosas, ha hecho cosas grandes. Y teníamos que hablar de este Cristo que transforma las vidas, mi hermano, aquí con nuestro hermano Agustín, que lo está acompañando.
1: Amén.
0: Está ahí con nuestro hermano Agustín.
1: Amén.
0: Y el cual también tenemos que orar por él, ¿cierto?
1: Así es, mi Dios.
0: Por todos los jóvenes, porque hoy en día los jóvenes, el enemigo ha tomado la mente de los jóvenes.
1: Así es, Señor, amén.
0: Para tratar de sacarlos del caminar.
1: Así es,
0: pero tenemos,
1: Señor,
0: un Dios grande, un Dios poderoso. Así que, amén, Dios bendiga a mi hermano Agustín, porque amén, más grandes cosas lo que era el Señor.
1: Amén.
0: Porque es promesa de Dios.
1: Así es, Padre.
0: Así que le hemos dado los días de culto y le dejamos la invitación.
1: Sí, Señor.
0: Si usted nos quiere acompañar, mi hermano, ni un problema.
1: Amén,
0: ahí,
1: amén,
0: hay una puerta abierta para recibir a todo aquel que vaya en busca, ¿cierto?, de la presencia de Dios.
1: Amén. Que el Señor bendiga a mi hermano Patito, ¿cierto?
0: Sí, amén.
1: Él ha venido a reemplazar a mi hermana María Cabeza en esta hora, ¿cierto? Porque ella está en una recuperación de una,
0: sí,
1: operación. Y en esta hora él se ha ganado esta maravillosa bendición, mi hermano.
0: Sí, gloria.
1: Porque Dios dice que debemos ayudarnos uno al otro. Debemos,
0: amén,
1: estar... cierto, ha percibido.
0: Aleluya.
1: Debemos estar, cierto, ser atentos con nuestro prójimo. Y mi hermana en esta hora, yo no sé si nos está escuchando, le dejamos un gran abrazo en el amor del Señor, mi,
0: amén,
1: hermana María. Esperamos pronto verla, cierto, también,
0: sí,
1: aquí trabajando, como le decía el otro día, la extrañamos, pero Dios tiene el día y la hora para traerla, cierto, nuevamente a trabajarla al Señor. Que Dios la fortalezca en este día, si está escuchando, que el Señor bendiga su vida y toda su familia. Saludar también a nuestro siervo Claudio Tapia Melgarejo, donde quiera que él se encuentre, sea de gran bendición en esta hora para nuestro siervo, este saludo. Que el Señor bendiga a nuestra sierva Sonia Tapia y a nuestra presidenta de Dorca y a todo el pueblo del Señor que en esta hora se está conectando o que se va a conectar, ¿cierto? Que el Señor, sí, les, sí, bendiga de gran manera, porque Dios así lo ha querido, ¿cierto? Dios así lo ha permitido en este día que estemos,
0: aleluya,
1: hoy día trabajando en la viña del Señor, con dificultades,
0: sí,
1: mi hermano, porque todos tenemos lucha, todos tenemos cierto tropiezo en el camino, pero el Señor está a nuestro lado. Que el Señor cada día ponga obediencia en mi vida, también como en su vida, mi hermano, porque este camino no es fácil, pero tomado de la mano del Señor, sí podemos pasar las dificultades, mi hermano, porque debemos ser pasados por el crisol, dice el Señor, porque en los apegos, sí, del, sí, mundo, bueno, que nosotros teníamos, ¿cierto?, el día antes que nosotros llegáramos a estos caminos, son apegos que la carne humana tiene, ¿cierto?
0: Aleluya,
1: pero el Señor nos lava con la sangre de Cristo. Nosotros cuando nos congregamos, el Señor nos limpia, mi hermano. Dios es maravilloso. Debemos creer en Él cada,
0: sí,
1: día. No debemos,
0: sí,
1: dudar, porque muchas veces dudamos, cuestionamos al Señor, mi hermano, pero el Señor... con su amor y misericordia viene y nos habla a través de su palabra. Porque,
0: sí,
1: Dios es claro, no debemos temerle al Señor para,
0: no,
1: cuando nos arrodillamos y el Señor nos habla a través de su palabra. Y cuando nos da el temor, igual es bueno tener temor al Señor, porque el Señor es un Dios vivo. No le vemos, mi hermano, pero le,
0: sí,
1: sentimos.
0: Aleluya,
1: Él es el que,
0: Dios,
1: hace la obra. Él es el que pone el temor en mi vida y en su,
0: sí,
1: vida,
0: amén,
1: en la vida de mi hermano Patito, en este joven que está acompañando en este,
0: amén,
1: día,
0: sí,
1: ¿cierto?
0: Dios.
1: Porque grandes cosas tiene para con la vida de este joven. Y todos los jóvenes, mi,
0: aleluya,
1: hermano, el hermano decía que hay que orar por ellos. Es verdad, mi hermano. Yo he visto tantas cosas, tantos jóvenes mal, mi hermano, da pena. Da mucha pena porque uno es madre igual, no quiere que su hijo se pierda. Todos queremos que, cierto, nos salvemos y que ellos entiendan que de esta vida sí hay otra vida.
0: Aleluya,
1: que hay una vida en Cristo Jesús, que el alma que a lo mejor va a descansar, cierto, sí va, se va a levantar un día, porque va a venir la segunda venida de nuestro Señor. Amén. Que el Señor nos ayude, cierto, cada día, y vamos a pasar a saludar a todos los hermanos conectados, cierto, que están en esta hora,
0: sí,
1: a través de la plataforma Facebook, cierto, que el Señor les bendiga grandemente en este día. También recordarle a todos los hermanos que nuestra casa de oración es muy bendita. Es muy bendecida, bendecida porque también tenemos programa en el canal TV 8. Todos los días de la semana, mi hermano, usted puede ver palabra, escuchar palabra de vida eterna en ese canal, por las mañanas a las 8:30 de la mañana en adelante, y en la noche a las 11 de la noche está saliendo palabra en el canal TV 8. Canal 23, TV, BTR. Allí está ese programa donde está, sí, todos los días, se está predicando la palabra también. Tenemos un set de televisión que hoy mismo se grabará en nuestra casa de oración en vivo, mi hermano.
0: Sí,
1: el Señor ha hecho grandes cosas y va a seguir haciendo grandes cosas porque Él es grande y Él va a terminar la obra, mi hermano. Bendito, solo debemos creer en esta hora.
0: Dios.
1: Vamos a pasar, ¿cierto?, a dar el salmo. En esta hora, mi hermano.
0: Antes del salmo, mi hermana.
1: Sí.
0: Amada. Vamos a saludar a los que están conectados.
1: Amén. Saludos.
0: Mi hermano Juan Renca.
1: Amén.
0: Dios le bendiga, mi hermano Juan Renca. Mi hermana Susana Salvo. Dios la bendiga.
1: Amén.
0: Mi hermano Jorge Enrique. Mi hermana María Suazo.
1: Amén.
0: Mi hermana Catherine Cistapia.
1: Sí, amén.
0: Y así se van a ir.
1: Camila Suazo.
0: Poniendo
1: Camila.
0: Más.
1: Amén.
0: Hermanos conectados, más hermanos.
1: Así es, Señor.
0: Así que Dios bendito les bendiga a cada uno de ellos, los que están en la radio también, en esta
1: así
0: tarde,
1: es, Señor,
0: mi hermano. Hay cosas maravillosas que el Señor tiene preparado para nuestras vidas.
1: Así es, Señor.
0: Pero debemos ser fiel.
1: Amén.
0: Debemos ser leal. Eso es lo que nos pide el Señor,
1: ya
0: ser
1: está.
0: Obediente, mi hermano.
1: Sí, Señor.
0: Porque la desobediencia trae consecuencias para nuestras vidas.
1: Amén.
0: Cuando estaba Simón Pedro, ¿cierto? Y él le dice al Señor, Señor, ¿a quién iremos?
1: Amén.
0: Y si solo
1: bendito
0: tú tienes
1: Rey.
0: Palabra de vida
1: así
0: eterna.
1: Es,
0: Él
1: Señor.
0: Le dijo,
1: amén.
0: Si quieren, váyanse.
1: Sí.
0: Sigan su caminar. Pero Simón Pedro esperó y dijo, Señor, ¿dónde iremos si solo tú tienes palabra de vida eterna?
1: Bendito Rey.
0: Hoy te dice, hijo, hija, yo estoy aquí. Yo estoy a la puerta y llamo.
1: Así es, Padre.
0: Entonces, ábrale su corazón a este Dios maravilloso, mi hermano, que Él va a hacer cosas maravillosas. Él tiene promesas para su vida. Dios bendiga a mi hermana Katy Torres Insunza.
1: Amén.
0: Sigan adelante, mi hermano, porque eso es lo que quiere Dios.
1: Amén.
0: Dios quiere a un pueblo que le busque.
1: Sí, mi Dios, amén.
0: Mi hermano, en verdad.
1: Amén, en espíritu y en verdad.
0: En espíritu.
1: Amén.
0: Si es tan importante, mi hermano, que nosotros estemos delante de la presencia de Dios.
1: Así es, mi Dios.
0: Antes vivíamos en delito y en pecado. Somos pecadores, lo somos.
1: Sí, Padre.
0: Porque pecamos con el mirar, con el hacer.
1: Sí, sí.
0: Pero Dios nos limpia, Dios nos lava.
1: Amén.
0: Y lo único que puede lavar su vida, su corazón, su mente, su vestimenta, mi hermano, es la sangre del
1: Amén.
0: Cordero de
1: bendito
0: Dios.
1: Bendito Rey.
0: Que Dios bendiga a su
1: Santo
0: pueblo.
1: Su
0: Yo
1: nombre,
0: me gozaba
1: Padre.
0: Anoche, mi hermano,
1: bendito
0: en el culto de ayer, mi hermano, una palabra maravillosa que nos
1: amén.
0: Entregó mi hermana Miriam.
1: Sí, amén.
0: Donde nos hablaba, y nos hablaba la verdad.
1: Amén.
0: Porque nos apartamos de Dios, ya no queremos buscar a Dios.
1: Así es.
0: Queremos
1: Señor.
0: Hacer las cosas a nuestra manera.
1: Amén. Bendito
0: Y le tocaba
1: Rey.
0: A mi hermana Maciel ayer,
1: sí,
0: la primera
1: Señor.
0: Parte, ¿cierto?
1: Amén.
0: Y ella hablaba. Pero mi hermano, hermana, busquemos a Dios. Busquemos de la presencia de Dios.
1: Así es,
0: si a la casa de oración va a llegar de todo, mi hermano.
1: Así es, Padre.
0: Porque Dios no hace excepción de personas.
1: Bendito Rey, santo
0: Pero
1: es su nombre.
0: Pero preocupémonos, mi hermano, de la salvación, de la vida eterna.
1: Así
0: no
1: es,
0: lo preocupemos
1: Señor.
0: Si el hermano, la hermana vino a dejar algo, a echar algo. Mi hermano, preocupémonos de nuestra salvación.
1: Amén.
0: Porque nosotros no vamos a poder pelear contra ellos. Si el único que pelea se llama Jesucristo.
1: Amén. Sí, Señor.
0: ¿Cómo sabe que Dios puede transformar a aquellas personas?
1: Sí, Padre.
0: Si transformó nuestras vidas, ¿por qué no puede transformar
1: amén.
0: A aquellas personas?
1: Sí,
0: aleluya.
1: Señor, amén.
0: Busquemos de Dios.
1: Sí,
0: sigamos
1: sí.
0: adelante. Que Dios les bendiga. Que Dios sea con cada uno de nosotros, mi hermano.
1: Amén.
0: Que Dios bendiga cada hogar.
1: Amén.
0: Cada hermano que está conectado.
1: Así es, Señor.
0: Ya sea por internet, ya sea por las plataformas de Facebook, como también por la radio, mi hermano.
1: Amén.
0: Sigamos adelante para seguir esta batalla.
1: Así es.
0: Que nos va a costar, nos va a costar. Pero que Dios les bendiga a cada uno. Vamos al salmito devocional.
1: Amén. Le vamos a dar lectura al Salmo 90.
0: Aleluya, gloria.
1: Bendito Rey. Y lleva por título La eternidad de Dios y la transitoriedad del hombre. Le vamos a dar lectura en el nombre del Padre, del Hijo y de su Santo Espíritu.
0: Amén, Señor Dios.
1: Señor, tú, dice, la eternidad de Dios y la transitoriedad del hombre. Oración de Moisés, varón de Dios. Señor, tú nos has sido refugio de generación en generación. Antes que naciesen los montes y formaste la tierra y el mundo, desde el siglo y hasta el siglo tú eres Dios. Amén. Vuelves al hombre hasta ser quebrantado y dices, convertíos, hijo de hombre, porque mil años delante de tus ojos son como el día de ayer que pasó y como una de las vigilias de la noche, de las vigilias de la noche. Lo arrebatas como con torrente de agua, son como sueño.
0: Sí,
1: como la hierba que crece en la mañana florece y crece, y a la tarde es cortada y se seca.
0: Aleluya.
1: Porque con tu furor somos consumidos, y con tu ira somos turbados. Pusiste nuestras maldades delante de ti, nuestros hierros a la luz de tu rostro. Porque todos nuestros días declinan a causa de tu ira. Acabamos nuestros años como un pensamiento. Los días de nuestra edad son 70 años, y si es lo más robusto son 80 años. Con toda su fortaleza en molestia y trabajo, porque pronto pasa y volamos. ¿Quién conoce el poder de tu ira y tu indignación según que debe ser temido? Enséñanos de tal modo a contar nuestros días, que traigamos el corazón sabiduría. Vuélvete, oh Jehová, ¿hasta cuándo? Y aplácate para con tus siervos de mañana, sácianos de tu misericordia, y cantaremos y nos alegraremos todos nuestros días. Alégranos conforme a los días que nos afligiste, y los años en que vimos el mal, aparezca en tus siervos tu obra. Y tu gloria sobre sus hijos sea la luz de Jehová nuestro Dios sobre nosotros. Y la obra de nuestras manos confirma sobre nosotros. Si la obra de nuestras manos confirma. Amén. Gloria a Dios, gloria a Dios, gloria a Dios para siempre. Hermoso y maravilloso salmo, mi hermano.

0: esos salmos. Solo Aleluya, sé decirle, Señor, que debemos confiar en Él. Porque muchas veces la aflicción no hace que no creamos en el Señor. Pero ahí no estamos escuchando la voz del Señor. Ahí estamos escuchando otra voz, mi hermano, y por eso nos afligimos. Sabemos que vivimos en este mundo, pero no somos de este mundo. Que el Señor le bendiga, mi hermano, este maravilloso salmo para su vida. Que Dios bendiga este programa, a nuestro hermano Patito. Sí, vamos a pasar una alabanza para venir de lleno con la palabra del Señor. Que Dios les bendiga.
1: A mi hermano,
0: amén, amén, amén, amén. Sí.

0: Que el Señor les bendiga, mis hermanos.
1: Amén.
0: Hemos retornado nuevamente porque se viene la palabra del Señor. Esta bendición se la ha ganado a mi hermano Patito.
1: Aleluya.
0: Vamos a orar por su vida en esta hora. Padre eterno, en Amén. Esta hora, Señor, vamos a su bendita Amén. Presencia. Inclinamos nuestro rostro, usted Señor, delante de usted, llegar, Padre. Amén. Usted le conoce, la Señor, verdad, Padre amado, a su Hijo. Lávele y límpiele, Señor, de mollera planta de sus Aleluya. Pies con una gotita de su sangre poderosa, sí, Padre. Porque la sangre de Cristo es la que lava y limpia Aleluya. En esta hora a su pequeño, sí, Padre. Para que él pueda hablar de sus maravillas, Señor. Usted dará la exhortación, Padre amado, a su vida. Usted, mi Señor, lo usará conforme a su voluntad en esta hora. Porque la sangre de Cristo, la que los lava, los limpia en esta hora. Oh Rey que vive, sea usted, mi Señor, obrando, Padre amado, por misericordia, Señor, a través de su pequeño, Padre, porque usted, mi Señor, es el

0: grande en esta hora. Hemos venido a enaltecer su nombre, Padre, pero usted es el más grande, Padre, que está a nuestro lado. Usted pone la cobertura, Señor, usted le respalda a su pequeño en esta hora, porque usted, mi Señor, en esta hora hará obras y prodigios a través de su Hijo, Señor, porque usted, mi Señor, ha puesto las almas, Señor, Padre amado, que necesitan escuchar palabra de vida eterna en esta hora. Bendito Rey de gloria, sea usted, mi Señor, con su Hijo, Padre. Sea usted en esta hora, papito amado, bendiciendo a su pequeño en el nombre del Padre, del Hijo y de su Santo Espíritu. Amén y amén. Gloria a Dios, gloria a Dios, gloria a Dios para siempre. Que Dios bendiga a mi hermano en esta hora.
1: Amén. Gracias, mi hermana Maciel. Dios bendiga la oración de mi hermana.
0: Sí, Señor.
1: Que Dios bendiga su vida, su hogar, su familia.
0: Amén.
1: Porque no es fácil, Padre, servir a este Dios maravilloso. Pero ganancia tiene con él, mi hermana amada.
0: Amén.
1: Siga
0: amén.
1: Adelante buscando amén. De la presencia de Dios. Dios bendiga a mi hermana Katy Torre Insunza, a mi hermana Edita Pangui, que no está escuchando, que no está viendo, a mi hermana Marisa Monsalve. Dios la bendiga, varona de Dios.
0: Amén.
1: Una varona llena de la presencia de Dios también.
0: Así es, Señor.
1: Una varona que tiene en su corazón a Dios, que Dios la usa
0: amén.
1: En grande manera. Así que un saludo a mi hermana Marisa, Dios le bendiga. Mi hermana Teresa Melo también, que ahí
0: amén,
1: lo está viendo.
0: Amén.
1: Un saludo, que Dios sea con ella, en su hogar, en su familia.
0: Sí, Señor.
1: Que Dios bendiga todo en su hogar, a cada uno de los suyos. Y Dios amén. Tiene todo en sus manos. Nuestro Señor Jesucristo dice que por su llaga son sanas y lo creemos, porque
0: amén.
1: Hoy día Dios trae sanidad a su pueblo, trae bendición a su pueblo a través de su palabra.
0: Amén.
1: Que el enfermo reciba sanidad y el triste gozo. Pero vamos a lo más importante, que es la palabra de Dios. Y en esta tarde, su palabra está en el Salmo 34:4, para que usted lo busque, y lleva por título La protección divina. Mire qué maravilloso
0: amén.
1: Es el Señor. ¿Cómo no alabar y bendecir el nombre del Señor si Dios nos ama?
0: Amén.
1: Dios está siempre, mi hermano, con nosotros. Por eso el Salmo 3:5 nos dice: yo me acosté y dormí y desperté porque el Señor me sustentaba.
0: Amén.
1: Mire qué maravilloso el Señor. Que sí vamos a tener que trabajar en lo terrenal, vamos a tener que trabajar. Pero Dios siempre va a estar ahí. Dios bendiga a mi hermana Camila Suazo también. Ahí están mis bellas hermanas, ¿cierto?
0: Amén.
1: En el amor del Señor. Dios les bendiga. Pero vamos a lo nuestro, que es la palabra
0: amén.
1: De Dios. La protección divina dice: busqué a Jehová y él me oyó y me libró de todos mis temores. Palabra fiel, palabra verdadera, en el cual en esta tarde le habla a su pueblo. David, ¿cierto? Siendo un rey, también fue perseguido, también tuvo problemas, también tuvo dificultad, como también la tenemos nosotros en estos tiempos, mi hermano. Porque la palabra no habla ante tiempo, en el tiempo y después del tiempo. Entonces Dios dejó, ¿cierto? Nosotros no le vimos, pero sí nos dejó su palabra. Y a través de su palabra nosotros creemos
0: amén.
1: Que hay un Cristo, que hay un Dios y que está el Espíritu Santo. Y qué maravilloso, mi hermano, es poder bendecir a Jehová en todo tiempo. No solamente en la necesidad, sino que en todo tiempo, en la dificultad, en la enfermedad, cuando Dios nos da las bendiciones,
0: así
1: cuando
0: es,
1: no nos da bendiciones, también tenemos que, ¿cierto? Bendeciría a Jehová en todo tiempo, porque Dios eso es lo que quiere,
0: amén.
1: Que nosotros le bendigamos el nombre del Señor.
0: Amén.
1: Porque en Él está nuestra ganancia, mi hermano.
0: Sí.
1: De Él son todas las cosas. No lo olvidemos, que Él es el dueño del oro y de la plata. Pero aquí nos habla, mi hermano, a su pueblo fiel, a su pueblo rebelde, mi hermano, porque estamos igual que en aquellos tiempos. David también sufrió aflicción. David también sufrió persecución, siendo rey, siendo elegido, pero había temor. había temor en David, mi hermano. Si Dios cuando a ti te llamó, ¿cierto? Te hizo el llamado, pero tú tenías que prepararte para ese llamado. Dios nos dice, Dios nos habla día a día de su palabra, que tenemos que ser fiel, que tenemos que ser leal, mi hermano, que tenemos que ser obediente. Pero el pecado que mora en mí, el pecado que mora en su pueblo, nos aparta de este Dios maravilloso. Y Dios tiene promesas maravillosas para sus hijos, para sus hijas. Por eso que nos dice aquí, dice, busqué a Jehová y Él me oyó y me libró de todos mis temores. ¿Cuál es la ganancia del Hijo de Dios? De buscar a Dios. De ser fiel a Dios. De seguirle a Él. Aunque pase lo que pase, aunque venga lo que venga, pero debemos estar firmes en la roca que es Cristo Jesús. Hemos oído, ¿cierto?, de los cimientos. Ahí nos habla de la roca.
0: Así es, mi Dios.
1: Ahí nos habla del hombre, ¿cierto?, que fundó su casa en la roca. Pero también nos habla del que lo hizo en la arena. Ahí nos habla de dos, del insensato y del que creyó en Cristo Jesús. También nos habla en su palabra de las 10 virgen, 5 prudentes y 5 insensatas. Entonces, Dios nos muestra a través de su palabra lo que nosotros debemos de hacer. Cómo tenemos que buscar, cómo podemos llegar a la presencia de Dios. Dice su palabra, buscase el reino de Dios y su justicia, que lo demás vendrá por añadidura. Entonces, por eso que dice la palabra, busqué a Jehová. Entonces, ¿cómo le busca usted a Dios? Porque a cada uno nos hace un llamado diferente.
0: Amén.
1: Nos llama de diferentes maneras.
0: Así es, Señor.
1: Algunos con dolor, ¿cierto? Y así a cada uno nos llama de distintas maneras. Cuando andábamos en el mundo, cuando no sabíamos o no queríamos aprender o no queríamos entender que había un Dios, pero nosotros vivíamos, ¿cierto?, en tinieblas.
0: Amén.
1: Porque también vivimos en tinieblas, mi hermano. También anduvimos en el mundo. También fuimos desechados. Pero Dios nos sacó, Dios nos miró. Y nos sacó de ese fondo cenagoso. De donde nada valíamos. Para el mundo. Porque para Él sí valemos.
0: Amén.
1: Y dice su palabra que nuestra alma vale más que todos los tesoros de esta tierra.
0: Amén, amén.
1: Entonces, nos damos cuenta en este caminar que nuestra vida pasada no valíamos nada, mi hermano. Que todo le pertenece a Dios.
0: Amén.
1: Por eso dice su palabra, busqué a Jehová. David igual. David haber pasado todo esto, Dios sabía que había un Dios grande y poderoso. Pero muchas veces el enemigo viene y turba nuestra mente, nuestro corazón. Y nos apartamos de Dios. Porque David también se apartó de Dios. También hizo lo malo delante de Dios. Pero había un temor en su corazón. Que Dios bendiga a su pueblo.
0: Amén.
1: Y dice, y Él me oyó. Dios oye. Dios oye tu oración.
0: Amén.
1: Tu mamita que estás orando por tu hijo que está en la droga, que está en el alcohol. Sigue la oración porque Él oye. Él tarda, pero Él cumple.
0: Amén.
1: Él no olvida de tu necesidad. Porque dice su palabra que aún no está la palabra en nuestros labios y Él ya conoce de lo que tenemos necesidad.
0: Bien.
1: Pero Dios quiere en esta tarde decirte que es la protección divina para tu vida,
0: amén,
1: para tu hogar, para tu familia. Pero tienes que oírle. Tienes que buscarle. porque Dios es decente y prudente. Él toca. Si tú le abres, Él va a entrar. Pero si tú no le invitas, tú no le abres, Él no va a entrar. Pero cuidado, pueblo, porque hay uno que no se duerme, que Él está esperando que tú abras un poquitito esa puerta para poder Él entrar.
0: Sí, padre.
1: Y hacer de tu vida un caos.
0: Sí, Padre Santo.
1: Pero Dios te dice en esta tarde que le busques a Él. Porque Él va a oír tu oración. Él va a oír tu ruego. Pero la confianza tiene que estar puesta en este Dios maravilloso. Y Él me oyó. Él sabe la necesidad que estás pasando hoy en día. Él sabe que tú has llorado por los tuyos, has llorado por tus hijos, por tu esposo, por tu esposa. Él sabe que tú has orado y Él ha escuchado tu llanto, tu clamor, aleluya.
0: Sí, Señor.
1: Y me libró de todos mis temores. Aleluya, gloria a su nombre. A este Dios yo alabo. Al que no le importó mi condición. Al que no le importó cómo estaba.
0: Sí, Señor.
1: Porque Él miró mi corazón. El hombre y la mujer te desechan. El hombre y la mujer se apartan de ti. Pero Dios siempre va a estar. Porque Él mira el corazón. Aleluya. Gloria a su nombre. Pero hay de los que vuelven atrás, dice. Que aún conociendo de la palabra se han vuelto atrás. Y ahí es donde vienen las consecuencias, mi hermano. Porque el pecado, el temor, cierto, trae consecuencias para nuestras vidas.
0: Sí.
1: Que Dios bendiga a su pueblo.
0: Amén.
1: Muchas veces estamos en la angustia, en el dolor. Muchas veces, mi hermano, nos falta el dinero. Somos pobres, a lo mejor de dinero. Pero teniendo un Dios grande, poderoso, que es el dueño de la plata, ¿por qué tiene que faltar? Pero Él conoce que si Él nos da mucho, nos apartamos.
0: Amén, amén.
1: Si nos da poco, también nos apartamos.
0: Así
1: por
0: es,
1: mi hermano.
0: Dios.
1: Él conoce tu necesidad.
0: Así es, Padre.
1: Hoy en día, ¿qué busca el hombre? ¿Qué busca la mujer? Busca las riquezas terrenales. ¿Quién tiene la mejor casa, el mejor auto? Si cuando el Señor quiere quitarte la vida, tú no te llevas nada.
0: Amén, amén.
1: Después siguen las peleas, mi hermano. Se desune la familia.
0: Dios.
1: Aleluya, gloria al Rey que viene. Cuando estamos en los momentos difíciles, mi hermano, alguna enfermedad, algún problema, Él siempre nos va a oír, mi hermano. Él siempre va a estar su oído dispuesto a escucharnos. Pero nuestra dureza de corazón, a veces pensamos que el Señor se apartó de nosotros. Que Dios tenga misericordia de nuestra vida. Tiene que gustarte este caminar. Tiene que gustarte lo que hace este Dios maravilloso. Para ver la grandeza que Dios tiene. Esto es de gusto, esto es de que a ti, a ti, tu hijo, que te guste, que te llene.
0: Sí, Padre.
1: No ir por ir a la casa de oración. No tomarlo por costumbre, mi hermano, porque Dios no es un Dios de costumbre. Sino que vamos porque queremos estar. Yo me siento gozoso en mi casa de oración.
0: Amén.
1: Me gusta estar ahí. Me gusta estar en el clamor. Me gusta estar en la presencia de Dios. A lo mejor afuera, a lo mejor cambia un poco. Pero siempre está en mi corazón, está Dios.
0: Amén, amén.
1: Hay apegos que todavía tenemos, que solamente Dios conoce, Dios sabe.
0: Amén.
1: Él puede quitar todos esos apegos,
0: amén,
1: mi hermano.
0: Sí, Señor.
1: Es el único. Este Cristo maravilloso es el que cambia, el que transforma nuestras vidas. Por eso seguir adelante, mi hermano. Si Dios nos está diciendo que Él es la protección divina, porque así es. No busquemos donde no debemos. Que Dios bendiga a su pueblo. A veces el Señor, esta lengua nos trae dificultad muchas veces. Porque a veces hablamos cosas que no debemos, mi hermano. Y aquí lo dice en su palabra: guarda tu lengua del mal y tu labio de hablar engaño. ¿Es engañoso el corazón del hombre?
0: Amén, amén.
1: Aleluya. Y sí, si digo hombre, digo mujer, porque es engañoso el corazón del hombre. Más que toda cosa, dice. Que el Señor nos ayude, mi hermano, de seguir buscando de la presencia de este Dios maravilloso. Que Dios bendiga a su pueblo en esta tarde. Busca a Dios, mi hermana, mi hermano. Dice que Él alumbra los suyos, mi hermano. Que Él guarda los suyos. Que Él los cuida. Debemos de creer. En nosotros tiene que estar el creer, mi hermano. Porque si no creemos, tenemos que vivir, mi hermano, el problema, la dificultad, para decir, sí, el Señor me hizo la obra, el Señor me sanó, el Señor cambió mi vida, el Señor fue el que hizo todo. Pero tenemos que vivirlo. Si usted no lo ha vivido, pídale al Señor. Cuando venga la prueba, mi hermano, levante los brazos. Gracias, Señor. Si viene la dificultad, gracias, mi Dios. A veces queremos todo rápido, pero Dios conoce tu corazón. Bueno, le dijo a Samuel cuando fue, ¿cierto? Cuando Dios le dijo que fuera a buscar, porque él tenía un rey para su pueblo, y fue a la casa del papá de David. Y David tenía más hermanos, corpulentos, ¿cierto? Que eran hombres de guerra, que se preparaban para la guerra. Pero, ¿qué miró Samuel? Miró con sus ojos. Pero Dios tenía preparado a David, porque Dios mira el corazón. A lo mejor tú, mi hermana, mi hermano, estás pasando algo difícil. Pero Dios conoce tu corazón. Dios conoce cómo está. A lo mejor la prueba la vamos a tener que pasar. Porque Dios es grande, Dios es poderoso. Dios en el Salmo 37 nos habla y nos dice: encomienda al Señor tu camino y confía en Él, y Él hará, exhibirá tu justicia como la luz y tu derecho como el mediodía. Amén. Promesa de Dios para su pueblo. Entonces, buscad mientras pueda ser hallado, mi hermano. Tiempos difíciles, tiempo de angustia, tiempo de dolor. Pero lo más importante es que tú creas, que tú hagas la voluntad de Dios y que seas obediente, mi hermano. Que no te falte la fe. Aumenta tu fe, aumenta tu confianza día a día. Pídesela al Señor, que el Señor te dará. Que Dios bendiga a su pueblo en esta tarde. Dios bendiga a cada alma. Dios bendiga a mis hermanos que están enfermos, ¿cierto?
0: Así es.
1: Mi hermano Jorge, mi hermana María Cabezas, que está enfermita.
0: Amén.
1: Aquellos que han perdido a un ser querido también. También que Él ponga la paz. Amén. Que Él ponga la quietud en sus corazones. Pero no lo apartemos, mi hermano. Que nuestra fe esté puesta en Cristo Jesús. Amén. Que es la roca. Porque si usted le construye en la arena, usted sabe las consecuencias que vienen.
0: Amén.
1: Que Dios le bendiga hasta que ha sido su palabra. Yo no le puedo poner ni le puedo quitar, porque Amén. Yo sé las consecuencias que trae. Así pero que Dios le bendiga. Entregamos esta palabra. Os trae gloria a Dios.
0: Gloria a Dios, gloria a Dios, gloria a Dios para siempre. Que el Señor le bendiga grandemente en este día. Vamos a pasar a los pancitos.
1: Sí, sí, mi hermana. Que Dios bendiga.
0: Préstame los pancitos. Vamos a pasar a los pancitos. El primer pancito es para
1: nuestro siervo,
0: Claudio. Nuestro siervo, amén. Amén. Amén.
1: Dice: decía el justo que le irá bien, porque comerá del fruto de sus manos.
0: Amén.
1: Isaías 30, 3:10.
0: A nuestra hermana Sonia Tapia:
1: la paz os dejo, mi paz os doy, yo no la os doy como el mundo la da. No se turbe vuestro corazón, ni tenga miedo. Juan 14, 27.
0: Amén. A nuestra hermana María Cabezas:
1: dice, ¿no sabéis que la amistad del mundo es enemistad contra Dios? Santiago 4, 4.
0: A nuestra hermana Marixa Liliana Monsalves:
1: volverá mi mano contra ti y limpiaré hasta lo más puro de tu escoria y quitaré toda tu impureza. Isaías 1.25. Dios le bendiga, mi hermana.
0: A nuestra hermana Teresa Melo Romero.
1: Amén. ¿Quién nos separará del amor de Cristo? ¿Tribulación o angustia, persecución o hambre o desnudez o peligro o espada? Romanos 8.35.
0: A nuestra hermana Katy Torres Insunza.
1: Tarde o temprano el malo será castigado, mas la descendencia de los justos será librada. Proverbios 11.21.
0: A nuestra hermana Susana Salvo.
1: El que quiera hacer la voluntad de Dios conocerá si la doctrina es de Dios, o si yo hablo por mi propia cuenta. Juan 7.17.
0: A nuestra hermana Alicia Alvarado y esposo.
1: Vosotros también poniendo toda diligencia, por esto mismo añadí a nuestra fe virtud y a la virtud conocimiento, 2 Pedro 1:5.
0: A nuestra hermana Camila Suazo.
1: Porque el Espíritu Santo enseñará en la misma hora lo que debáis de decir.
0: A nuestro hermano Juan Renca.
1: Todo lo puedo en Cristo que me fortalece.
0: A nuestro hermano Jorge Enrique.
1: Vosotros sois mis amigos y hacéis lo que yo os mando. Juan 15:14.
0: A nuestra hermana María Suazo.
1: Instruye al niño en su camino y aun cuando fuere viejo no se apartará de él. Proverbio 22:6.
0: ¿Qué más tiene usted?
1: Amén. Vamos a mandarle un pancito de vida, ¿cierto? A todos mis hermanos que están conectados a través de estas plataformas.
0: Amén.
1: De Facebook. Orad sin cesar.
0: Amén.
1: Mire qué maravilloso. Bendito Primera Tesalonicenses 5:17.
0: Como
1: Dios necesita que oremos. Amén. Un pancito de vida para nuestro hermano Gabriel que está en los controles.
0: Amén, amén.
1: No os acordéis de las cosas pasadas, ni entregáis a memoria las cosas antiguas. Isaías 43:18, mi hermano Gabriel.
0: Amén. A nuestra hermana Catherine Cid y Josefa.
1: Clama a mí y yo te responderé y te enseñaré cosas grandes ocultas que tú no conoces. Jeremías 33:3. Para el grupo de jóvenes que está en esta tarde de día sábado en nuestra casa de oración.
0: Amén, amén.
1: Porque misericordia quiero, no sacrificio y conocimiento de Dios más que holocausto. Oseas 6:6.
0: A nuestro hermano Agustín Márquez.
1: Amén. Okay. Más la senda de los justos es como la luz de la aurora, que va en aumento hasta que el día es perfecto. Proverbios 4:18 para mi hermano Agustín. Un pancito de vida para nuestras hermanas Dorcas también.
0: Amén, amén.
1: Porque este es Dios nuestro eternamente y para siempre. Él nos guiará aún más allá de la muerte. Salmo 48:14.
0: A la escuela dominical que mañana, cierto,
1: amén. A las 10 de la mañana estaremos ahí.
0: Amén.
1: Examinarlo todo, retener lo bueno, absteneos de toda especie de mal. Primera de Tesalonicenses 5:21-22.
0: A nuestra hermana Gloria Matamala.
1: Amén. He aquí, yo estoy a la puerta y llamo. Si alguno oye mi voz y abre la puerta, entraré a él y él cenaré y cenaré con él y él conmigo. Apocalipsis 3:20 para todos nuestros hermanos que están privados de libertad.
0: Amén.
1: Por los demás hermanos, orad por nosotros para que la palabra del Señor corra y sea glorificada, así como lo fue entre vosotros. Segunda de Tesalonicenses 3:1.
0: A Mateo y Nostrosa.
1: Bienaventurado todo aquel que teme al Señor, que anda en sus caminos. Salmo 128:1.
0: A todo el pueblo del Señor que en esta hora nos escucha a través de la radio 550M.
1: Innovación, amén.
0: Innovación, amén.
1: Mi Dios estará contigo, Él no te dejará ni te desamparará hasta que acabe toda la hora para el servicio de la casa del Señor. Primera de Crónica 28:20. Para todo... mis hermanos que están en un hospital, en una clínica.
0: Amén.
1: Velad y orad para que no entreguen en tentación. Amén. El espíritu, la verdad, está dispuesto, pero la carne es débil. Que
0: a
1: Dios
0: nuestro
1: bendiga.
0: Hermano, amén, a nuestro hermano Daniel Zambrano.
1: Y él le dijo, hija, tu fe te ha hecho salva. Ve en paz y queda sana de tu azote. Marcos 5:34.
0: A nuestra hermana Paulina Lagos y familia.
1: Porque yo vivo, vosotros también viviréis. Juan 14:19.
0: A nuestro hermano Eliseo y esposa.
1: Más gracias sea dada a Dios, que nos da la victoria por medio de nuestro Señor Jesucristo. 1 Corintios 15:57.
0: Amén.
1: Que Dios bendiga a su pueblo.
0: Gracias.
1: Todavía nos quedan
0: sí.
1: ¿Cuántos los
0: a nuestra
1: quedan?
0: Hermana Miriam Cortés cinco. Y amén. Familia.
1: Y el Dios de esperanza os llene de todo gozo y paz en el creer para que abundéis la esperanza por el poder del Espíritu Santo. Romanos 15:3. Vamos
0: amén.
1: A hacer una oración
0: amén.
1: Por fe.
0: Amén.
1: Para nuestro hermano que nos llamó.
0: A nuestro hermano Ramón, es sí. Un pancito de vida con la hermana Barbarita.
1: Sí, ve.
0: Que Dios le bendiga a mi hermano, él nos está escuchando en
1: Señor,
0: esta hora.
1: Señor, no retengas de mí tu misericordia y tu verdad. Me guarde siempre, Salmo 40, amén. 11, para mi hermano amado.
0: Que yo Dios quiero mandarle un pancito de vida a nuestra hermana Geraldine Recabarren. Dice, por lo cual te digo que tus muchos pecados les son perdonados porque amó mucho más aquel a quien se le perdona poco ama. A nuestro hermano Claudio Recabarren igual. Tarde y mañana y a mediodía oraré y clamaré sí, y él Dios. Oirá mi voz.
1: Aleluya.
0: Salmo 55:17. Y a la esposa de nuestro hermano Claudio Recabarren junto a su hija. Y esta es la confianza que tenemos en él, que si pedimos alguna cosa conforme a su voluntad, él nos oye. Primera de Juan 5:14.
1: Vamos a hacer una oración.
0: Amén.
1: Padre, en el nombre de Jesús vamos amén. A su presencia.
0: Sí,
1: dándole gracias una vez más, mi Dios. Usted conoce la necesidad. Usted es nuestra protección divina. Gracias, Señor,
0: amén.
1: Por su palabra. Gracias, Señor. Bendiga cada alma en esta tarde. Bendiga cada hogar,
0: sí,
1: Padre.
0: Señor,
1: aleluya.
0: Amén.
1: Tome dominio de cada mente, de cada corazón. Aleluya.
0: Gracias,
1: descienda su poder sobre sus hijos.
0: Gracias,
1: Padre,
0: sí.
1: Que el ángel de Jehová acampe alrededor
0: amén.
1: De color. De los que le temen
0: así es.
1: Y usted lo defiende, Padre. Aun siendo falto y pecador, Padre, no somos dignos, Rey de Gloria
0: amén.
1: Pero su amor y su misericordia es grande, aleluya
0: sí, Señor.
1: Tome dominio de los jóvenes, de los pequeños, de los ancianos, Padre
0: amén.
1: Y sea usted con cada uno de aquellos que están en un hospital, en una clínica
0: sí.
1: En el nombre poderoso de Jesús le damos las gracias, mi Dios. Y le dejamos la invitación, Padre, para que usted nos acompañe día a día, Padre.
0: Amén.
1: De lunes a viernes, de 7 a 8 de la tarde, como también día sábado, de 4 a 5 y de 5 a 6. Que Dios les bendiga. Que Dios sea con cada uno de ustedes en el nombre poderoso de Jesús. Amén,
0: amén
1: y amén. Gloria a Dios.
0: Gloria a Dios, gloria a Dios, gloria a Dios para siempre.
1: Se despide su ministerio.
0: Por gracia, soy salvo.
1: Dios les bendiga.
0: Dios les bendiga.
1: Gracias.

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2: ¿A quién tengo en el cielo sino a ti? Si estoy contigo, ya nada quiero en la tierra. Podrá desfallecer mi cuerpo y mi espíritu, pero Dios fortalece mi corazón. Él es mi herencia eterna. Salmo 73.
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2: Alaba, alma mía, al Señor. Alabe todo mi ser su santo nombre. Alaba, alma mía, al Señor, y no olvides ninguno de sus beneficios. Él perdona todos tus pecados y sana todas tus dolencias. Él rescata tu vida del sepulcro y te cubre de amor y compasión. Él colma de bienes tu vida y te rejuvenece como a las águilas. Salmo 103.
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4: 16 horas y 57 minutos.
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Buenas tardes a todo el pueblo de Dios en esta hora. Les saludo con tres glorias al Señor. Gloria a Dios, gloria a Dios, gloria a Dios para siempre. Toda gloria y honra sea para este Dios vivo, nuestro Dios, nuestro Señor Jesucristo, su glorioso Espíritu Santo, que en esta tarde, aleluya, me ha traído aquí a estos estudios de radio para engrandecer su nombre. Les saludo a cada uno de ustedes, saludo a mi pastora, a mi jefa de Dorca, esperando que se esté recuperando ella, y pronto verla en nuestra casa de oración, a todos nuestros hermanos, mi hermana María Cabeza, un saludo también, y a todos nuestros hermanos que están enfermitos, que están en su hogar, es cierto, pasando el proceso. Es necesario pasar las luchas, las pruebas con el Señor, porque se aliviana la carga, ligera la carga, junto con el Señor, mi hermana, mi hermano, con este Dios que salió a nuestro encuentro por misericordia, pero nos miró con tanta misericordia, mi hermano, mi hermana, que hoy podemos testificar, decir que Él es un Dios fiel, es un Dios verdadero, que es un Dios que nos ayuda a pasar las pruebas, es un Dios que nos ayuda en las dificultades, es un Dios que siempre está ahí esperando que su pueblo doble la rodilla a Él y se humille a Él y le busque en espíritu y en verdad. 55 minutos al aire, vamos a hacer una oración en el nombre de nuestro Señor Jesucristo. Padre eterno, glorioso, poderoso, sea usted hablando a través de mi boca, Señor, trayendo a memoria su palabra, orando y clamando, implorando su misericordia, su ayuda, su protección, porque no es cualquier programa, mi Dios de los cielos, no es cualquier, aleluya, no voy a hablar de cualquier libro de cualquier persona, sino de usted, mi Señor Jesucristo, porque el grande, el poderoso es usted. Usted sabe que sin usted, si usted no viene adelante, si usted no viene primero, nada podemos hablar, nada podemos decir. Pero sea usted cubriéndome de mollera, planta de los pies, poniendo la gracia, la humildad, el temor, la misericordia, para que mi hermano puedan escuchar un salmo que usted me ha entregado ya, una palabra que también me entregó, Señor, para hablarnos a nuestras vidas. Porque su palabra es fiel y es verdadera. Y que la palabra vaya sanando a nuestros hermanos que están escuchando, que están conectados. Aleluya. Y que la palabra haga vida en nuestros corazones y la pongamos por obra. Gracias, mi Dios, por esta responsabilidad, privilegio igual, de hablar de usted, mi Dios. Cúbrame con su sangre de mollera planta de los pies, Señor amado, para que su palabra corra, para que su palabra sea glorificada, Señor, en estos tiempos tan difíciles, Señor. Pero con su ayuda todo lo podemos, como dice su palabra, Filipenses 4:13, todo lo puedo en Cristo que me fortalece. En el nombre de Jesús, amén y amén. Gloria a Dios, gloria a Dios, gloria a Dios para siempre. Maravilloso es el Señor, Dios Todopoderoso, que nos abrió nuestros ojos en este día. Nos presta este aire para respirar. Nos tiene con un techo donde llegar, con una cama donde descansar nuestro cuerpo, una mesa donde compartir los alimentos que Él provee por misericordia, porque todo esto es misericordia de Dios. Aún el aire que respiramos nos presta el Señor. Bendita sea su gloria. Su ministerio por gracia soy salvo. Está ubicado en calle 2, casa 33, comunidad Manuel Rodríguez, barrio Norte, Concepción. Los días de culto, el día martes, reunión de Dorca a las 3 de la tarde. Amén. Le dejamos cariñosamente invitado, mi hermana, si usted quiere asistir, si la señorita quiere asistir, cualquier hermano o hermana quiera llegar a nuestra casa de oración el día martes a las 3 de la tarde, reunión de Dorca, donde al frente del cuerpo de Dorca va mi jefa de Dorca, mi hermana Sonia Tapia Melgarejo, y después, cierto, tiene ella una encargada que deja cuando
Ella no puede asistir, que es nuestra hermana Maciel Renca. Que Dios bendiga a nuestra hermana Maciel también, porque es un trabajo para el Señor que ella realiza ahí. También el día miércoles y viernes, 8 de la noche, culto general. Sábado a las 5 de la tarde, reunión de jóvenes. También le dejamos cariñosamente invitado, mi hermana, mi hermano, al grupo de jóvenes el día sábado a las 5 de la tarde. Es muy hermoso, mi hermano, asistir ahí porque se aprende mucho. Se aprende de Dios, se aprende de su palabra, de su amor, de su misericordia. Vaya usted tal cual como es. Vaya usted tal cual como está. Que el que cambia, el que transforma, es nuestro Señor Jesucristo. Ahí está mi hermana Aileen Urrutia, mi hermana Isidora Ratia, su padre también se encuentra, le acompaña nuestro pastor y los papás que acompañan a sus hijos también. Usted no va a estar solita, no va a estar solo. Ahí está el pastor respaldando, ¿cierto?, la obra. Están los papás de nuestras hermanas que están a cargo del grupo de jóvenes. Y usted no va a estar solo. Puede dejar a su hijo, a su hija confiadamente ahí, porque hay quien, aleluya, hay un pastor, hay hermanas, hermanos que están ahí, ¿cierto?, instruyendo a los jóvenes. También el día sábado, a través de nuestro estudio de televisión, que está ubicado ahí también, en calle 2, casa 33, comunidad Manuel Rodríguez, Barrio Norte, hay grabación el día sábado. Les dejamos cariñosamente invitados, ¿cierto? El pastor siempre está motivando, llevando diferentes hermanos a predicar, ¿cierto? Para que la palabra del Señor pueda ser predicada. No por ganancia deshonesta, ni por vanagloria, ni para ser visto, sino en obediencia a Jesús, al Señor, ¿cierto?, que nos mandó ir por todo el mundo y predicar el Evangelio a toda criatura, en obediencia al Señor y por amor a las almas también, porque esa es nuestra responsabilidad, hablar de su palabra, sacar del error al hermano, a la hermana, conforme el Señor nos haya capacitado, ¿cierto?, porque a cada uno de nosotros Dios nos da un don, ¿cierto?, o un talento, y nos enseña de su palabra a través de su Espíritu Santo y revelada su hermosa palabra. Ya, y el día domingo, 10:30 de la mañana, está el grupo, está la escuela dominical, mi hermana, mi hermano, donde va mi hermano Patricio Melo, las tías que le acompañan, mis hermanas, mis hermanos, los pequeñitos que llegan ahí, los tíos, siempre por misericordia de Dios y gracias a Dios, los tíos los esperan con un desayuno a los pequeños. Así que si usted tiene un nietecito, una nieta, un sobrino, sobrina, llévelo, mi hermana, mi hermano, porque ellos aprenden de pequeñito la palabra del Señor. Ellos también doblan su rodilla, también le enseñan la palabra ahí, le enseñan los más grandecitos. Ya saben orar, ¿cierto? Elevan su oración y comparten con los tíos, hacen trabajo, ¿cierto? Ahí en nuestra casa de oración. Y a las 5 de la tarde, gran culto de adoración a Dios. El día, las puertas se abren como un cuarto para las 4, más o menos 3:30, un cuarto para las 4, porque se llena, mi hermana, mi hermano, llegue temprano para que no se quede afuera, porque está muy helado, para que alcance su asiento. Le dejamos cordialmente invitado, igual si usted no tiene dónde congregarse, ¿cierto? Le dejamos cariñosamente invitado a nuestro ministerio, por gracia soy salvo. Calle 2, casa 33, comunidad Manuel Rodríguez, Barrio Norte, Concepción, está nuestro ministerio. Hermosa casa de oración, porque está la presencia de Dios. Eso es lo importante, que esté el Señor ahí, que haya un ungido de Dios, que haya un pastor, cierto, preparado por Dios, que esté su Espíritu Santo, que haya profecía, que haya sanidad, operaciones. Maravilloso como el Señor obra, mi hermana, mi hermano.
Maravilloso el Señor, todo lo que Él hace a favor de nuestras vidas, de nuestra familia, de esta humanidad. Vuélvase a su Padre, mi hermana, mi hermano, vuélvase a los caminos del Señor. El Señor le está esperando, pacientemente le espera por usted. Y también por radio, por canal, TV 8, canal 23 VTR, también todos los días, 8, 8 y media en la mañana y en la noche 23:30 más o menos, ¿cierto? También está ubicado su ministerio Por Gracia Soy Salvo. El día martes también está mi pastor con un grupo de hermanos ahí, ¿cierto? Que van a orar, los puros varones, van a orar el día martes a las 8 de la noche, se instruyen en la palabra. Dios le ha dado mucha sabiduría a nuestro siervo para entregar la palabra. Él nos enseña, mi hermana, mi hermano, a través del Espíritu Santo. También predicación a la calle, ¿cierto? Mi pastor va todos los días a predicar también al cantón de la calle. También le acompañan diferentes hermanos. También le dejamos cariñosamente el día sábado en Maipú con Rengo, Rengo Caupolicán y Caupolicán con Freire. A veces en distintos puntos del Gran Concepción está ubicado, ¿cierto?, nuestro siervo y los hermanos que se desplazan por distintos lugares entregando la palabra del Señor. Y eso es maravilloso, mi hermano, que se predique la palabra, que se instruya en la palabra, para que muchas almas también lleguen, ¿cierto?, a los caminos del Señor. Sabemos que estamos, los días están siendo acortados, sabemos que la maldad se ha multiplicado, que a lo bueno le llaman malo y a lo malo bueno, como dice Isaías 5:20, ¿cierto?, mi hermano, mi hermana. Y es porque la palabra del Señor se tiene que cumplir. Es porque la palabra del Señor dice que ni una jota ni una tilde pasará antes que se cumpla todo lo que en ella está escrito, porque todo lo que está escrito en su palabra tiene cumplimiento, mi hermana, mi hermano. Maravillosa es la palabra que nos enseña, nos educa, nos exhorta, nos corrige, nos reprende y también nos castiga. Amén, porque Él como Padre también castiga a sus hijos. Maravilloso el Señor. Vamos a pasar a una alabanza que tiene mi hermano Gabriel. Que Dios bendiga a este joven, nuestro radio controlador. Él le trabaja al Señor aquí en Radio Innovación. También hay un número de teléfono, el 41-230-63-48. Si usted nos quiere llamar para entregarle un pancito, para orar por usted, lo puede hacer. Mi hermanito Gabriel, Dios le bendiga.

Que Dios bendiga esta hermosa alabanza. Vamos a ir al Salmo devocional que se va a encontrar en el Salmo 89. Y lleva por título Pacto de Dios con David. Le damos lectura en el nombre del Padre, Hijo y su glorioso Espíritu Santo. Masquit de Tan en Raíta. La misericordia de Jehová cantaré perpetuamente. De generación en generación haré notoria tu fidelidad con mi boca. Porque dije, para siempre será edificada misericordia en los cielos. Mismos afirmarás tu verdad. Hice pacto con mi escogido. Juré a David mi siervo diciendo, para siempre confirmaré tu descendencia y edificaré tu trono por todas las generaciones. Celebrarán los cielos tus maravillas, oh Jehová, tu verdad también en la congregación de los santos. Porque ¿quién en los cielos se igualará a Jehová? ¿Quién será semejante a Jehová entre los hijos de los potentados? Dios temible en la gran congregación de los santos y formidable sobre todos cuantos están alrededor de él. Oh Jehová, Dios de los ejércitos, ¿quién como tú? Poderoso eres, Jehová, y tu fidelidad te rodea. Tú tienes dominio sobre la braveza del mar. Cuando se levantan sus ondas, tú las sosiegas. Amén. Hasta ahí le vamos a dar lectura. Padre amado, este devocional, este salmo que usted me ha entregado, ha sido leído, Señor, le vamos a pedir a usted, a través de su Espíritu Santo, para poder darle una exhortación, mi Dios, a su hermosa palabra. En el nombre de Jesús, amén y amén. Gloria a Dios, gloria a Dios, gloria a Dios, para siempre. Pacto de Dios con David. Dios hizo pacto con el rey David, mi hermana, mi hermano. ¿Cómo quiere hacer un pacto con usted en este día? A lo mejor Dios hizo un pacto con usted. O usted hizo un pacto con Dios y le prometió cosas que a lo mejor no ha cumplido. ¿Ya? Pero el Señor quiere hacer un pacto con usted. Amén. Bendito sea, dice, la misericordia de Jehová cantaré perpetuamente de generación en generación. Hermoso, ¿cierto? Cantar alabanza a este Dios vivo. Hermoso alabar su nombre. Hermoso cuando alabamos su nombre, cuando cantamos alabanza al nombre de Dios vivo, de este Dios grande y todopoderoso. Un Dios que nos mira con mucho amor y mucha misericordia. Dice, cantaré perpetuamente de generación en generación, haré notoria tu fidelidad con mi boca. Porque Él es fiel, mi hermana, mi hermano. Es fiel el Señor para con su pueblo, para con sus hijos. Porque todos los días vemos esa fidelidad de parte de Dios hacia nosotros. Porque dije, para siempre será edificada misericordia en los cielos mismos, afirmarás tu verdad. Hice pacto con mi escogido, juré a David mi siervo diciendo, para siempre confirmaré tu descendencia y edificaré tu trono por todas las generaciones. Selah. Para siempre, dice, para siempre, porque para siempre son su misericordia. Cada mañana Él la renueva a favor de su vida, a favor de mi vida. Cada mañana Él está ahí día y noche, ¿cierto? Aún Él vela nuestro sueño, porque su palabra dice, en paz me acostaré y asimismo dormiré, porque solo tú, Jehová, me haces vivir confiado. Y en el 4, me parece, dice, yo me acosté y dormí, desperté, porque Jehová me sustentaba. ¡Cuán grande es el poder de Dios! ¡Cuán grandes son sus maravillas! Cuando el Salmo 8 dice, cuando veo

de ver salir el sol. Pero Dios no, así es su misericordia, así el pacto de Dios, porque su pacto permanece para siempre. Para siempre será edificada misericordia en los cielos mismos, afirmarás tu verdad. Hice pacto con mi escogido. ¿Cierto? La palabra dice, son muchos los llamados y pocos los escogidos. Que usted pueda ser una escogida de Dios, pueda ser un escogido de Dios, porque Él hizo pacto con su escogido. Juré a David, mi siervo, diciendo, para siempre confirmaré tu descendencia y edificaré tu trono por todas las generaciones. De generación en generación ha sido este pacto. De generación en generación, amén, será edificada misericordia. Celebrarán los cielos tu maravilla, oh Jehová, tu verdad también en la congregación de los justos. ¿Cierto? Él es la verdad, Jesucristo. Él es el camino, Él es la verdad, Él es la vida. Y su palabra dice, con misericordia y verdad se corrige el pecado. Y con el temor de Jehová, los hombres se apartan del mal. Bendito sea su poder. Celebrarán los cielos tus maravillas, oh Jehová, tu verdad también en la congregación de los santos, porque Él nos llama santos. No somos santos. Aquí en este mundo no hay ningún santo. Pero la palabra dice que porque Él es santo, Él nos santifica a nosotros. Y porque Él es justo, nos justifica delante de su Padre. ¿No ve que tenemos abogado para con el Padre, a Jesucristo el justo? Lo dice su palabra en Juan 1, capítulo 2, ¿cierto? En primera de Juan, capítulo 1, versículo 2. Estas cosas os escribo para que no pequéis. Y si hubierais pecado, abogado tenemos para con el Padre, a Jesucristo el justo. Porque ¿quién en los cielos se igualará a Jehová? ¿Quién será semejante a Jehová entre los hijos de los potentados? ¿Quién se podrá comparar a este Dios vivo? Que creó los cielos, creó la tierra, los animales, el sol, la luna, las estrellas, el universo. Los animales, todo lo creó el Señor y todo, por lo tanto, es de Él. Y de lo de Él, Él nos da para vivir en este mundo. Recuerde que Ageo capítulo 2, versículo 8 dice, mío es el oro, mío es la plata, mío es todo lo que hay en los cielos, en la tierra y de debajo de la tierra. Todo le pertenece a nuestro Dios, así que Él de lo de Él nos da a nosotros para vivir en este mundo. De lo de Él nos presta, porque todo es prestado. El hogar, el marido, la esposa, los hijos, los nietos, los bienes materiales, ¿cierto? Todo lo presta Dios para vivir en este mundo. ¿No ve que nosotros llegamos desnudos a este mundo y sin duda desnudos vamos a partir del escenario de esta tierra? No hay quien se compare a Jehová, ni en los cielos, ni en la tierra, ni debajo de la tierra. No hay nadie semejante al Dios que servimos, al Dios que alabamos, al Dios que glorificamos. A este Dios vivo que salió a nuestro encuentro y salió a su encuentro, mi hermano, mi hermana. Dios terrible en la congregación de los santos y formidable sobre todos cuantos están alrededor de Él. Oh Jehová, Dios de los ejércitos, ¿quién como tú? Poderoso eres, Jehová, y tu fidelidad te rodea. Tú tienes dominio sobre la braveza del mar. Cuando se levanta su onda, tú la sosiegas, porque Él le puso término al mar. Hasta ahí tenía que llegar el mar y ahí no puede pasar más adelante si no es permitido por Dios. Todo tiene su lugar, todo tiene un orden. Todo tiene un orden. Todo tiene su tiempo debajo del sol, dice su palabra. Tú quebrantaste. Hasta ahí le había dado lectura. Tú tienes dominio sobre la braveza del mar. Cuando se levantan sus ondas, tú las sosiegas. Él manda la naturaleza, Él manda al mar, Él mueve la tierra, Él hace temblar los cielos y la tierra. El mar y la tierra seca.
todo lo hace

al Señor. Y si le ha mirado usted, y si Dios quiere hacer un pacto con usted, permítale al Señor, porque Él quiere cambiar su lamento en baile. Quiere bendecir su vida, quiere cortar cadenas, quiere libertarle, quiere traerle a su luz admirable. Amén. Hasta aquí vamos a dejar este salmo. Calle 2, casa 33, y lo entrego con tres glorias a Dios. Gloria a Dios, gloria a Dios, gloria a Dios para siempre. Su ministerio por gracia soy salvo, calle 2, casa 33, comunidad Manuel Rodríguez, Barrio Norte, Concepción. Está ubicado nuestro ministerio. Días de culto, el martes a la Dorca a las 3 de la tarde, miércoles y viernes 8 de la noche, sábado a las 5 de la tarde, grupo de jóvenes, le dejamos invitados nuevamente a los jóvenes, a las Dorcas, a los cultos que se hacen en la semana, miércoles y viernes 8 de la noche. Día sábado 5 de la tarde, grupo de jóvenes, también le dejamos cariñosamente invitado, también le invitamos a los pequeñitos a la escuela dominical, y el día domingo a las 5 de la tarde, gran culto de adoración a Dios. También el día jueves tenemos una cadena de oración, mi hermana, mi hermano. Hay dos horarios, de 9 a 10, de 10 a 11. Si usted no puede en el horario temprano, ¿cierto?, por diferentes motivos, puede llegar de 10 a 11 a orar. Están nuestras hermanas Dorcas ahí acompañando, ¿cierto? Usted no va a estar solita orando ahí, sino que están nuestras hermanas. Y de 9 a 10, ¿cierto? Mi hermano Patricio Melo, él abre la casa de oración, un cuarto para las 9, a veces pasadito, y tenemos la primera hora de oración, esta cadena de oración, porque es importante ir a orar a nuestra casa de oración. Que Dios le bendiga. Vamos a ir a una alabanza, mi hermanito Gabriel, y volvemos con la palabra del Señor. Amén.

0: Gloria al Señor, hermosa la alabanza, el poder es del Señor. Vamos a ir a la palabra de Dios que nos me ha entregado para compartirla con usted, mi hermana, mi hermano, lo que el Señor nos quiere hablar en esta tarde a nuestras vidas. Yo tomaré mi porción y usted tomará la parte que le corresponde. Está en el Evangelio de San Juan, capítulo 1 en adelante. Y dice su palabra en el nombre del Padre, su Hijo Jesucristo y su glorioso Espíritu Santo. El Verbo hecho carne. En el principio era el Verbo y el Verbo era con Dios y el Verbo era Dios. Este era en el principio con Dios. Todas las cosas por Él fueron hechas y sin Él nada de lo que ha sido hecho fue hecho. En Él estaba la vida y la vida era la luz de los hombres. La luz en las tinieblas resplandece y las tinieblas no prevalecieron contra ella. Hubo un hombre enviado de Dios, el cual se llamaba Juan. Este vino por testimonio para que diese testimonio de la luz, a fin de que todos creyesen por él. No era él la luz, sino para que diese testimonio de la luz. Amén. Padre amado, mi Dios todopoderoso, a usted le pido, Señor, una gotita de su sangre sobre mi mollera, Señor, y para poder expresar, Señor, lo que usted nos quiere hablar en esta tarde, Señor. Esta palabra preciosa, hermosa, Señor, aleluya, que usted me ha entregado aquí en Juan capítulo 1 en adelante, hermosa palabra, pero hay que darle exhortación para que recibamos lo que usted nos quiere hablar en esta tarde, Señor. Y que toda gloria, toda honra, Señor, sea para usted. Y sea usted hablando, no sea la mujer, sino sea su Espíritu Santo. Amén y amén. Gloria a Dios, gloria a Dios, gloria a Dios para siempre. El Verbo hecho carne. En el principio era el Verbo y el Verbo era con Dios y el Verbo era Dios, Jesucristo, nuestro Señor Jesucristo. Este era en el principio con Dios, ¿cierto? Padre, Hijo, Espíritu Santo. Todas las cosas por Él fueron hechas y sin Él nada de lo que ha sido hecho fue hecho. Todo lo creó el Señor, mi hermana, mi hermano. Todo fue creado por voluntad, por la palabra. Aleluya. Por la palabra de Dios fueron hechas todas las cosas. Y sin Él, nada de lo que ha sido hecho fue hecho. Dice que en Él estaba la vida y la vida era la luz de los hombres. Esta luz que vino a alumbrar, esta luz que vino a este mundo. Esta luz que trajo este evangelio para ser predicado, para salvación de nuestra alma. Venía esta luz, este camino, esta verdad, esta vida eterna, ¿cierto? El Señor, Él es el camino, yo soy el camino y la verdad y la vida, dice su palabra. En Él estaba la vida y la vida era la luz de los hombres. Él vino a darnos vida, mi hermana, mi hermano, y vida en abundancia para todo aquel que en Él cree, para todo aquel que confiesa con su boca y cree en su corazón que Dios le levantó de los muertos, será salvo. Porque con el corazón se cree para justicia, pero con la boca se confiesa para salvación. Y es necesario que nosotros, como pueblo de Dios, como hijos del Señor, confesemos el nombre de nuestro Señor Jesucristo. Bendito sea el nombre de Dios. Cuando predicamos, cuando hablamos de Él, amén, estamos confesando su nombre delante de los demás, delante de la gente, delante del mundo, del impío que no cree. Estamos confesando que hay un Dios vivo, un Dios grande, un Dios misericordioso que aún nos está dando tiempo para arrepentirnos, para convertirnos a Él. Aún hay tiempo. Amén. Aún está su Espíritu Santo sobre la tierra. Aún está su palabra. Aún hay casas de oración espirituales. Aún hay profetas, pastores ungidos por Dios. Aún hay sanidad. Aún hay tiempo de volverse a su Creador y buscarle, mi hermana, mi hermano. En Él estaba la vida y la vida era la luz de los hombres. Dice en su palabra que la luz vino a este mundo y el mundo amó más las tinieblas que la luz. porque sus obras eran malas. Eso es para los que no quieren, porque hay muchas almas que no quieren reconocer a Jesucristo, que Él es verdadero, que Él es fiel, que Él viene en su segunda venida. ¿Y cómo podemos saber nosotros que Él viene? Por las señales que están escritas en la palabra. Mateo 24 dice que los días están siendo, van a ser acortados, que la maldad se multiplicará, que habrá hambre, peste, guerra, rumores de guerra. Y todo esto será principio de dolores. Por eso sabemos que su segunda venida está a las puertas, por las señales que están escritas en Mateo 24 y por lo que dice su palabra, que se levantará nación contra nación, reino contra reino, y habrá hambre, pestes, terremotos en diferentes lugares, y todo esto será principio de dolores, mi hermano, mi hermano. Estamos viviendo estos principios de dolores. Estamos viendo cómo la maldad se ha multiplicado. Estamos viendo el tiempo de la apostasía, mi hermana, mi hermano. Que nos debemos de apartarnos del Señor. Yo sé que Dios también escucha su oración en su hogar, pero si usted puede llegar a su casa de oración, hágalo, mi hermana, mi hermano. Como dice nuestro pastor, hay veces que no se puede. Y Dios conoce cuando no se puede o cuando yo no quiero ir por flojera porque querer quedarme en la casa. Pero cuando no se puede, porque a veces hay compromiso, no se puede, ¿cierto? Surgen imprevistos, ahí, ¿cierto? El Señor lo ve y lo conoce todo. La luz en las tinieblas resplandece y las tinieblas no prevalecieron contra ella. ¿Cierto? Porque si usted tiene a Jesucristo, tiene el Espíritu Santo, usted es luz donde quiera que vaya, mi hermana, mi hermano. Y una luz no se puede esconder debajo de una mesa, debajo de un almud, no se puede esconder. La luz tiene que alumbrar, por eso es que su palabra dice, vosotros sois la luz del mundo, la sal de la tierra. Nosotros debemos de alumbrar, de que nuestro testimonio sea creíble a nuestra familia, a nuestros vecinos, en nuestro trabajo. No somos perfectos, somos pecadores, faltos ante los ojos de Dios. Todos los días cometemos errores, cometemos faltas. Usted conoce la suya y yo conozco la mía, porque aquí el único santo y justo y perfecto que no tuvo pecado, fue nuestro Señor Jesucristo. Bendito sea el nombre del Señor. Dice, hubo un hombre enviado de Dios, el cual se llamaba Juan. Este vino por testimonio, para que diese testimonio de la luz, a fin de que todos creyesen por él. No era él la luz, sino para que diese testimonio de la luz, para que diese testimonio de su Hijo. Cuando el Maestro, nuestro Señor Jesucristo, vino a Juan, cuando Juan el Bautista estaba bautizando en el río Jordán, ¿cierto? He ahí la luz del mundo. Venía esta luz a este mundo. Y él se bautizó no porque él tuviera pecado, sino para darnos ejemplo a nosotros cuál era el verdadero bautismo, que es en las aguas, en el río, como nuestro Señor Jesucristo lo hizo. Y vino una voz del cielo y dijo, este es mi Hijo amado, en el cual tengo complacencia. Y descendió el Espíritu Santo de Dios sobre su vida y fue lleno de la gloria de Dios, fue lleno de la gloria del Señor, de nuestro Dios Todopoderoso. Él vino a dar testimonio de esta luz que venía a este mundo. Amén. Este vino por testimonio para que diese testimonio de la luz, a fin de que todos creyesen por él. No era él la luz, sino para que diese testimonio de la luz. Aquella luz verdadera que alumbra a todo hombre venía a este mundo, nuestro Señor Jesucristo. ¿Y a qué vino él? Trajo este evangelio, nos vino a ofrecer salvación, vida eterna, perdón de pecado. Un hogar que él fue a preparar para los suyos cuando, después que él resucitó, ¿cierto? Él fue a preparar una morada a su pueblo. Y no cualquier morada, porque él tiene lo mejor para darle a los suyos. Era necesario que se cumpliese todo lo que estaba escrito de él en la ley de Moisés. Era necesario en los profetas y en los salmos que se cumpliese, que se hiciera como se hizo con él, ¿cierto? Como cordero fue llevado al matadero, no abrió su boca, como corderito fue, ¿cierto? Y cuando él le dijo a sus discípulos, después que resucitó, así está escrito y así fue necesario que el Cristo padeciese y resucitase de los muertos al tercer día. Y que se predicase en su nombre el arrepentimiento y el perdón de pecado en todas las naciones, mi hermana, mi hermano. Porque su palabra dice que este evangelio será predicado a toda nación, a toda lengua, a toda tribu. Y entonces vendrá el fin. Porque tiene que ser predicado a todos, para que cuando todos comparezcamos ante el tribunal de Dios y estemos delante de la presencia de Dios, que así Dios lo permita, amén, cierto, para usted y para mi vida, debemos de estrechar esta cuenta. Ahí no vamos a poder decir, nadie nos habló, nadie nos predicó, yo no sabía, porque será predicado este evangelio a todo el mundo, mi hermano, y entonces vendrá el fin. En el mundo estaba y el mundo por él fue hecho, pero el mundo no le conoció, ni le recibió, porque no creyeron que él era el Hijo de Dios. Porque ellos, los fariseos, los escribas, los saduceos, los sacerdotes, los que estaban en ese tiempo ministrando el templo, ¿cierto? Ellos esperaban al Mesías, sí, pero no como vino nuestro Señor Jesucristo en humildad. Esperaban a alguien con corona, con joya, pero el Señor vino en humildad. Bendito sea el nombre del Señor. En el mundo estaba y el mundo por él fue hecho, pero el mundo no le conoció. A los suyos vino y los suyos no le recibieron. Mas a todos los que le recibieron, mire qué importante, a los que le están recibiendo, a los que le recibieron, a los que ya han partido del escenario de esta tierra y esperaron en el Señor Jesucristo, ¿cierto?, hasta el final, y a los que le recibieron, dice, y a los que le van a recibir también, a los que creen en su nombre, les dio potestad de ser ellos hijos de Dios. Tenemos nosotros como un galardón, tenemos nosotros el respaldo del Señor, porque no somos cualquier cosa, somos real sacerdocio, nación santa, pueblo adquirido por Dios, para su gloria. Y a los que creen en su nombre, les dio potestad de ser hechos hijos de Dios. Hijos de este Dios vivo, de este Dios grande, de este Dios todopoderoso. Amén. Los cuales no son engendrados de sangre, ni de voluntad de carne, ni de voluntad de varón, sino por voluntad de nuestro Dios. Él lo quiso. No me elegisteis vosotros a mí, sino que yo os elegí para que vayáis y llevéis fruto y vuestro fruto permanezca. Tenemos que dar fruto, ¿cierto?, como hijos de Dios. Tenemos que engrandecer el nombre del Señor. Tenemos que predicar este evangelio como está escrito en su palabra. Amén. Tenemos que ser la luz del mundo como fue nuestro Señor Jesucristo. Nunca vamos a llegar a ser una varona, un varón perfecto, mi hermano, porque la lucha en estos tiempos es muy difícil. La lucha está, el enemigo se ha levantado en grande manera, pero hay uno más grande. Como la alabanza dice, pues os digo, como la palabra de Dios dice en Mateo 12:6, si no me equivoco, dice su palabra, Mateo 12:6, pues os digo que uno más grande que el templo está aquí. ¿Y quién es él? Nuestro Señor Jesucristo. Pues os digo que uno mayor que el templo está aquí. Bendito sea su nombre, nuestro Señor Jesucristo. Él dijo, enviaré el Consolador, no los dejaré huérfanos, para que esté con vosotros todos los días, ¿cierto? Hasta el fin. Él envió el Consolador, su Espíritu Santo, que nos enseña todas las cosas. Dice, los cuales no son engendrados de sangre, ni de voluntad de carne, ni de voluntad de varón, sino de Dios. Y aquel Verbo fue hecho carne y habitó entre nosotros, y vimos su gloria, gloria como del unigénito del Padre, lleno de gracia y de verdad, ¿cierto? Y Juan dio testimonio de él, porque él era la vida, él era la luz del mundo. Él vino, él trajo este evangelio, él vino a buscar, vino a salvar lo que se había perdido. A Zaqueo le dijo, date prisa, desciende, porque hoy es necesario que pose yo en tu casa, porque el Hijo del Hombre vino a buscar y a salvar lo que se había perdido. Y le anda buscando a usted, le está llamando a usted, con lazos de amor, con misericordia, le hace el llamado, la invitación, para que usted venga. Hebreo 3:15 dice, si hoy oyereis su voz, no endurezcáis vuestro corazón. Amén. Él era lleno de gracia, porque estaba la gracia de Dios en él, lleno de la gloria de Dios, porque se había posado sobre él el Espíritu Santo de Dios, los siete Espíritus de Dios sobre nuestro Señor Jesucristo. Espíritu de Jehová, Espíritu de sabiduría, Espíritu de inteligencia, Espíritu de conocimiento, Espíritu de poder, Espíritu de consejo, Espíritu de temor de Jehová. Estaban los siete espíritus, o seis, como dice su palabra, Espíritu de Dios sobre nuestro Señor Jesucristo. Toda la gloria de Dios sobre él. Por eso él hacía grandes milagros, por eso él resucitó a Lázaro, por eso él en el estanque de Betesda, ¿cierto?, cuando estaba el paralítico, lo hizo andar, por eso le dio la vista al ciego, por eso levantó, ¿cierto?, al hijo de la viuda de Naún. Por eso él tenía el poder, por eso nunca, ¿cierto?, aunque los escribas, los fariseos, los saduceos, los sacerdotes en aquellos tiempos querían igual pillar en algo al Señor Jesucristo, nunca encontraron nada, ni una falta en él. Aun cuando Pilato le dice, ¿eres tú el Hijo de Dios? Jesús le dijo, ni siquiera Jesús dijo, sí lo soy. Él dijo, tú lo dices. Bendito sea el poder de Dios. Dice Juan, dio testimonio de él y clamó diciendo, este de quien yo decía, el que viene después de mí, es antes de mí, porque era primero que yo. Porque de su plenitud tomamos todo, y gracia sobre gracia. Pues la ley por medio de Moisés fue dada, pero la gracia y la verdad vinieron, cierto, por medio de nuestro Señor Jesucristo. Dice su palabra, a Dios nadie le vio jamás. El unigénito Hijo que está en el seno del Padre, Él le ha dado a conocer. Él vino a dar a conocer a su Padre. Trajo este evangelio. Alumbró en este mundo como una antorcha. Alumbraba al Señor. Su presencia era poderosa. Él pasaba y me imagino yo que todos le miraban al Maestro de ver su rostro, de ver el poder que de él salía. Aún la mujer con flujo de sangre dijo, si tocare tan solo el borde de su manto, seré sana. Y así lo hizo y fue sana. Era tanto el poder que el Señor sintió que había salido poder de él cuando esta varona, esta mujer que llevaba 12 años enferma, padeciendo aquella enfermedad, él sintió que había salido poder de él, porque él era lleno del poder de nuestro Dios. Y Juan dio testimonio de él. Así también nuestro Señor Jesucristo dio su vida por todos nosotros. Fue llevado allí, fue crucificado, mas al tercer día resucitó de los muertos, ¿cierto? Y le dio una orden, un mandato a su pueblo, a sus discípulos, en Marcos 16, 15. Y por todo el mundo y predicad el Evangelio a toda criatura, bautizándolos en el nombre del Padre, del Hijo y de su glorioso Espíritu Santo. Dios siempre le va a hablar la verdad, mi hermana, mi hermano. El Señor siempre habló verdad, pero a Él no le creyeron. Él fue llevado como un corderito, ¿cierto? Como una ovejita. Él no abrió su boca. Él no se defendió. Él cayó, guardó silencio. Pudiendo Él, ¿cierto?, pedirle a su Padre que le enviara, ¿cierto?, una legión de ángeles. Pero no lo hizo, porque lo hizo por amor a nosotros. Por amor a usted, por amor a mí, por amor a la humanidad. Él entregó su vida en la cruz del Calvario. Usted le dará otra exhortación a este mensaje y lo entrego con tres glorias a Dios. Gloria a Dios, gloria a Dios, gloria a Dios para siempre. Antes de terminar el programa, le vamos a mandar un pancito de vida a nuestro siervo, nuestro pastor Claudio Tapia Melgarejo, que Dios le bendiga donde quiera que esté. Pensamos que está en nuestra casa de oración acompañando a los jóvenes. Dice, haz lo recto y bueno ante los ojos del Señor para que te vaya bien. Deuteronomio 6:18. Pancito de vida para nuestra jefa de Dorca. Dice su palabra, 2 Corintios 1:5. Porque de la manera que abundan en nosotros las aflicciones de Cristo, así abundan también por el mismo Cristo nuestra consolación. Aleluya. Pancito de vida para nuestro hermano Ramón Reyes y su amada esposa Barbarita. 1 Tesalonicenses 5:12. Os rogamos, hermanos, que reconozcáis a los que trabajan entre vosotros y os presiden en el Señor y os amonestan. Pancito de vida para los jóvenes de nuestro ministerio, dice Josué 1:9. Mira que te mando que te esfuerces y seas valiente. No temas ni desmayes, porque Jehová tu Dios estará contigo en donde quiera que vayas. Un pancito de vida para los hermanos que estaban escuchando a través de Radio Innovación. Dice en 1 Juan 1:7. La sangre de Jesucristo, su Hijo, nos limpia de todo pecado. Pancito de vida para nuestros hermanos que se conectaron a través de la señal de Facebook. Tuvieron, cierto, la amabilidad, tuvieron, cierto, de mandarnos bendiciones, saludos a todos ellos. Dice, ¿está alguno entre vosotros afligido? Haga oración. ¿Está alguno alegre? Cante alabanza, Santiago 5:13. Pancito de vida para nuestra hermana Catherine Sí. Dice, hay caminos que al hombre le parece derecho, pero su fin es camino de muerte. Proverbios 14:12. Pancito de vida para mi hermana Marisol Reyes, porque este espacio ella no pudo venir en este día. Un pancito de vida para mi hermana, dice Proverbios 4:23. Sobre toda cosa guardada, guarda tu corazón, porque de él mana la vida. Pancito de vida para los tíos de la escuela dominical, Hebreos 12:14. Seguid la paz con todo y la santidad, sin la cual nadie verá al Señor. Bendito sea el nombre de Dios. Pancito de vida para el coro de nuestra casa de oración, dice Proverbios 4:23. Sobre toda cosa guardada, guarda tu corazón, porque de él mana la vida. Un pancito de vida para nuestro radio controlador, mi hermano Gabriel. El Señor es mi fortaleza y escudo. En él confió mi corazón y fui ayudado. Salmo 28:7. Que Dios bendiga todo lo que se ha hecho en esta tarde, porque todo lo que se ha hablado, se ha dicho, se ha predicado, sea para gloria de nuestro Dios, para nuestro Señor Jesucristo. Y para nosotros solamente su misericordia. Le dejamos cariñosamente invitado a nuestro ministerio, calle 2, casa 33, Comunidad Manuel Rodríguez, Barrio Norte, Concepción, días de culto, el martes a las 3 de la tarde, reunión de Dorca, miércoles y viernes 8 de la noche, sábado 5 de la tarde, jóvenes, 10 y media de la mañana, domingo, escuela dominical, y a las 5 de la tarde, gran culto de adoración a Dios. Y se despide su ministerio por gracia, soy salvo. Gloria a Dios, gloria a Dios, gloria a Dios para siempre. Gracias, Señor.
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5: Don Cristian Iván Vergara Castillo, cédula de identidad número 12.803.336-K, en su calidad de representante legal de la empresa Esbio S.A., rol tributario número 76.833.300-9, ambos domiciliados para estos efectos en Avenida Arturo Prat, 199, Torre B, piso 15, en la ciudad de Concepción, región del Biobío. Al señor director general de Aguas, respetuosamente expone. La empresa es titular del proyecto denominado Planta de Tratamiento de Aguas Servidas de Santa Juana, calificado ambientalmente favorable por resolución exenta número 204 del 2 de agosto de 1999 de la Comisión Nacional del Medio Ambiente de la Región del Biobío. Este proyecto contempla una obra de descarga de la planta de tratamiento de aguas servidas PTAS Santa Juana hacia la red de drenaje natural en el cauce receptor del río Biobío, cauce natural, mediante 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Concepción, región del Biobío. El caudal máximo horario proyectado para la PTAS es de 128.4 litros, ajustado para atender la demanda futura al año 2041. La ubicación de la obra de descarga en coordenadas en sistema UTM referidas al datum WGS 84 uso 18 sur son las siguientes: obra de descarga, norte 5.844.888 metros y este 682.072 metros, en consecuencia emergencia, de acuerdo a lo dispuesto en los artículos 41 y 171 del Código de Aguas, se solicita aprobación al Director General de Aguas, puesto que configuran una obra de modificación de cauces naturales. Los demás antecedentes técnicos y descripción general de las obras se indican en el proyecto y planos que se adjuntan a esta presentación. Lo anterior se encuentra a disposición de los interesados en la oficina virtual de la Dirección General de Aguas.
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1: 18 horas y un minuto.
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0: Alaba, alma mía, al Señor. Alabe todo mi ser su santo nombre. Alaba, alma mía, al Señor. Y no olvides ninguno de sus beneficios. Él perdona todos tus pecados y sana todas tus dolencias. Él rescata tu vida del sepulcro y te cubre de amor y compasión. Él colma de bienes tu vida y te rejuvenece como a las águilas. Salmo 103.
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0: ¿A quién tengo en el cielo sino a ti? Si estoy contigo, ya nada quiero en la tierra. Podrá desfallecer mi cuerpo y mi espíritu, pero Dios fortalece mi corazón. Él es mi herencia eterna. Salmo 73.
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4: 19 horas en punto.
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